0: Vaya familia, ¿y usted cómo se encuentra el día de hoy? El día de hoy ya prácticamente es el último día del mes de junio. El año, estamos a mitad de año, familia. Muchas escuelas han terminado la escuela de verano y prácticamente ya estamos en todo el swing de las vacaciones escolares, las vacaciones, las carreteras están llenas y ahora este fin de semana con la celebración de la independencia y sobre todo con los 250 años aniversario de la independencia de los Estados Unidos, más el aniversario de Radio Bilingüe también el 4 de julio. El tráfico está un poquito más denso, un poquito más congestionado. Lo pude notar porque saliendo de casa para venir a la estación en el 41 Sur, antes de entrar al 180 West, el tráfico estaba así de antes de entrar a la carretera ya estábamos con la luz roja y esa luz que nos ponen intermitente de dos carros para poder ingresar a las carreteras. ¿Qué es lo que yo les quiero decir? Lo que yo les quiero comentar es que tengan mucha paciencia, estén muy alerta de cuando ustedes estén manejando. Yo sé que ustedes están en sintonía en este momento. Muchas gracias, pero al mismo tiempo mantenga su distancia. No se distraiga y sobre todo si tiene usted ahí la oportunidad de conversar con su familia, hágalo, porque los viajes es una cosa increíble. Recuerdo cuando Edward estaba pequeño, nosotros era una cosa de que no estaba todavía todas las plataformas que tenemos en este momento, ¿no? Pero una de las razones de que sí nos gustaba era mucho de que poníamos el CD o el tape recorder y buscábamos los libros que él estaba escuchando, leyendo, y los poníamos como parte del viaje. Y esa era como una experiencia bonita, una experiencia tranquila, amena, donde podíamos escuchar cómo narraban las historias, ¿no? Es algo muy interesante, hace que uno comience a imaginarse las cosas. Así de que eso es algo que nosotros, no solamente los adultos, los niños, las personas de la tercera edad, es muy importante. Por eso que yo les doy las gracias de todo corazón si usted está escuchando en nuestra programación y los programas de Radio Bilingüe. ¿Por qué? Porque usted está trabajando su memoria. Siempre recuerdo yo de mi niñez, mi abuela Margarita, visitarla a ella, tú sabías el horario que no podías visitarla porque le encantaban las radionovelas y eso era una cosa increíble. Y también los partidos de fútbol que lo pasaban por la radio porque no lo podían pasar a veces por la televisión y era una cosa tan... todo el mundo estaba calladito y a la expectativa, como ahora estamos todos con la expectativa del mundial del fútbol, ¿no? Hoy día sobre todo que va a jugar México. México juega creo que como a las 6:30 o 5:30 de la tarde contra Ecuador. O sea que son este partido va a estar así buenísimo. Así de que yo terminando la radio salgo así como un cohete. ¡Ay! Voy a llegar corriendo. Sí, no, voy a llegar manejando con mucho cuidado. Bueno, ya no voy a hablar más. Pero si usted tiene su favorito para el mundial, llámeme aquí. Déjenme saber. Porque yo le hago barra a todas las naciones, así de que, porque la fiesta del fútbol es una cosa increíble. Estaba mirando unos cortos de que me mandan mis hermanos y también que me encanta mirar cuando están las barras, los fans con sus camisetas de sus países y cantan, hacen sus chants, se mueven, bailan y todo. Es una cosa espectacular. En realidad, esto es la fiesta del fútbol. Es increíble, es algo especial. Espero que usted lo esté disfrutando y que gane el mejor. Y ojalá que gane algún país que no ha ganado la copa y que sea su primera copa por la primera vez. Para poderle dar oportunidad a todos que tengan la oportunidad. El día que ganó Ecuador, me quedé contentísima. Ayer cuando ganó Paraguay, me quedé boca abierta. También cuando Panamá ganó, sé que perdió el último partido, pero todos los países que están participando, me da mucho gusto ver a todas las comunidades, todas juntas. Ahora vamos a proseguir con más música. Quiero saber qué es lo que tienes. Aquí nos vamos a ir de sorpresa con esta. Quien le habla es Jackie Fris. Este es Acento Sabroso. Estaba pensando, creo que ahorita mejor ya voy a poner los mensajes y de ahí vamos a arrancar con más música. Así que si usted desea poner algún tema en especial, déjeme saber al 559-264-9191. Un saludo para Peggy allá en la ciudad de Chicago, The Windy City. Y también nos vamos a ir para Las Vegas. I would like to say hello to Edward, and then Tucson, Rudy. Rudy also is listening, y todas las personas que están en donde usted se encuentre, amiga, amigo. Esta es su casa, Radio Bilingüe, y usted está en sintonía de Satélite Radio Bilingüe con la programación de Acento Sabroso, y quien habla es Jackie Fritz. Muchas gracias, familia.
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0: Bueno, familia, y usted se encuentra en sintonía de Satélite Radio Bilingüe. El día de hoy es Jackie Fresh con la programación de Centro Sabroso. Y recuerde que Centro Sabroso se transmite los días martes, miércoles y jueves de 4 a 6 de la tarde. Ay, regresa ya nada menos que con la Universidad de la Salsa. El Gran Combo de Puerto Rico estuvo aquí, familia. Así de que vamos a proseguir con más mensajes. Si usted quiere escuchar algo en especial, comuníquese aquí en cabina al 559-264-9191. Y estamos desde Fresno, California, celebrando todo lo que está sucediendo. La fiesta mundial del fútbol. También los 250 aniversarios de la independencia de Estados Unidos. Y también Radio Bilingüe celebra su aniversario el 4 de julio. Quien le habla es Jackie Fritz y este es Acento Sabroso. Vamos a proseguir con unos mensajes y regresaremos con más música porque de eso se trata, familia. Gracias.
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4: Como amantes, cuando esto suena.

Bueno, familia, ya prácticamente es hora de irnos a casita, pero antes me gustaría desearles a cada uno que tengan unas festividades sanas, seguras, y sobre todo si usted va a algún río, laguna, al mar, proteja a sus familiares, proteja a sus seres queridos, no se descuide, manténgase siempre alerta. Recuerde que no vale la pena manejar y si se va a tomar y manejar es muy complicado, pierde uno mucho. Así de que tenga mucha precaución, mantenga su distancia, respete, cuídense, quieran a la familia, que tengan un buen fin de semana. Disfruten de estos días que son especiales. Tenemos el mundial y también tenemos muchas celebraciones. En casita, si usted tiene sus mascotas, a la hora de sé que muchas personas

nuestros niños. Cuídense bastante. Esto ha sido Acento Sabroso con Jackie Fritz. Y recuerde que Acento Sabroso se transmite los días martes, miércoles y jueves. Familia, los quiero mucho. Cuídense bastante y que Dios me los proteja a cada uno de ustedes. Y que viva el fútbol. Ay, porque yo soy, me encanta el fútbol. Bueno, familia, cuídense bastante. Los quiero. Los voy a dejar con una canción lindísima titulada Cantando con nada menos con uno de los artistas que tanto he querido, sobre todo siempre lo recuerdo. Esta canción es hermosa, la letra, espero que usted la pueda disfrutar. Nos vemos el próximo martes con Acento Sabroso, familia. I'm going home, honey. Take care. Bye bye.

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4: ¿Qué tal? Les saluda Citlali Sáenz. Bienvenidos a este despacho informativo. El Mundial ya está en marcha y varios estados ya reciben a miles de aficionados. Fuera de las canchas, organizaciones defensoras de los derechos de los inmigrantes mantienen la atención en el impacto de las políticas migratorias en estados como Texas. Susana Durán, gerente de organización para el área de Houston del Fondo de Acción en Defensa de los Trabajadores, habla sobre lo que han vivido en estas jornadas al inicio del Mundial.
5: Pues el fútbol le pertenece al pueblo, ¿verdad? No importa de cuál país venga usted, qué lenguaje hable, no conoce fronteras, no importa del barrio donde usted venga, uno le encanta el fútbol y uno pues crece viéndolo, jugándolo, pero eso no significa que esté ausente el riesgo, porque en Texas lideramos el país en detenciones de inmigrantes y lideramos el país en muertes de trabajadores.
4: Susana Durán explica que Texas continúa encabezando el país en detenciones de inmigrantes. Por ello, organizaciones civiles emitieron una alerta de viaje desde antes del arranque del Mundial.
5: La razón por la cual emitimos esa alerta de viaje es porque conocemos que estos eventos son muy populares, pero uno debe tener cuidado porque la policía local de Houston y de Dallas están colaborando con ICE. Y entonces, cuando vengan, ya sean residentes o turistas, visitantes, que vayan a los estadios, deben tomar medidas para garantizar su seguridad.
4: Aunque no se han registrado operativos en los estadios ni en sus alrededores, las organizaciones sostienen que el nivel de riesgo sigue estando alto para la comunidad inmigrante. Así lo dice Susana Durán.
5: No se ha habido reportes por parte del medio de que haya redadas o mucha actividad policíaca entre ICE y la policía local, pero el riesgo es elevado, dado la estrecha cooperación entre las fuerzas de

0: locales y AES.
1: También señala que la preocupación no es únicamente para quienes asisten a los partidos, también alcanza a los trabajadores que participan en los estadios y en la organización del torneo.
0: ¿Cómo puede interferir o cuando llegue AES en un lugar público versus AES en el lugar de trabajo? ¿Qué son los derechos? ¿Qué es lo que uno puede hacer? ¿Qué línea de teléfono puede llamar si es que ve algún tipo de actividad o es sujeto a una actividad de AES?
1: Frente a este panorama, diversas organizaciones han reforzado las capacitaciones para que los trabajadores sepan cómo actuar si se presenta un operativo migratorio.
0: Tener establecidos sus contactos de emergencia, compartir con su contacto de emergencia sus planes, tener siempre con usted en su persona una identificación oficial válida, recordar, esto es sumamente importante, que tiene el derecho a guardar silencio y tiene derecho a no responder preguntas sobre su estatus migratorio, cómo ingresó al país ni en dónde nació. Y también no tiene la obligación de firmar ningún documento sin antes consultar con un abogado.
1: Otro tema que preocupa es la ley SB4, conocida como Muéstrame tus papeles. Susana Durán explica qué implicaciones pueden tener.
0: Y no es seguro para las personas porque también Texas tiene una ley, Muéstrame sus papeles, SB4, el que se conoce como Show Me Your Papers, que exige que la policía local o estatal tiene la autoridad de arrestar y deportar a personas que entraron a Texas sin documentación o que tengan algún tipo de orden de deportación. Eso es muy peligroso porque ya no solamente es policía federal de ICE, sino policía estatal, policía local, que tiene este poder adicional que antes no lo tenían.
1: Además, Susana Durán, gerente de organización para el área de Houston del Fondo de Acción en Defensa de los Trabajadores, recomienda que las familias cuenten con un plan de emergencia y tengan preparados documentos e información de contacto en caso de una detención.
0: Si ustedes están trabajando en los estadios o tienen planeado ir a los estadios, tengan su identificación oficial válida y tengan una dos o tres contactos de emergencia con quien está usted en contacto. Sabes que voy a ir aquí tal, tengo planeado ir al estadio en tal lugar, tal hora, etcétera, y compartir los planes con esos contactos de emergencia.
1: Además, Susana Durán, gerente de organización para el área de Houston del Fondo de Acción en Defensa de los Trabajadores, recomienda que las familias cuenten con un plan de emergencia, tengan preparados documentos e información de contacto en caso de una detención. Y es así como llegamos al final de este servicio informativo. Soy Citlali Sáenz. Cuídense mucho. Hasta pronto.
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0: Hola banda, ¿cómo están? Buenas tardes, bienvenidos a esto que es Gritos de Silencio, como todos los martes aquí en la sintonía de Radio Bilingüe, esperando que la estén pasando de lo mejor justamente hoy. Así es de que pues nuevamente regresamos con tardes de rock en español, rock en tu idioma, y pues por ahí para comenzar ya sonó algo de Spinetta, este cantautor argentino, Ya no mires atrás, fue el nombre de la canción, y después le siguió algo de Juana Aguirre, una onda más folk. La canción lleva por título Lo Divino, de su álbum más reciente titulado Anónimo. Y pues también puedes sintonizarnos a través de el internet, a través de radiobilingüe.org o en las diferentes aplicaciones de, por ejemplo, como de Tuning Radio, por ahí nos puedes sintonizar también. Y pues mandando el saludo para toda la banda rock and rollera aquí localmente en el estado de California, también Arizona, Colorado, Nuevo México, Texas, Oregón, Nueva York, por todos esos estados nos pueden sintonizar en las diferentes emisoras de Radio Bilingüe. Así es de que pues ya volvemos con más, vamos a un pequeño espacio de anuncios públicos y regresamos con más aquí en Gritos de Silencio.
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0: Y seguimos con más en esto que es Gritos de Silencio. Mi nombre es Jair Wizard y pues apenas estamos arrancando con esta primera hora de rock en español para todos ustedes, transmitiendo totalmente en vivo desde la ciudad de Fresno, California. Así es de que un saludo para toda la banda rock and rollera que está en sintonía y pues también especialmente para toda esta banda que nos escucha desde lejos, ya sea a través del www.radiobilingüe.org o también a través de las diferentes aplicaciones, por ejemplo como Tuning Radio. Y pues al regresar de este siguiente espacio público viene mucha más música. Más adelante viene algo de Enanitos Verdes, Panteón Rococó, algo de Café Tacuba, también algo de Porter y también algo de Mago de Oz. Así es de que quédate con nosotros, ya que pues esto apenas comienza. Ya volvemos con más.
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Y bueno, pues continuamos con más por ahí en la música de fondo. Tenemos algo del colectivo Nortec, Bostich y Fusible. La canción se titula Vámonos de Viaje. Y pues con esta música de fondo ya en este momento llegamos a las 7:49 hora del Pacífico. Por ahí sonó algo de Inspector, la rolita se tituló Grita, de su álbum Serpientes y Escaleras. Y pues con esta canción quiero mandar un saludo hasta México, Lagos de Moreno, para mi amigo Tony, su esposa Diana, que por ahí estuvimos juntos en un concierto de Inspector y también El Gran Silencio. Así es de que pues a continuación vamos con una rolita del Gran Silencio, se llama Tonta Canción Número 4, Se Cursi. Así es de que te dejo con esto y ya regresamos con más en Gritos de Silencio.

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4: ¿Qué tal? Les saluda Citlali Sáenz. Bienvenidos a este despacho informativo. El Mundial ya está en marcha y varios estados ya reciben a miles de aficionados. Fuera de las canchas, organizaciones defensoras de los derechos de los inmigrantes mantienen la atención en el impacto de las políticas migratorias en estados como Texas. Susana Durán, gerente de organización para el área de Houston del Fondo de Acción en Defensa de los Trabajadores, habla sobre lo que han vivido en estas jornadas al inicio del Mundial.
5: Pues el fútbol le pertenece al pueblo, ¿verdad? No importa de cuál país venga usted, qué lenguaje hable, no conoce fronteras, no importa del barrio donde usted venga, uno le encanta el fútbol y uno pues crece viéndolo, jugándolo, pero eso no significa que esté ausente el riesgo, porque en Texas lideramos el país en detenciones de inmigrantes y lideramos el país en muertes de trabajadores.
4: Susana Durán explica que Texas continúa encabezando el país en detenciones de inmigrantes. Por ello, organizaciones civiles emitieron una alerta de viaje desde antes del arranque del Mundial.
5: La razón por la cual emitimos esa alerta de viaje es porque conocemos que estos eventos son muy populares, pero uno debe tener cuidado porque la policía local de Houston y de Dallas están colaborando con ICE. Y entonces, cuando vengan, ya sean residentes o turistas, visitantes, que vayan a los estadios, deben tomar medidas para garantizar su seguridad.
4: Aunque no se han registrado operativos en los estadios ni en sus alrededores, las organizaciones sostienen que el nivel de riesgo sigue estando alto para la comunidad inmigrante. Así lo dice Susana Durán.
5: No se ha habido reportes por parte del medio de que haya redadas o mucha actividad policíaca entre ICE y la policía local, pero el riesgo es elevado, dada la estrecha cooperación entre las fuerzas de locales y ICE.
4: También señala que la preocupación no es únicamente para quienes asisten a los partidos, también alcanza a los trabajadores que participan en los estadios y en la organización del torneo.
5: ¿Cómo puede interferir o cuando llegue ICE en un lugar público versus ICE en el lugar de trabajo? ¿Qué son los derechos? ¿Qué es lo que uno puede hacer? ¿Qué línea de teléfono puede llamar si es que ve algún tipo de actividad o es sujeto a una actividad de ICE?
4: Frente a este panorama, diversas organizaciones han reforzado las capacitaciones para que los trabajadores sepan cómo actuar si se presenta un operativo migratorio.
5: Tener

0: establecido sus contactos de emergencia, compartir con su contacto de emergencia sus planes, tener siempre con usted en su persona una identificación oficial válida, recordar, esto es sumamente importante, que tiene el derecho a guardar silencio y tiene derecho a no responder preguntas sobre su estatus migratorio, cómo ingresó al país ni en dónde nació. Y también no tiene la obligación de firmar ningún documento sin antes consultar con un abogado.
1: Otro tema que preocupa es la ley SB4, conocida como Muéstrame tus papeles. Susana Durán explica qué implicaciones pueden tener.
0: Y no es seguro para las personas porque también Texas tiene una ley, Muéstrame sus papeles, SB4, el que se conoce como Show Me Your Papers, que exige que la policía local o estatal tiene la autoridad de arrestar y deportar a personas que entraron a Texas sin documentación o que tengan algún tipo de orden de deportación. Eso es muy peligroso porque ya no solamente es policía federal de ICE, sino policía estatal, policía local, que tiene este poder adicional que antes no lo tenían.
1: Además, Susana Durán, gerente de organización para el área de Houston del Fondo de Acción en Defensa de los Trabajadores, recomienda que las familias cuenten con un plan de emergencia y tengan preparados documentos e información de contacto en caso de una detención.
0: Si ustedes están trabajando en los estadios o tienen planeado ir a los estadios, tengan su identificación oficial válida y tengan una dos o tres contactos de emergencia con quien está usted en contacto. Sabes que voy a ir aquí tal, tengo planeado ir al estadio en tal lugar, tal hora, etcétera, y compartir los planes con esos contactos de emergencia.
1: Además, Susana Durán, gerente de organización para el área de Houston del Fondo de Acción en Defensa de los Trabajadores, recomienda que las familias cuenten con un plan de emergencia, tengan preparados documentos e información de contacto en caso de una detención. Y es así como llegamos al final de este servicio informativo. Soy Citlali Sáenz. Cuídense mucho. Hasta pronto.
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Y bueno, pues continuamos con más aquí en Gritos de Silencio. Mi nombre es Yair Wizard y pues escuchas, estás en sintonía de Radio Bilingüe, un poquito de rock en español para toda la banda rock and rollera, transmitiendo desde por acá del Valle de Central de California. Y pues por ahí acaba de sonar algo de Café Tacuba, Me Gusta Tu Manera, de su álbum Hey Baby. Y antes de eso, otra banda mexicana, ellos son Porter. La rolita se tituló Pájaros y el álbum es bien incluida en el álbum titulado Batallas. Así es de que más adelante también algo de León Larregui, Nanitos Verdes, todavía por ahí también algo de Panteón Rococó y pues mucha música más. Por lo pronto vamos con un poquito de rock, tal vez más de metal alternativo. Ellos son Resorte, esta rola se titula Zombie y la escuchas aquí en Radio Bilingüe. Choices of not as free.

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Y bueno, pues por ahí acaba de sonar algo de Tijuana, ¿no? Pobre de ti, un clásico del rock en español. También algo de Enanitos Verdes, Guitarras Blancas. Y pues vamos a seguir con esta misma línea. Viene algo del Tri, eso se titula Pobre Soñador. Esto es Gritos de Silencio, un programa dedicado al rock alternativo a través de la sintonía de Radio Bilingüe.

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Y bueno, pues estamos llegando ya a la recta final de esta programación y pues no sin antes de despedirme, pues obviamente quiero agradecer a todos ustedes por estar escuchando en esta tarde noche y pues también invitarlos a que se mantengan en sintonía de Radio Bilingüe. Viene ahora una repetición de un programa muy popular aquí en la radiodifusora que es Línea Abierta y pues también a invitarlos a que pues nos escuchen la próxima semana de 7 a 9 Rock en Español. Esto fue Gritos de Silencio y para despedirme tengo algo de León Larregui. La canción se titula Tripulantes. Con esta mando un saludo para mi amigo Luis que escucha aquí en la ciudad de Fresno, California. Así es de que pásenla bien. Buenas noches. Hasta la próxima.

0: Hola, ¿qué tal? Bienvenidas y bienvenidos a Línea Abierta en Radio Bilingüe, el primer y único programa de conversación y llamadas en español de la radio pública en Estados Unidos. Yo soy Chelis López, gracias por acompañarnos. Hoy vamos a analizar dos decisiones recientes de la Corte Suprema. Ambas representan un importante respaldo a la administración Trump que pueden afectar el futuro de cientos de miles de inmigrantes con estatus legal, desde solicitantes de asilo hasta beneficiarios del estatus de protección temporal, lo que conocemos como el TPS. Más adelante comentaremos lo que implican estos fallos y quiénes podrían verse afectados. Vamos a hablar también sobre el creciente número de muertes de inmigrantes bajo la custodia de ICE. En lo que va del año fiscal 2026, ya se han registrado 30 fallecimientos, la cifra más alta en más de dos décadas, mientras que desde el regreso del presidente Trump al poder, el total asciende a 50. Y vamos a arrancar con la noticia. Hoy la Corte Suprema ratificó la ciudadanía por derecho de nacimiento al determinar que este principio está protegido por la Constitución. En una decisión de 6-3, la mayoría de esta Corte concluyó que la orden ejecutiva que buscaba limitar este derecho viola la 14ª enmienda de la Constitución, la cual garantiza la igualdad de protección ante la ley. Llama la atención que dos jueces conservadores, el presidente del Tribunal John Roberts y Brett Kavanaugh, no respaldaron la postura de Trump, aunque Kavanaugh dice que el Congreso podría enmendar o promulgar una nueva legislación. Aunque esto es importante para la agenda migratoria del presidente Trump, ha ganado otras que vamos a comentar más adelante, así como sus efectos. Con los detalles sobre este fallo y cómo se votó, se une desde Washington DC nuestro colega reportero José López Zamorano, a quien le damos la bienvenida. José, bienvenido. Cuéntanos los detalles de este fallo, cómo se votó.
1: ¿Qué tal, Chelis? Buenas tardes. Pues mire, estuvimos en la Suprema Corte de Justicia prácticamente toda la mañana. Fue curiosamente un final anticlimático. Recordarás que en mayo, durante los argumentos del caso, los argumentos orales donde ambas partes presentaron las posiciones sobre este tema tan importante para cientos de miles de menores de edad, se registró pues básicamente un alboroto popular. Había decenas de organizaciones, cientos de manifestantes que estaban obviamente tratando de hacerse escuchar en términos del daño que podría hacer a las comunidades hispanas la aceptación de la orden ejecutiva del presidente. En esta ocasión prácticamente no hubo nadie. Estuvieron algunos miembros de LULAC, la Liga de Ciudadanos Latinoamericanos Unidos, pero nada más. De hecho, había más jovencitas que estaban esperando el fallo sobre la posibilidad de que personas transgénero participaran en deportes femeninos. Pero aparte de ese tema, digamos, que es de forma, la realidad es que la decisión de la Corte fue una de las más trascendentales de este periodo, si no es que la más importante, porque de una vez por todas determina que la orden ejecutiva del presidente para negar la ciudadanía automática por nacimiento a cientos de miles de niños de padres indocumentados, y sabemos que

0: el caso es que la mayoría son mexicanos, es inconstitucional. Y no solamente eso, fue el propio presidente del tribunal, el juez John Roberts, el que fue el autor de la decisión de la Suprema Corte de Justicia. Como sabemos, él se identifica como un juez conservador y su decisión fue muy clara. Dijo que los niños nacidos de padres que se encuentran ilegalmente o temporalmente satisfacen dos elementos de la cláusula de ciudadanía y que, por lo tanto, de acuerdo con la Constitución, son ciudadanos por nacimiento. Al final de las votaciones, Roberts, así como las juezas liberales, nuestra Sonia Sotomayor, Elena Kagan y Ketanji Brown Jackson, así como también la magistrada conservadora Amy Coney Barrett, votaron a favor del dictamen. El conservador Brett Kavanaugh coincidió con el fallo, sin embargo sostuvo que lo hubiera invalidado a través del Estatuto Federal y no de la Constitución. Eso pueda deja por ejemplo exactamente que Clarence Thomas, Samuel Alito y el juez Neil Gorsuch votaron en contra. Esto fue muy importante. Algunos de los activistas que estaban allí en la corte se sintieron muy aliviados. Hablé con Juan Proaño, el presidente de Lula, que me indicó obviamente que había una gran sensación de alivio por parte de la comunidad, porque eso querría decir que no habría tantos, no pondría en riesgo a tantos menores que, de haberse consumado la orden ejecutiva, se hubieran vuelto ciudadanos de segunda clase, verdaderamente una generación de apátridas, perdón, que no hubieran tenido ningún tipo de estatus legal, ni siquiera derechos bajo los Estados Unidos. Y vaya que sería una gran cantidad, porque se estima que anualmente están naciendo alrededor de 300,000 niñas y niños que por lo menos uno de sus padres es indocumentado. Estos jóvenes hubieran estado en riesgo. Ahora, la reacción del presidente no se hizo esperar, lamentó el fallo de la Suprema Corte de Justicia y de inmediato instó al Congreso a que se apruebe algún tipo de legislación para poder revertirlo. No queda claro qué camino legal real tiene. Dijo que no sería a través de un cambio constitucional. La mayoría de expertos creen que es lo que se requiere, porque este beneficio está consagrado en la 14 enmienda de la Constitución. Y lo que fue más curioso fue la reacción del líder de los republicanos en la Cámara Baja, Mike Johnson, porque dijo, pues sí, tenemos que hacer algo, lo que pasa es que no sabemos qué podemos hacer. Esa es la realidad. Él es abogado, él sabe que este tema es muy delicado y hay que ser muy, muy claros. Si el presidente no fue capaz de pasar la Save America Act en el Congreso y en estos últimos días, muy difícilmente podría pasar, con su actual situación, pues un cambio legal de tal envergadura.
1: Pues así es, así están las cosas, José López Zamorano. Esto sucedió hoy en la Corte Suprema y hay varios asuntos de los cuales tú nos acabas de hablar que vamos a tener que analizar a detalle con nuestra siguiente invitada, abogada experta en asuntos de inmigración. Muchas gracias, José López Zamorano, por este detallado reporte. Gracias y que estés muy bien.
0: Gracias, Chelis. Buenas tardes.
1: Buenas tardes, hasta pronto. Y efectivamente, como nos dice nuestro colega José López Zamorano desde Washington, el presidente, ni tardo ni perezoso, aseguró vía red social que no es necesaria una reforma constitucional y pidió a los legisladores iniciar el proceso de inmediato y calificó, como dice José, pues la ciudadanía por nacimiento como una medida costosa e injusta para el país y prometió brindar su apoyo total a la iniciativa. Para hacer un análisis legal de este fallo, nos acompaña desde Chicago, Illinois, la abogada de inmigración Rosalba Piña. Gracias por unirte, Rosalba.
2: Hola, saludos, Chely, saludos a todos los que sintonizan Línea Abierta de Radio Bilingüe.
1: Gracias, Rosalba. Pues, Rosalba, cuéntanos tu sentir, qué significa esta decisión y por qué, o cómo llega la Corte a esta conclusión con pues sus detalles, como los que acabamos de escuchar del juez Kavanaugh y la reacción del presidente, por supuesto.
2: Claro, bueno, aquí así en la superficie ya imprimí mi decisión, son ciento y pico de páginas y lo pienso leer para exacto. está sabrosa, pero aquí lo que se puede deducir en la superficie, número uno, que queda garantizada la ciudadanía al nacer a niños de padres indocumentados mientras nazcan en Estados Unidos, en esta sagrada tierra. Y número dos, queda claro que el presidente no puede, por medio de orden ejecutiva, modificar la Constitución, ¿verdad? Para poder hacerle una enmienda a la Constitución, se requiere que actúe el Congreso y también los estados. Esta decisión claramente está sosteniendo el balance de poder. Tenemos tres poderes en Estados Unidos, que es el ejecutivo, el legislativo y el judicial. Entonces el ejecutivo no puede decir okay, voy a corregir la Constitución con una orden ejecutiva. Así no funciona. Hay leyes, esas están escritas, ¿verdad? El legislativo legisla, el judicial decide cómo se interpreta la ley, cómo se aplica la ley. Esas son decisiones por parte de las cortes federales, es en este caso la máxima corte en Estados Unidos, que es la Suprema Corte de Estados Unidos. Pero, Chelis, aún así, yo hubiera esperado que hubieran dado una decisión por mayoría, ¿verdad? Es decir, que hubiera sido unánime. Uh-huh. El hecho de que hubo tres jueces de la Suprema Corte que hubieran deshecho la enmienda número 14 a la Constitución, permitiendo orden ejecutiva, es preocupante. Fueron Clarence Thomas, Samuel Alito y Neil Gorsuch, ¿verdad? Entonces, es algo que por ahora resistió, este instrumento resistió, ¿verdad? Este ataque a la enmienda número 14, que por décadas, ¿verdad?, se ha sostenido el precedente que garantiza la ciudadanía al nacer, ¿verdad? Pero, pues, o sea, al final del día es una victoria, pero pues hay que ver, ¿verdad?, que hubo tres que hubieran hecho algo diferente.
1: Rosalba,
2: a favor de proteger la enmienda 14. Tres, no.
1: ¿Es una victoria de verdad? O sea, ¿queda garantizado, como nos acabas de decir, aún con lo que escuchamos por parte del juez Kavanaugh, quien vota en contra, pero dice, bueno, estoy en desacuerdo, y abre la puerta, ¿no?, a decir, si el Congreso quiere cambiar esto, es su decisión. ¿Realmente ya estamos o queda garantizado, o esto está abriendo la puerta a que efectivamente el Congreso cambie las reglas de la ciudadanía por nacimiento, o nos puede, o podemos estar tranquilos de que la enmienda 14 va a seguir protegiendo este derecho sin importar quién tenga la mayoría en el Congreso?
2: Si hubiera una super mayoría en el Congreso que quisiera cambiar la Constitución, ¿verdad? La ley permite que se hagan cambios a la Constitución. Para eso se requiere que actúen, antes que nada, el Congreso, una super mayoría del Congreso, es decir, dos terceras partes del Congreso tendrían que votar en ambas cámaras, en la Cámara de Representantes y en el Senado. Estamos hablando de 67%. Y luego después tiene que existir ratificación por parte de los estados. Entonces, Chelis, yo voy a opinar que no es fácil enmendar la Constitución. Pero sin embargo, Chelis, estamos hablando de la enmienda número 14, enmienda. Uh-huh. Eso significa que se enmendó.
1: Sí.
2: ¿Verdad? Hay 27 enmiendas a la Constitución. La primera garantiza la libertad de expresión, tarará, hay enmiendas que garantizan el derecho al voto. Tenemos la 14 que garantiza la ciudad. Son enmiendas, o sea que sí es posible enmendar la Constitución, ¿verdad? Que suceda, para eso se requiere acción del Congreso, y estamos hablando supermayoría y también participación por parte de los estados. Entonces, yo voy a decir, este país claramente está dividido, ¿verdad? Está dividido, pues, estamos divididos, y por eso estamos donde estamos.
1: Exacto, y además, bueno, es efectivamente, entonces queda la puerta ahí de que todavía pueden presentarse nuevos intentos para cambiar, digamos, esta claro. regla en las Cortes, en el Congreso. Podemos hablar de una victoria, pero pues no con letras mayúsculas. Para las familias inmigrantes, Rosalba, quienes siempre les hablas en línea abierta con tus consejos, tu orientación legal, hoy seguramente tienen dudas o preocupaciones escuchando lo que acabamos de decir. ¿Qué decirles sobre este fallo? Sus hijos que nazcan en Estados Unidos siguen teniendo protegida esa ciudadanía, pero ya sabes, hay siempre que darles orientación legal y decirles cómo estar preparados por cualquier cambio, que ojalá que no lo veamos llegar, porque esto es realmente muy importante. No sé si una victoria total, pero sí muy importante.
2: Vamos a considerar una victoria, Chelis. Una victoria es una victoria. Por ahora se ha protegido nuestra enmienda número 14, y vamos a tener fe que nuestro país respeta las leyes, y que básicamente vamos a seguir una ruta sensata, que fue la misma ruta sensata que los creadores de la enmienda número 14 tenían cuando la hicieron, ¿verdad? Vamos a tener fe en eso, Chelis, porque es difícil cambiar la Constitución, no es fácil, y este país está dividido, y creo que los vientos van, los vientos vienen. Yo tengo fe en nuestra democracia, yo tengo fe en nuestras leyes, yo tengo fe en nuestra constitución, yo creo en la separación de poderes, y yo tengo fe que sí, a veces hay un, por ejemplo, que el Ejecutivo quiere hacer un poco más, pero el judicial dice, quieto, no puedes, así como lo hicieron ahora, en la Suprema Corte, ¿verdad? No puedes modificar la constitución con orden ejecutiva. Entonces, no vamos a estar viviendo con miedo, y por ahora vamos a ser felices y respirar y hacer un namaste, que por ahora la enmienda número 14 está protegida. Yo estoy feliz, Chelis, porque sí andaba un poco inquieta desde que comenzó esto el año pasado. Me comencé a morder las uñas y ahora ya puedo respirar tranquila, ya una menos. Y aparte, es una decisión, es largo, o sea, estoy emocionada para esta tardecita sentarme a comenzar a leer ahora sí que detalladamente todo lo que dicen, porque qué tal que ahí haya cosas que uno como abogado pueda usar para defender el derecho de los ciudadanos cuando les quieren deportar a sus papás, ¿verdad? O sea, siempre hay que ver el lado positivo, y hoy fue un día excelente, 30 de junio 2026, yo lo considero uno de los mejores días que hemos tenido en mucho tiempo.
1: Y bueno, al respiro,
2: yo siempre soy optimista, ¿verdad? Y yo estoy viendo esto bien, a pesar de que hubo tres jueces que hubieran hecho lo contrario, al final fue una victoria. Se ganó.
1: A eso iba, que efectivamente creo que el respiro nos viene a muchos, tomando en cuenta que los jueces que mencionamos, Roberts, Barrett y Kavanaugh, se apartaron de esas posiciones políticas tan conservadoras con esta decisión, que bueno, entonces veámoslo como una victoria y vamos
2: no
1: a seguir muy al
2: modo,
1: pendiente.
2: Kelly, la ley es la ley. Desde un inicio, cuando comenzó esto, que se quería cambiar con una orden ejecutiva la enmienda 14, a mí como abogada se me hizo increíble, a muchos de mis colegas, ¿cómo así? O sea, la ley es la ley. Por eso es que esta decisión salió como salió, porque estos jueces están siguiendo la ley. Los fundadores de nuestro país, de nuestra gran nación, ellos crearon esta constitución. La constitución es un instrumento maleable, sí, en el sentido de que se puede modificar, ¿verdad? Como un metal para el momento, con los tiempos, ¿verdad? Pero al final del día es un instrumento resistente, que está escrito para proteger al individuo, para proteger libertad, propiedad, ¿verdad? Vida. Y bien, es un instrumento fantástico, y estamos viendo la belleza de este instrumento y de las leyes, y la aplicación y la interpretación de las leyes en juego, y estamos viendo que nuestro sistema funciona y que es resistente y que es sólido, y esto es algo que nos va a impulsar de vuelta si llegamos en algún momento a estar en crisis de algún modo. Estas decisiones solamente fortalecen nuestras leyes y nos fortalecen como país.
1: Como país, pues muchas gracias, Rosalba Piña, abogada de inmigración, por haber estado estos minutos en el programa en este importante día. Gracias, Rosalba, que sigas bien.
2: Gracias.
1: Hasta pronto.
2: Gracias por invitarme.
1: Gracias, Rosalba, abogada de inmigración. Nos acompaña desde Chicago, Illinois. Hacemos una brevísima pausa y volvemos con más de este tema. 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
1: Continuamos con más en esta edición de Línea Abierta, en este importante día de esta decisión que toma la Corte Suprema, y vamos a seguir hablando de este tema con Juan Proaño, director ejecutivo CEO de League of United Latin American Citizens, LULAC. Entiendo, Juan, dime si estoy mal, ¿estás en Washington en este momento?
8: Sí, sí, estoy en Washington. Estaba en la Corte Suprema esta mañana.
1: Eso es lo que nos decía nuestro colega reportero. Nada más quería cerciorar que sigues ahí, Juan. Pues, ¿cuál es tu primera reacción a esta decisión de la Corte? Creo que no solamente Estados Unidos, quien está celebrando sus 250 años de fundación, sino el mundo entero estaba a la expectativa de lo que se decidiera. ¿Cuál es la reacción que tienes en este momento?
8: Bueno, estamos muy, muy feliz, ¿no?, con la decisión de la Corte Suprema. Esta fue una demanda que LULAC hizo el 20 de enero del año pasado. Fuimos la primera organización para hacer una demanda contra esta orden ejecutiva del presidente Trump.
1: Y efectivamente, ustedes son parte de esta demanda y seguramente el aliento que regresa, Juan, es pensando en lo que esto significa para las familias inmigrantes, para la nación, porque pues Estados Unidos es y siempre ha sido y espero que siga siendo una nación de inmigrantes. ¿Qué decir sobre esto en el marco de los 250 años del país? ¿Qué significa el fallo en el sentido de quién es o no estadounidense por lo que acaba de decidir la Corte Suprema el día de hoy?
8: Bueno, cualquier persona que nace acá en los Estados Unidos, ¿no?, es un americano, al fin del día, punto. Eso es lo que dice la Constitución, lo ha dicho por más de 150 años, y ahora la Corte también dice lo mismo, ¿no? Es un reaffirmation del 14th Amendment, y eso es, nada cambia de esa decisión. Y esa era la esperanza que nosotros teníamos al fin del día.
1: En esa esperanza cabe también, Juan, algo que nos ha llamado mucho la atención, creo que a mucha gente, y es la opinión mayoritariamente que estuviera redactada por el presidente de la Corte, Roberts, y que además los jueces designados por el presidente Trump, Kavanaugh, Barrett, que acabamos de escuchar la opinión de nuestra abogada Rosalba Piña, pues que estuvieran de acuerdo con la decisión de anular la orden. ¿Qué te dice esto de lo que pues jueces tan conservadores ahora tomaran partido por lo que dice esta 14 enmienda?
8: Bueno, cuando estuvimos enfrente de la Corte había una pregunta si era 6-3 o 5-4, ¿ok? La decisión de Kavanaugh era lo que llamamos en inglés un technicality, uh-huh. ¿No? Que él dice que él no lo apoyaba porque era algo que hizo contra el federal law y no por la Constitución, ¿no? Eso es muy importante entender. También escuchamos que Alito dice que esa decisión es la peor decisión que ha hecho la Corte Suprema en la historia de los Estados Unidos. Y también tenemos Justice Thomas, que hizo un dissent de 91 páginas también. So, todavía hay mucho que tenemos que procesar, tenemos que entender acerca de la decisión al fin del día. La cuestión para nosotros no era si era... Sí, iban a votar 9-0, pensamos 7-2, tal vez 6-3, pero tenemos que ver muy cerca lo que dijo Kavanaugh en la decisión. Es mucho más cerca que nosotros pensábamos al fin del día.
1: Y ahora desde la perspectiva de ustedes, de Lula, que pues de los derechos civiles, Juan, ¿por qué consideran ustedes que este asunto de la ciudadanía por nacimiento es un principio, por supuesto, fundamental para la igualdad de la que tanto se habla en Estados Unidos y no solamente un tema de inmigración, que lo es, obviamente?
8: Bueno, el impacto que hubiera tenido, ¿no? Más de 450, casi medio millón de personas, niños que nacen acá en los Estados Unidos, a inmigrantes que no tienen documentos o están en el proceso de tener documentos de ciudadanía al fin del día. So, esa es una cosa, pero también no podemos olvidar qué pasó ayer con DPS, por ejemplo, uh-huh. Y siguen la detención y deportación de miles y miles de inmigrantes por todos los Estados Unidos. Hoy sí ganamos acerca de esta demanda de Birthright Citizenship, pero el ataque contra los inmigrantes siguen. Y es importante entender que esto es algo muy importante. Estamos muy, muy felices, pero al mismo tiempo estamos muy atentos a lo que está pasando en nuestra comunidad.
1: Nos da un aliento y una esperanza de que la justicia existe, pero hay que estar muy atentos y en ese sentido, Juan, pues este fallo reafirma estos derechos, ¿no?, de nacimiento, pero el presidente, como ya lo hemos mencionado, dice que va a buscar cambiar la ley. Escuchamos lo que dijo el juez Kavanaugh. ¿Cuáles van a ser los próximos pasos de ustedes, de LULAC?
8: Bueno, en este caso no hay ningún otro paso, ¿no? La decisión de la Corte Suprema es final. No habían diferentes escenarios que nosotros estamos aspirando, incluyendo que tal vez no ganamos, pero ganamos. Pero tenemos que estar muy atentos, porque si el presidente quiere ir por el Congreso a cambiarlo, uh-huh, va a ser muy, muy, muy difícil que ellos lo hagan. Pero tenemos una elección en noviembre. Y también hay otro plazo que podemos tomar, y es asegurar que los representantes por todos los Estados Unidos están por nuestra comunidad, por nuestra gente, y ahora nos vamos a enfocar en las elecciones y asegurar que todos los latinos están educados, que saben el derecho que ellos tienen para votar y que voten en noviembre, para que esto nunca pase en el futuro.
1: Sí, bueno, la decisión está hecha, pero más apuntaba yo a eso, Juan, precisamente a lo que ha dicho el presidente, lo que deja abierto el juez Kavanaugh, y ya para ir cerrando, obviamente entiendo, van a seguir vigilando los posibles cambios legales que a lo mejor sí vamos a ver venir, no sé cuándo. ¿Qué pueden hacer las y los ciudadanos, Juan, para apoyar esta defensa de este derecho constitucional que hoy queda claro?
8: Bueno, compartir la información, compartir las noticias, ¿no? Hay muchas mujeres en este caso que muchas cosas difíciles que ellos tenían, mucho miedo acerca de los niños de ellos y si van a tener esta ciudadanía. Ahora pueden descansar un poquito mejor esta noche, o ojalá mucho mejor esta noche, pero nosotros vamos a seguir en la lucha para nuestra comunidad al fin del día. Y tenemos que seguir a educar a nuestra comunidad y saber que esta por ahora esa protección sigue en la Constitución y no ha cambiado.
1: Así es. Pues muchas gracias, Juan Proaño, director ejecutivo, CEO de League of United Latin American Citizens, LULAC, desde Miami, Florida. Hoy nos acompaña desde Washington, D.C. Muchas gracias, Juan. ¿Algo más que quieras agregar brevemente antes de irte?
8: No, gracias por la llamada. Es muy importante lo que ustedes hacen. Y seguimos en la lucha. Gracias.
1: Eso. Gracias a ti, Juan. Hasta pronto. Y vamos a seguir con más en esta edición de Inmigración de Línea Abierta. Y como hemos escuchado de nuestros invitados hasta el momento, pues sí, esta es una victoria, este es un triunfo, este es un asunto importante. Pero, pues aunque el foco ha estado en la ciudadanía por nacimiento y que hoy podemos tomar un aliento, largo aliento, el gobierno de Trump ha seguido ganando otras batallas legales que ya están afectando la inmigración. Por eso es que hemos leído que expertos dicen que aunque perdió este caso de la ciudadanía, el presidente, su administración, ha impulsado más de 700 restricciones migratorias desde que inició este segundo mandato. Y esto dice mucho de los pocos, o digamos, los números negativos de la migración en el país. No solamente turistas, sino aquellos trabajadores también, o empresas que esperan contratar gente de afuera. La Corte Suprema del país emitió dos fallos, de los cuales vamos a hablar enseguida, que fortalecen precisamente la política migratoria de Trump y que pueden afectar a miles, a cientos de miles de personas. Determinó que el gobierno no está obligado a recibir solicitudes de asilo de personas que no han llegado al tierra, a territorio estadounidense, y señaló que ese derecho solo se aplica para quienes ya se encuentran físicamente dentro del país. En otro fallo, la Corte autorizó al gobierno a avanzar con la eliminación del TPS, el estatus de protección temporal, para miles de ciudadanos de Haití y de Siria que viven legalmente en el país. La mayoría sostiene que estas decisiones corresponden al Poder Ejecutivo y que no existen pruebas suficientes de discriminación racial. Para hablar de esto y más, le damos la bienvenida a Nancy Flores, subdirectora de National Partnership for New Americans, la Alianza Nacional para los Nuevos Americanos. Nos acompaña desde Milwaukee, en Wisconsin. Bienvenida, Nancy.
9: Hola, buenas tardes. Un placer. Gracias.
1: Gracias. Nancy, brevemente, antes de ir a estas dos decisiones de la Corte, ¿quisieras compartirnos tu reacción sobre la decisión de la Corte sobre ciudadanía el día de hoy?
9: Pues en realidad son emociones encontradas. Una es alivio, porque, pues te soy sincera, yo soy una beneficiaria de esta enmienda de nuestra Constitución, ¿verdad? Yo cuando nací en California, mi mamá era indocumentada, y eso es algo que, pues yo me reflejo mucho en esto, es algo personal, y como le dijo el invitado anterior, es algo que muchas mujeres que ahorita están embarazadas, ahora van a tener ese alivio también de saber que no va a haber esa incertidumbre de que sus hijos no tengan un país. Y la otra es, también me siento con coraje, ¿verdad? O sea, ¿por qué es que llegamos hasta el filo, hasta la orilla de poder perder un derecho tan fundamental, algo que es tan fundamental al sueño americano, a la identidad de este país? Así que hay mucho que todavía tenemos que, pues, como los sentimientos son encontrados, como te lo digo, y es algo que estoy feliz de que pudimos ganar, y sabemos que esto era algo que Trump en realidad quería eliminar, y no lo logró. Y eso es algo que la esperanza en nuestra comunidad del día de hoy vive.
1: Eso, pues gracias por compartir algo, una decisión que, bueno, es para ti tan personal como dices, y claro, la pregunta es cómo llegamos hasta aquí. Vámonos al asunto de estas dos decisiones de la Corte, Nancy, también esto que, pues, dice que el gobierno, la primera, no está obligado el gobierno a recibir solicitudes de personas que aún no han llegado a Estados Unidos. Erika Piñeiro, que es la directora ejecutiva de Al Otro Lado, la principal demandante en este caso, dice que Estados Unidos, con esta decisión, puede rechazar a solicitantes de asilo, aunque esto signifique que mueran esperando. ¿Compartes esta valoración que hace?
9: Claro, la verdad valoro mucho el trabajo que Al Otro Lado hace, y creo que ellos fueron una excelente organización para liderar en este esfuerzo. Vemos que la decisión fue mayoritaria, como lo hemos dicho, se ve nuevamente esa división de las justicias liberales y las justicias conservadoras de 6-3, y esta decisión es algo que va lamentablemente tener consecuencias bien devastadoras. Van a haber gente que va a perder sus vidas. Creo que aquellos de nosotros que somos de la comunidad inmigrante hemos escuchado en décadas de historias de personas que han cruzado un desierto, personas que no han llegado, y muchos de ellos vienen por una vida mejor, ¿verdad? Vienen por una protección, y aquellos que vienen porque su vida peligra, cruzan ese desierto en esperanza de poder declararse, ¿verdad? Así como lo dice la ley, así como lo dice la ley internacional, incluso la ley de Estados Unidos, que tú tienes el derecho de pedir asilo, de declararte en la frontera y decir, yo estoy aquí porque enfrento persecución, lo que sea, en la situación de una persona buscando asilo. Entonces ahora están literalmente moviendo la línea, ¿verdad? Antes podías tú pedir asilo si estabas en México y te encontraba si te encontraba patrullas fronterizas. Ahora están diciendo, no, tú tienes que estar de este lado, y solamente de este lado ya se puede declarar. Así que eso se nota tal vez como algo mínimo, pero es algo que va a ser devastador y podrá costar muchas vidas.
1: Efectivamente, pues sí, esto va a obligar a que muchas personas, como dices, Nancy, intenten cruzar la frontera, llegar a Estados Unidos por rutas que son mucho más peligrosas. Hacemos una breve pausa, Nancy Flores, y volvemos con más de estos temas.

0: Y sí, somos hombres y mujeres trabajadoras. La Corte Suprema del país emitió dos fallos que fortalecen la política migratoria del presidente Trump, y sobre estas estamos hablando con Nancy Flores, subdirectora de National Partnership for New Americans, desde Milwaukee, Wisconsin. El otro caso, Nancy, también es este que la Corte permite al gobierno ahora avanzar con la eliminación del TPS para miles de personas de Haití y de Siria. Y quiero, antes de escuchar pues tu reacción y cuáles son las consecuencias inmediatas para las comunidades, que el gobierno está argumentando que estas personas puedan regresar a sus países pese a que el propio Departamento de Estado mantiene las alertas de viaje para Haití y para Siria, porque hay violencia, porque hay inseguridad. ¿Cómo interpretan esa contradicción ustedes y cuáles van a ser las consecuencias inmediatas para estas comunidades, Nancy?
1: Sí, esta es una decisión bien devastadora, y en realidad hay como diferentes capas a esto. Una es los efectos directamente a los que son tienen TPS de Haití y Siria, ¿verdad? El fallo fue directamente refiriéndose a ellos, pero de una forma que puede entenderlo la gente es que la Corte Suprema, básicamente, si hay una receta de 5 ingredientes, ¿verdad?, para preservar el TPS, ellos han quitado un ingrediente. Entonces, ¿qué pasa cuando no tienes un ingrediente para una receta? Pues no la puedes usar, ¿verdad? Entonces, aquí es donde ellos están diciendo, no se puede, nosotros no podemos decidir en base racial, así que ahora, para que se defienda TPS, está mucho más difícil, ¿verdad? Y entonces tienen que comprobar cómo el TPS está... En sus argumentos, cómo viola la Constitución. No pueden ahora usar argumentos del proceso técnicos. Así que lo ha hecho muy difícil y ha hecho más fácil para que el presidente pueda avanzar, ¿verdad? Así que eso es lo que lo hace. Entonces, hay muchos más pasos que se van a llevar a cabo a raíz de esta decisión. Siguen en pie varias diferentes demandas, y también la administración, claro, que va a avanzar usando esta nueva decisión de la Corte Suprema. Y otra cosa que es bien importante entender, que aunque este caso se trata de Haití y Siria, no solamente va a tener impacto para personas de esos países, sino que también puede tener impacto a las 1.3 millones de personas de diferentes países, que ahorita han sido hasta 17 países que tienen las designaciones. Así que muchas otras personas también pueden perder por esta decisión. Y eso es lo que está por verse, y vamos a ver mucha acción ahora en los tribunales, y eso está por verse, así que pues hay que estar muy, muy alerta si usted es de uno de esos países.
0: Y no solamente quienes son estas otras personas de otros países que tienen que estar en alerta, Nancy, sino también quisiera que nos hables de lo que esto significa para las familias de estatus migratorio mixto, que son muchísimas en el país, donde, como sabemos, algunos miembros o integrantes son ciudadanos estadounidenses, pero otros dependen, en este caso, del TPS. ¿Qué significa esta decisión para estas familias?
1: Así es, y eso es, yo creo que una de las cosas más devastadoras, y tal vez que no lo ha calculado en realidad la magnitud de esto, la administración, ¿verdad? Porque un ejemplo es que el papá de una familia es el que trabaja y mantiene la casa, y esa persona tiene TPS. ¿Qué pasa cuando esa persona pierde su TPS, pierde su empleo? Se puede perder el alquiler o no se puede ya pagar la casa, y entonces son afectados esa esposa y esos niños, ¿verdad? Y siendo estadounidenses. Así que vemos que muchas personas con TPS ya tienen aquí muchos años, personas del Salvador que tienen ya décadas bajo esta protección, porque por muchas razones, ¿verdad?, que nosotros entendemos geopolíticamente y todo eso. Así que van a haber muchas repercusiones, y no solamente las personas con TPS van a sufrir. Eso es en cuestión de núcleo familiar. También van a sufrir muchos estadounidenses que no son ni directamente de familia de personas con TPS. Pero hablamos en la Florida, la mayoría del sector de nursing homes, ¿verdad?, de lugares donde se cuidan a personas de tercera edad, la mayoría de esos trabajadores son personas que tienen TPS, y muchos de ellos no tienen otra alternativa de su sobrevivencia más que vivir en un nursing home. Así que cuando tú quitas la fuerza laboral en grande escala, eso va a repercutir de muchas formas. Y lo último que voy a decir es que lo que estamos viendo con esta decisión y también muchas de las otras políticas antimigrantes afectan la economía de una forma muy drástica. Quitan a trabajadores de la fuerza laboral, en este caso impactan sectores donde los inmigrantes son mayormente representados, y las repercusiones que vamos a ver a nivel de economía va a ser algo impactante. Y creo que también el votante americano va a ver que ahora sí va a ver de la forma que también le impacta estas leyes antimigrantes, que en realidad no solamente son racistas y devastan a nuestras familias y a nuestras comunidades, pero impactan la economía para todos.
0: Y sí, efectivamente, no son solamente en contra de las y los inmigrantes. Muchas personas, como bien dices, a lo mejor tienen permisos temporales, procesos migratorios que están ahí pendientes, y les va a afectar esta decisión, como estos trabajadores que nos mencionas, Nancy, que cuidan a las personas mayores. Y ante esto nos preguntamos, Nancy, ¿cuáles son las opciones legales o los recursos, si es que los hay, para las personas que se están viendo o se van a ver afectadas en aras de proteger sus derechos en este momento?
1: Sí, pues mira, lo que se va a escuchar es que vamos a ver que la administración va a decir o arregla tus papeles o salte. Ese es el mensaje de la administración. Eso es lo que ustedes van a ver, mucha de esta retórica, que es básicamente lo que ya se ha dicho, ¿verdad?, desde que entró Trump en su primer término. Lo que en realidad deben de ser nuestras comunidades que tienen estas protecciones temporales, donde todo está muy incierto, es si tú estás casado con un ciudadano, una ciudadana, sí es muy importante tal vez proceder con el proceso de legal. Primer paso, hablar con un abogado, confirmar que es el paso que tú puedes tomar. Así que hay cierto porcentaje de personas que están en esa situación. Así que este es el momento para empezar a hacer esos trámites. Y antes que nada, informarse bien de todo lo que conlleva eso, y que tú seas candidato, que tu caso no presente red flags, ¿verdad?, por así decirlo. Otra cosa es, muchas cosas cambian en cuestión migratoria en este país. No todo permanece, ¿verdad? Vemos hoy la decisión de la Corte Suprema, vemos que el alivio de DACA hace varios años. O sea, sí es posible que avancemos en el aspecto migratorio, pero ese trayecto no siempre es recto y no siempre es rápido, ¿verdad? Así que, pues sí, es el momento de que las familias tienen que tomar sus decisiones. Si su decisión y lo que es mejor para su familia es quedarse y luchar bajo la circunstancia o el estatus que sea, pues esa es su decisión, ¿verdad? Y si su decisión es regresarse a su país, esa es su decisión, pero para muchas personas de TPS esa no es una posibilidad, ¿verdad? Así que vamos a estar alerta en lo que está pasando. Muchas cosas pueden cambiar. Puede ser que varias veces, mi esperanza es que muchos de esos países no pierdan últimamente su estatus. Y eso es lo que el compromiso del sector pro inmigrante, de las organizaciones pro inmigrante, ese es el compromiso de pelear esto hasta el último momento.
0: Y bueno, eso es importante que lo menciones, porque pues, efectivamente muchas personas de Haití o de Siria, que son las personas directamente en este caso, pueden escuchar lo que dice el secretario de Seguridad Nacional, Nancy, ¿no? Mullin, que dice, bueno, les vamos a dar su boleto de avión para que se vayan y les vamos a dar $2,000. Y en la desesperación muchas personas pueden tomar estas decisiones antes de informarse bien. Y lo digo, Nancy, porque quisiera también que antes de que te vayas des recomendaciones finales para las personas que estén afectadas directamente con estos dos casos, con TPS, permisos migratorios o casos pendientes, para evitar caer en los fraudes, porque siempre que escuchamos este tipo de decisiones importantes se tiende a caer en fraude, ¿no? A tomar decisiones mal informadas al escuchar estos fallos y el temor de que vienen por mí y me tengo que salir. ¿Qué les dices? Y con eso cerramos, Nancy.
1: Sí, es algo que es muy lamentable. Que hay gente de nuestra propia comunidad a veces que se aproveche de una situación, y hablamos de los dichosos famosos notarios, ¿verdad?, que se hacen, incluso estamos viendo últimamente muchos casos donde se han encubierto fraudes hacia nuestra comunidad, donde se han cobrado miles y miles de dólares con promesas falsas que nunca se realizaron, de promesas de papeles. Así que hay que estar alerta en eso. porque si alguien te promete una llave mágica a algo que otros abogados te han dicho que no, eso es algo que tenemos que estar muy, muy abiertos. Yo entiendo, créanme que yo entiendo lo que es querer recibir un sí cuando siempre te han dado un no, pero a veces esas situaciones nos terminan en situaciones peores. Así que hay que estar alerta de la gente que se quiere tomar ventaja. Y otra cosa es que hay que tener pensamiento a largo plazo, ¿verdad? Hay muchas comunidades en este país que tienen muchas más generaciones que nosotros, algunos de nosotros apenas somos la primera, pero sí hay que tener esa vista a largo plazo, hay que mantenernos informados, hay que mantener la esperanza y esperemos que en 2 años la realidad en este país sea algo muy diferente. Y estamos muchos de nosotros comprometidos a apoyar, a sacar el voto y a trabajar en muchos aspectos. Esta administración no descansa, pero nosotros tampoco. Estamos también arduamente trabajando para los inmigrantes y creemos que la justicia nos va a llevar adelante.
0: Eso, y pues trabajando, nos va a alcanzar el mes de noviembre, mes de elecciones. Nancy Flores, muchísimas gracias por haber estado estos minutos en el programa. Subdirectora de la Alianza Nacional para los Nuevos Americanos nos acompañó desde Milwaukee, Wisconsin. Gracias, Nancy.
1: Gracias, un placer. Hasta luego.
0: Hasta pronto. Gracias, Nancy Flores. Y vamos a seguir con más en esta edición de Línea Abierta, edición de inmigración. Hacemos una breve pausa y regresamos.
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0: Continuamos con más en esta edición de Línea Abierta y nos vamos a hablar de las muertes en custodia de ICE, porque las muertes de inmigrantes bajo custodia de ICE están alcanzando el nivel más alto en más de 2 décadas. En lo que va del año fiscal 2026 ya se registraron 30 muertes, una cifra récord. La más reciente víctima, seguramente usted la escuchó, la del mexicano Félix Alcorta Rodríguez, de 63 años, quien murió después de que lo encontraron inconsciente en un centro de detención de Texas. La ONU exige investigaciones independientes, organizaciones de derechos humanos también están atribuyendo el aumento de estas muertes a deficiencias en la atención médica y las condiciones que hay en los centros de detención de las que hemos hablado tanto en estos programas. Las autoridades dicen que el incremento es debido al número histórico de personas que han sido detenidas. Desde el inicio del segundo mandato presidencial de Trump, el número de personas que han muerto bajo ICE llega a 50. Supera el total registrado durante toda su primera administración. La mayoría de las víctimas son hombres y los mexicanos, entiendo, representan el grupo más afectado. Para comentar este asunto y con detalles, nos acompaña desde Washington DC Rafael Olavarría, verificador de datos sobre política e inmigración en Fact Chequeado. Gracias por acompañarnos, Rafael, bienvenido.
3: Muchas gracias por este espacio.
0: Rafael, cuéntanos, qué es lo que encontraron ustedes o qué dice o qué explica el aumento de las muertes de inmigrantes bajo custodia de ICE.
3: Cuando nos pusimos a ver lo que pudiese estar ocurriendo detrás de esto, encontramos muchísima literatura de problemas que existían antes de la administración, pero problemas que, según los expertos, se han empeorado desde la llegada de este segundo gobierno de Donald Trump. Entonces, habíamos revisado en la revista de la Asociación Médica Estadounidense que había fallas documentadas de atención médica, tratamiento de salud mental, en el monitoreo transparente de las muertes que existían antes, pero que se han agravado. De hecho, encontrábamos, previo a Trump, investigaciones que concluían que el 95% de muertes ocurridas entre 2017 y 2021 eran prevenibles, algo que se ha venido agravando. Y un punto que veíamos que muestra una diferencia, aparte de las cifras, en lo que hemos visto durante esta nueva administración, es que un análisis de Associated Press, que también estuvimos revisando, encontró que hay un aumento de las muertes que terminan siendo catalogadas como suicidio. Hablamos de unas 10 muertes que tienen esta categoría, cuando ICE previamente reportaba entre 0 y 1 muerte al año. Y epidemiólogos, expertos en este tema, han dicho que se trata de uno de esos aumentos repentinos y alarmantes que refleja que algo está yendo profundamente mal, dicen, desde cualquier perspectiva de salud pública o salud mental. Entonces, lo que refleja es problemas preexistentes que se han venido agravando y que muestran, como dijiste al principio, Chelis, que tenemos la mayor cantidad de muertes de inmigrantes bajo custodia de ICE al nivel más alto en más de 2 décadas.
0: Y sí, este asunto del aumento es algo muy delicado, el aumento importante de suicidios, que pues nos dice mucho de las condiciones de salud mental que padecen las personas que en estos centros de detención. Rafael, mencionan también ustedes en Fact Chequeado, en la página, en este artículo, que hay un informe de Track Reports, este centro de investigación de la Universidad de Syracuse, que documenta además que los centros de detención operan por encima de su capacidad, y supongo que esto también es parte de las razones de entender por qué tantas muertes. ¿Puedes contarnos?
3: Sí, el fíjate que junto con lo de Track Reports, nuestros aliados de Kaiser Family Health News, KFF, comentaban en un reportaje que estuvieron revisando cientos de páginas de varias demandas que presentaron distintos inmigrantes detenidos y estudios independientes, académicos, investigaciones que han llevado a cabo legisladores demócratas en el Congreso. Y dicen que aparte de este aumento de detención por encima de la capacidad que tienen los centros de detención, ICE también está infringiendo estándares que garantizan que los inmigrantes reciban chequeos médicos iniciales, que tengan atención médica rutinaria y respuestas oportunas a los problemas de salud. Entonces, además de eso, se han desmantelado oficinas de supervisión independiente, que son estas oficinas como de los fiscales que están dentro de las propias agencias federales que se encargan de hacer el control de que la agencia federal esté cumpliendo con sus funciones. Entonces ha ocurrido que se han desmantelado la oficina del defensor del pueblo para la detención de migrantes, la oficina de los derechos civiles, la oficina del defensor del pueblo. Entonces cuando se desmantelan estas oficinas, además hay menos control interno de parte de estas agencias. Y es una combinación de factores que según estos expertos, explica cómo vienen aumentando estas muertes y además esta falta de estos inspectores generales que suelen sacar reportes independientes cuando no están, y no están esos reportes también nosotros como medios y también las organizaciones defensoras de derechos humanos, se quedan sin muchísima data oficial importante que ayuda a dar una... mejor explicación de qué es lo que está ocurriendo en las cárceles.
0: Pues sí, entendemos el desmantelar estas oficinas que se supone que se van a encargar de revisar, ¿no? De asegurarse que los inmigrantes tengan sus derechos. Con eso dicho, Rafael, ¿qué tan transparentes son los centros de detención? El propio ICE, a la hora de que se les cuestiona o se les piden informaciones sobre las muertes que ocurren bajo su custodia.
3: Por ley, ICE tiene que reportar estas muertes, pero lamentablemente hemos visto que cuando se intentan justificar el porqué, han argumentado cosas que se estrellan con los datos. Por ejemplo, en abril de 2026 encontramos que el director de ICE en su momento, Todd Lyons, dijo que todo esto tiene que ver con que ha aumentado las cifras de detenidos de ICE. Entonces, bueno, claro, tengo más gente tras las rejas, obviamente va a haber más muertes de personas tras las rejas, pero cuando uno revisa la proporcionalidad, las muertes en los centros de detención aumentan a un ritmo mucho mayor. O sea, el aumento de las muertes es 2.6 veces más alto que la población detenida. Entonces, no es sencillamente la explicación oficial que han dado, no tiene asidero en la realidad cuando uno revisa las cifras. Algo más está ocurriendo que no es simplemente, es que hay más personas detenidas. Entonces, aquí hay una falta de de transparencia que, como comentábamos ahorita, se agrava ante la falta de estas oficinas de defensor del pueblo, estos inspectores que ayudan desde adentro o ayudaban desde adentro de las agencias a encontrar dónde están las fallas en el sistema que está haciendo que generando como consecuencia estas muertes trágicas bajo custodia de ICE.
0: O sea que aún tomando en cuenta el aumento, digamos, de la población que es detenida, el incremento de estas muertes, Rafael, sigue siendo desproporcionado.
3: Exactamente. Entonces es un argumento cuando uno le dicen, bueno, sí, hay más muertes, pero es porque hay más gente detenida. Y claro, sí, hay más gente detenida y hay más muertes, pero no es proporcional. Entonces hay algo más que está ocurriendo y aquí es donde es esencial que exista mayor transparencia. Y no hay que olvidar que mucho del manejo de estas cárceles no son ni siquiera cárceles que estén manejadas por las propias agencias gubernamentales en muchos casos, son concesiones que le dan a empresas privadas, que cotizan en la bolsa, que hacen dinero por tener gente detenida y que en muchos casos ha habido escándalos grandísimos sobre cómo tratan a las personas detenidas estas empresas privadas que obtienen millones de dólares de los contribuyentes a cambio de que operen estos centros de detención con esta concesión de ICE. Entonces ese es otro ingrediente que tenemos que añadir, es cómo este es un sistema además privado manejado por corporaciones cuyo interés es hacer dinero.
0: Sí, están lucrando con este asunto de la migración y con el dolor de muchas personas. Ahora, otra cosa también que llama la atención, no sé si sorprende, Rafael, pero sí llama la atención, es que la mayoría de las víctimas que se encuentran son hombres y son mexicanos. ¿Esto se debe a que somos la población más numerosa, digamos, los mexicanos, que somos detenidos, o algo más se explica por qué más mexicanos?
3: No han dado respuesta de por qué específicamente hay más mexicanos. Sabemos que se ha registrado más una disminución de inmigración de personas de México en comparación con la llegada de personas de Venezuela, de Nicaragua, de Haití, de otras zonas de nuestro continente. No hay una explicación clara de por qué la mayoría son mexicanos. Tampoco hay una explicación completamente clara por qué la mayoría, o sea, de 40, de los 50 que tenemos, 49 son hombres. Son vacíos que quedan en medio de esta falta de información por parte de una agencia que pareciera que no tuviese el interés de ser completamente transparente con toda la información que debería otorgar.
0: Pues, y ya para cerrar, Rafael, no sé si tengas algún comentario más que agregar. A mí me llama la atención también, pues no sé si es el descaro o qué, del exdirector de ICE, de Todd Lyons, que ustedes ponen en este artículo, que dice que no, que la agencia se gasta $1,000,000,000 para asegurarse que las personas detenidas tengan el cuidado apropiado, cuando hemos visto y leído 1,000 reportes que la cosa no es así, Rafael.
3: Exacto, cualquier funcionario gubernamental puede venir con propaganda y decir, no, es que ya gastamos no sé cuánto en esto, pero la propaganda no alcanza lo suficiente cuando se estrella contra los datos y la realidad. Y algo que quería también añadir acá es que la única vez, según lo que hemos estado, nosotros hicimos también una revisión por administración presidencial, encontramos que la vez que se registraron más muertes, encontramos durante el periodo de George Bush 2005-2009, registraron 61, pero en todo el periodo. Y en lo que va de la administración de Donald Trump, de enero de 2025, ahora ya van 50. O sea, y eso es con la fecha de corte que tenemos hoy, ahora en junio de 2026. Lo que podemos imaginar es que si no cambian las condiciones, si no hay un cambio en la manera como se manejan estas cárceles, podemos prever quizás que haya un aumento de las cifras de detenidos, incluso por encima de aquella de la administración de los 4 años de George Bush, justamente entre 2005 y 2009. Así de grande es el incremento, sí, en solamente lo que va de año y medio de la administración de Donald Trump, y por eso vale la pena poner constantemente el foco en este tema. Y claro, bueno, los medios de comunicación y las distintas organizaciones defensoras de derechos humanos estar constantemente monitoreando y a pesar de que haya una falta de transparencia de parte de la administración, que
0: busquemos
3: las otras formas de poder recopilar los datos y contar la verdad.
0: Así será, Rafael. Estaremos siguiendo esto muy de cerca. Tenemos que despedirnos, Rafael. Se nos agotó el tiempo. Muchas gracias, Rafael Olavarría, verificador de datos sobre política e inmigración en Fact Chequeado. Se unió desde Washington DC. Gracias, Rafael. Tenemos que despedir esta edición de Línea Abierta, un programa de Radio Bilingüe. 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Jorge Ramírez en los controles técnicos, María de Jesús Gómez es asociada de producción, Yositis Careño Pereira es productora y Desiree Yepes coordina la producción, Samuel Orozco es el director de noticias. Soy Chelis López, gracias, hasta la próxima.

0: muertes de inmigrantes bajo la custodia de ICE. En lo que va del año fiscal 2026, ya se han registrado 30 fallecimientos, la cifra más alta en más de dos décadas, mientras que desde el regreso del presidente Trump al poder, el total asciende a 50. Y vamos a arrancar con la noticia. Hoy la Corte Suprema ratificó la ciudadanía por derecho de nacimiento al determinar que este principio está protegido por la Constitución. En una decisión de 6-3, la mayoría de esta Corte concluyó que la orden ejecutiva que buscaba limitar este derecho viola la 14ª enmienda de la Constitución, la cual garantiza la igualdad de protección ante la ley. Llama la atención que dos jueces conservadores, el presidente del Tribunal John Roberts y Brett Kavanaugh, no respaldaron la postura de Trump, aunque Kavanaugh dice que el Congreso podría enmendar o promulgar una nueva legislación. Aunque esto es importante para la agenda migratoria del presidente Trump, ha ganado otras que vamos a comentar más adelante, así como sus efectos. Con los detalles sobre este fallo y cómo se votó, se une desde Washington DC nuestro colega reportero José López Zamorano, a quien le damos la bienvenida. José, bienvenido. Cuéntanos los detalles de este fallo, cómo se votó.
1: ¿Qué tal, Chelis? Buenas tardes. Pues mira, estuvimos en la Suprema Corte de Justicia prácticamente toda la mañana. Fue curiosamente un final anticlimático. Recordarás que en mayo, durante los argumentos del caso, los argumentos orales donde ambas partes presentaron las posiciones sobre este tema tan importante para cientos de miles de menores de edad, se registró pues básicamente un alboroto popular. Había decenas de organizaciones, cientos de manifestantes que estaban obviamente tratando de hacerse escuchar en términos del daño que podría hacer a las comunidades hispanas la aceptación de la orden ejecutiva del presidente. En esta ocasión prácticamente no hubo nadie. Estuvieron algunos miembros de LULAC, la Liga de Ciudadanos Latinoamericanos Unidos, pero nada más. De hecho, había más jovencitas que estaban esperando el fallo sobre la posibilidad de que personas transgénero participaran en deportes femeninos. Pero aparte de ese tema, digamos, que es de forma, la realidad es que la decisión de la Corte fue una de las más trascendentales de este periodo, si no es que la más importante, porque de una vez por todas determina que la orden ejecutiva del presidente para negar la ciudadanía automática por nacimiento a cientos de miles de niños de padres indocumentados, y sabemos que el caso es que la mayoría son mexicanos, es inconstitucional. Y no solamente eso, fue el propio presidente del tribunal, el juez John Roberts, el que fue el autor de la decisión de la Suprema Corte de Justicia. Como sabemos, él se identifica como un juez conservador y su decisión fue muy clara. Dijo que los niños nacidos de padres que se encuentran ilegalmente o temporalmente satisfacen dos elementos de la cláusula de ciudadanía y que, por lo tanto, de acuerdo con la Constitución, son ciudadanos por nacimiento. Al final de las votaciones, Roberts, así como las juezas liberales, nuestra Sonia Sotomayor, Elena Kagan y Ketanji Brown Jackson, así como también la magistrada conservadora Amy Coney Barrett, votaron a favor del dictamen. El conservador Brett Kavanaugh coincidió con el fallo, sin embargo, sostuvo que lo hubiera invalidado a través del Estatuto Federal y no de la Constitución. Eso pueda deja por ejemplo exactamente que Clarence Thomas, Samuel Alito y el juez Neil Gorsuch votaron en contra. Esto fue muy importante. Algunos de los activistas que estaban allí en la corte se sintieron muy aliviados. Hablé con Juan Proaño, el presidente de Lula, que me indicó obviamente que había una gran sensación de alivio por parte de la comunidad, porque eso querría decir que no habría tantas, no pondría en riesgo a tantos menores que, de haberse consumado la orden ejecutiva, se hubieran vuelto ciudadanos de segunda clase, verdaderamente una generación de apátridas, perdón, que no hubieran tenido ningún tipo de estatus legal, ni siquiera derechos bajo los Estados Unidos. Y vaya que sería una gran cantidad, porque se estima que anualmente están naciendo alrededor de 300,000 niñas y niños que por lo menos uno de sus padres es indocumentado. Esos jóvenes hubieran estado en riesgo. Ahora, la reacción del presidente no se hizo esperar. Lamentó el fallo de la Suprema Corte de Justicia y de inmediato instó al Congreso a que se apruebe algún tipo de legislación para poder revertirlo. No queda claro qué camino legal real tiene. Dijo que no sería a través de un cambio constitucional. La mayoría de expertos creen que es lo que se requiere, porque este beneficio está consagrado en la 14ª enmienda de la Constitución. Y lo que fue más curioso fue la reacción del líder de los republicanos en la Cámara Baja, Mike Johnson, porque dijo, pues sí, tenemos que hacer algo, lo que pasa es que no sabemos qué podemos hacer. Esa es la realidad. Él es abogado, él sabe que este tema es muy delicado. Y hay que ser muy muy claros, si el presidente no fue capaz de pasar la Save America Act en el Congreso y en estos últimos días, muy difícilmente podría pasar con su actual

0: situación, pues un cambio legal de tal envergadura.
1: Pues así es, así están las cosas, José López Zamorano. Esto sucedió hoy en la Corte Suprema y hay varios asuntos de los cuales tú nos acabas de hablar que vamos a tener que analizar a detalle con nuestra siguiente invitada, abogada experta en asuntos de inmigración. Muchas gracias, José López Zamorano, por este detallado reporte. Gracias y que estés muy bien.
0: Gracias, Chely. Buenas tardes.
1: Buenas tardes, hasta pronto. Y efectivamente, como nos dice nuestro colega José López Zamorano desde Washington, el presidente, ni tardo ni perezoso, aseguró vía red social que no es necesaria una reforma constitucional y pidió a los legisladores iniciar el proceso de inmediato y calificó, como dice José, pues la ciudadanía por nacimiento como una medida costosa e injusta para el país y prometió brindar su apoyo total a la iniciativa. Para hacer un análisis legal de este fallo, nos acompaña desde Chicago, Illinois, la abogada de inmigración Rosalba Piña. Gracias por unirte, Rosalba.
2: Hola, saludos, Chely, saludos a todos los que sintonizan Línea Abierta de Radio Bilingüe.
1: Gracias, Rosalba. Pues, Rosalba, cuéntanos tu sentir, qué significa esta decisión y por qué, o cómo llega la Corte a esta conclusión con pues sus detalles, como los que acabamos de escuchar del juez Kavanaugh y la reacción del presidente, por supuesto.
2: Claro. Bueno, aquí así en la superficie ya imprimí mi decisión, son ciento y pico de páginas y lo pienso leer para exacto. está sabrosa, pero aquí lo que se puede deducir en la superficie, número uno, que queda garantizada la ciudadanía al nacer a niños de padres indocumentados mientras nazcan en Estados Unidos, en esta sagrada tierra. Y número dos, queda claro que el presidente no puede, por medio de orden ejecutiva, modificar la Constitución, ¿verdad? Para poder hacerle una enmienda a la Constitución, se requiere que actúe el Congreso y también los estados. Esta decisión claramente está sosteniendo el balance de poder. Tenemos tres poderes en Estados Unidos, que es el ejecutivo, el legislativo y el judicial. Entonces el ejecutivo no puede decir, okay, voy a corregir la Constitución con una orden ejecutiva. Así no funciona. Hay leyes, esas están escritas, ¿verdad? El legislativo legisla, el judicial decide cómo se interpreta la ley, cómo se aplica la ley. Esas son decisiones por parte de las cortes federales. Es, en este caso, la máxima corte en Estados Unidos, que es la Suprema Corte de Estados Unidos. Pero, Chely, aún así, yo hubiera esperado que hubieran dado una decisión por mayoría, ¿verdad? Es decir, que hubiera sido unánime. Uh-huh. El hecho de que hubo tres jueces de la Suprema Corte que hubieran deshecho la enmienda número 14 de la Constitución, permitiendo orden ejecutiva, es preocupante. Fueron Clarence Thomas, Samuel Alito y Neil Gorsuch, ¿verdad? Entonces, es algo que por ahora resistió, este instrumento resistió, ¿verdad?, este ataque a la enmienda número 14, que por décadas, ¿verdad?, se ha sostenido el precedente que garantiza la ciudadanía al nacer, ¿verdad? Pero, pues, o sea, al final del día es una victoria, pero pues hay que ver, ¿verdad?, que hubo tres que hubieran hecho algo diferente.
1: Rosalba,
2: a favor de proteger la enmienda 14. Tres, no.
1: ¿Es una victoria de verdad? O sea, ¿queda garantizado, como nos acabas de decir, aún con lo que escuchamos por parte del juez Kavanaugh, quien vota en contra, pero dice, bueno, estoy en desacuerdo, y abre la puerta, ¿no?, a decir, si el Congreso quiere cambiar esto, es su decisión. ¿Realmente ya estamos o queda garantizado o esto está abriendo la puerta a que efectivamente el Congreso cambie las reglas de la ciudadanía por nacimiento, o nos puede, o podemos estar tranquilos de que la enmienda 14 va a seguir protegiendo este derecho sin importar quién tenga la mayoría en el Congreso?
2: Si hubiera una super mayoría en el Congreso que quisiera cambiar la Constitución, ¿verdad? La ley permite que se hagan cambios a la Constitución. Para eso se requiere que actúen, antes que nada, el Congreso, una super mayoría del Congreso, es decir, dos terceras partes del Congreso, tendrían que votar en ambas cámaras, en la Cámara de Representantes y en el Senado. Estamos hablando de 67%. Y luego después tiene que existir ratificación por parte de los estados. Entonces, Chelis, yo voy a opinar que no es fácil enmendar la Constitución. Pero sin embargo, Chelis, estamos hablando de la enmienda número 14. Enmienda. Uh-huh. Eso significa que se enmendó.
1: Sí.
2: ¿Verdad? Hay 27 enmiendas a la Constitución. La primera garantiza la libertad de expresión, tarará, hay enmiendas que garantizan el derecho al voto, tenemos a 14 que garantiza la ciudadanía, son enmiendas, o sea que sí es posible enmendar la Constitución, ¿verdad? Que suceda, para eso se requiere acción del Congreso, y estamos hablando supermayoría y también participación por parte de los estados. Entonces, yo voy a decir, este país claramente está dividido, ¿verdad? Está dividido, pues, estamos divididos, y por eso estamos donde estamos.
1: Exacto, y además, bueno, es efectivamente, entonces queda la puerta ahí de que todavía pueden presentarse nuevos intentos para cambiar, digamos, esta claro. regla en las Cortes, en el Congreso. Podemos hablar de una victoria, pero pues no con letras mayúsculas para las familias inmigrantes, Rosalba, quienes siempre les hablas en línea abierta con tus consejos, tu orientación legal. Hoy seguramente tienen dudas o preocupaciones escuchando lo que acabamos de decir. ¿Qué decirles sobre este fallo? Sus hijos que nazcan en Estados Unidos siguen teniendo protegida esa ciudadanía, pero ya sabes, hay siempre que darles orientación legal y decirles cómo estar preparados por cualquier cambio, que ojalá que no lo veamos llegar, porque esto es realmente muy importante. No sé si una victoria total, pero sí muy importante.
2: Vamos a considerar una victoria, Chelis. Una victoria es una victoria. Por ahora se ha protegido nuestra enmienda número 14 y vamos a tener fe que nuestro país respeta las leyes y que básicamente vamos a seguir una ruta sensata, que fue la misma ruta sensata que los creadores de la enmienda número 14 tenían cuando la hicieron, ¿verdad? Vamos a tener fe en eso, Chelis, porque es difícil cambiar la Constitución, no es fácil, y este país está dividido, y creo que los vientos van, los vientos vienen. Yo tengo fe en nuestra democracia, yo tengo fe en nuestras leyes, yo tengo fe en nuestra Constitución, yo creo en la separación de poderes, y yo tengo fe que sí, a veces hay un, por ejemplo, que el Ejecutivo quiere hacer un poco más, pero el Judicial dice que quieto, no puedes, así como lo hicieron ahora, la uh-huh. Suprema Corte, ¿verdad? No puedes modificar la Constitución con orden ejecutiva. Entonces, no vamos a estar viviendo con miedo, y por ahora vamos a ser felices y respirar y hacer un namaste, que por ahora la enmienda número 14 está protegida. Yo estoy feliz, Chelis, porque sí andaba un poco inquieta desde que comenzó esto el año pasado. Me comencé a morder las uñas y ahora ya puedo respirar tranquila, ya una sí. menos. Y aparte, es una decisión, es largo, o sea, estoy emocionada para esta tardecita sentarme a comenzar a leer ahora sí que detalladamente todo lo que dicen, porque qué tal que ahí haya cosas que uno como abogado pueda usar para defender el derecho de los ciudadanos cuando les quieren deportar a sus papás, ¿verdad? O sea, siempre hay que ver el lado positivo, y hoy fue un día excelente, 30 de junio 2026, yo lo considero uno de los mejores días que hemos tenido en mucho tiempo.
1: Y bueno, al respiro,
2: yo siempre soy optimista, ¿verdad? Y yo estoy viendo esto bien, a pesar de que hubo 3 jueces que hubieran hecho lo contrario, al final fue una victoria. Se ganó.
1: A eso iba, que efectivamente creo que el respiro nos viene a muchos, tomando en cuenta que los jueces que mencionamos, Roberts, Barrett y Kavanaugh, se apartaron de esas posiciones políticas tan conservadoras con esta decisión, que bueno, entonces veámoslo como una victoria y vamos
2: no
1: a seguir muy al
2: modo,
1: pendiente.
2: Chelis, la ley es la ley. Desde un inicio, cuando comenzó esto, que se quería cambiar con una orden ejecutiva la enmienda 14, a mí como abogada se me hizo increíble. A muchos de mis colegas, ¿cómo así? O sea, la ley es la ley. Por eso es que esta decisión salió como salió, porque estos jueces están siguiendo la ley. Los fundadores de nuestro país, de nuestra gran nación, ellos crearon esta constitución La Constitución es un instrumento maleable, sí, en el sentido de que se puede modificar, ¿verdad? Como un metal para el momento, con los tiempos, ¿verdad? Pero al final del día es un instrumento resistente, que está escrito para proteger al individuo, para proteger libertad, propiedad, ¿verdad? Vida. Y bien, es un instrumento fantástico, y estamos viendo la belleza de este instrumento y de las leyes, y la aplicación y la interpretación de las leyes en juego, y estamos viendo que nuestro sistema funciona y que es resistente y que es sólido. Y esto es algo que nos va a impulsar de vuelta si llegamos en algún momento a estar en crisis de algún modo. Estas decisiones solamente fortalecen nuestras leyes y nos fortalecen como país.
1: Como país, pues muchas gracias, Rosalba Piña, abogada en migración, por haber estado estos minutos en el programa en este importante día. Gracias, Rosalba, que sigas bien.
2: Gracias.
1: Hasta pronto.
2: Gracias por invitarme.
1: Gracias, Rosalba, abogada en migración. Nos acompaña desde Chicago, Illinois. Hacemos una brevísima pausa y volvemos con más de este tema. 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
1: Continuamos con más en esta edición de Línea Abierta, en este importante día de esta decisión que toma la Corte Suprema. Y vamos a seguir hablando de este tema con Juan Proaño, director ejecutivo CEO de League of United Latin American Citizens, LULAC. Entiendo, Juan, dime si estoy mal, ¿estás en Washington en este momento?
8: Sí, estoy en Washington. Estaba en la Corte Suprema esta mañana.
1: Eso es lo que nos decía nuestro colega reportero. Nada más quería cerciorar que sigues ahí, Juan. Pues, ¿cuál es tu primera reacción a esta decisión de la Corte? Creo que no solamente Estados Unidos, quien está celebrando sus 250 años de fundación, sino el mundo entero estaba a la expectativa de lo que se decidiera. ¿Cuál es la reacción que tienes en este momento?
8: Bueno, estamos muy, muy feliz, ¿no?, con la decisión de la Corte Suprema. Esta fue una demanda que LULAC hizo el 20 de enero del año pasado. Fuimos la primera organización para hacer una demanda contra esta orden ejecutiva del presidente Trump.
1: Y efectivamente, ustedes son parte de esta demanda, y seguramente el aliento que regresa, Juan, es pensando en lo que esto significa para las familias inmigrantes, para la nación, porque pues Estados Unidos es y siempre ha sido, y espero que siga siendo, una nación de inmigrantes. ¿Qué decir sobre esto en el marco de los 250 años del país? ¿Qué significa el fallo en el sentido de quién es o no estadounidense por lo que acaba de decidir la Corte Suprema el día de hoy?
8: Bueno, cualquier persona que nace acá en los Estados Unidos, ¿no?, es un americano, al fin del día, punto. Eso es lo que dice la Constitución, lo ha dicho por más de 150 años, y ahora la Corte también dice lo mismo, ¿no? Es un reaffirmation del 14th Amendment, y eso es, nada cambia de esa decisión. Y esa era la esperanza que nosotros teníamos al fin del día.
1: En esa esperanza cabe también, Juan, algo que nos ha llamado mucho la atención, creo que a mucha gente, y es la opinión mayoritariamente que estuviera redactada por el presidente de la Corte, Roberts, y que además los jueces designados por el presidente Trump, Kavanaugh, Barrett, que acabamos de escuchar la opinión de nuestra abogada Rosalba Piña, pues que estuvieran de acuerdo con la decisión de anular la orden. ¿Qué te dice esto de lo que pues jueces tan conservadores ahora tomaran partido por lo que dice esta 14 enmienda?
8: Bueno, cuando estuvimos enfrente de la Corte había una pregunta si era 6-3 o 5-4, ¿ok? La decisión de Kavanaugh era lo que llamamos en inglés un technicality, uh-huh, ¿no? Que él dice que él no lo apoyaba porque era algo que hizo contra el federal law y no por la Constitución, ¿no? Eso es muy importante entender. también escuchamos que Alito dice que esa decisión es la peor decisión que ha hecho la Corte Suprema en la historia de los Estados Unidos. Y también tenemos Justice Thomas, que hizo un dissent de 91 páginas también. So, todavía hay mucho que tenemos que procesar, tenemos que entender acerca de la decisión al fin del día. La cuestión para nosotros no era si iban a votar 9-0, pensábamos 7-2, tal vez 6-3, pero tenemos que ver muy cerca lo que dijo Kavanaugh en la decisión. Es mucho más cerca que nosotros pensábamos al fin del día.
1: Uh-huh. Y ahora, desde la perspectiva de ustedes, de Lula, que pues de los derechos civiles, Juan, ¿por qué consideran ustedes que este asunto de la ciudadanía por nacimiento es un principio, por supuesto, fundamental para la igualdad de la que tanto se habla en Estados Unidos y no solamente un tema de inmigración, que lo es, obviamente?
8: Bueno, el impacto que hubiera tenido, ¿no? Más de 450, casi medio millón de personas, niños que nacen acá en los Estados Unidos, a inmigrantes que no tienen documentos o están en el proceso de tener documentos de ciudadanía al fin del día. So, esa es una cosa, pero también no podemos olvidar qué pasó ayer con DPS, por ejemplo, uh-huh. Y siguen la detención y deportación de miles y miles de inmigrantes por todos los Estados Unidos. Hoy sí ganamos acerca de esta demanda de Birthright Citizenship, pero el ataque contra los inmigrantes siguen. Y es importante entender que esto es algo muy importante. Estamos muy, muy felices, pero al mismo tiempo estamos muy atentos a lo que está pasando en nuestra comunidad.
1: Nos da un aliento y una esperanza de que la justicia existe, pero hay que estar muy atentos, y en ese sentido, Juan, pues este fallo reafirma estos derechos, ¿no?, de nacimiento. Pero el presidente, como ya lo hemos mencionado, dice que va a buscar cambiar la ley. Escuchamos lo que dijo el juez Kavanaugh. ¿Cuáles van a ser los próximos pasos de ustedes, de LULAC?
8: Bueno, en este caso no hay ningún otro paso. No, la decisión de la Corte Suprema es final. No habían diferentes escenarios que nosotros estamos aspirando, incluyendo que tal vez no ganamos, pero ganamos. Pero tenemos que estar muy atentos, porque si el presidente quiere ir por el Congreso a cambiarlo, uh-huh. Va a ser muy, muy, muy difícil que ellos lo hagan. Pero tenemos una elección en noviembre. Y también hay otro plazo que podemos tomar, y es asegurar que los representantes por todos los Estados Unidos están por nuestra comunidad, por nuestra gente, y ahora nos vamos a enfocar en las elecciones y asegurar que todos los latinos están educados, que saben el derecho que ellos tienen para votar y que voten en noviembre, para que esto nunca pase en el futuro.
1: Sí, bueno, la decisión está hecha, pero más apuntaba yo a eso, Juan, precisamente a lo que ha dicho el presidente, lo que deja abierto el juez Kavanaugh. Y ya para ir cerrando, obviamente entiendo, van a seguir vigilando los posibles cambios legales que a lo mejor sí vamos a ver venir, no sé cuándo. ¿Qué pueden hacer las y los ciudadanos, Juan, para apoyar esta defensa de este derecho constitucional que hoy queda claro?
8: Bueno, compartir la información, compartir las noticias, ¿no? Hay muchas mujeres en este caso, que muchas cosas difíciles que ellos tenían, mucho miedo acerca de los niños de ellos y si iban a tener esta ciudadanía. Ahora pueden descansar un poquito mejor esta noche, o ojalá mucho mejor esta noche, pero nosotros vamos a seguir en la lucha para nuestra comunidad al fin del día. Y tenemos que seguir a educar a nuestra comunidad y saber que esta por ahora esa protección sigue en la Constitución y no ha cambiado.
1: Así es. Pues muchas gracias, Juan Proaño, director ejecutivo, CEO de League of United Latin American Citizens, LULAC, desde Miami, Florida. Hoy nos acompaña desde Washington, D.C. Muchas gracias, Juan. ¿Algo más que quieras agregar brevemente antes de irte?
8: Gracias por la llamada. Es muy importante lo que ustedes hacen. Y seguimos. en la lucha. Gracias.
1: Eso. Gracias a ti, Juan. Hasta pronto. Y vamos a seguir con más en esta edición de Inmigración de Línea Abierta. Y como hemos escuchado de nuestros invitados hasta el momento, pues sí, esta es una victoria, este es un triunfo, este es un asunto importante. Pero, pues, aunque el foco ha estado en la ciudadanía por nacimiento y que hoy podemos tomar un aliento, largo aliento, el gobierno de Trump ha seguido ganando otras batallas legales que ya están afectando la inmigración. Por eso es que hemos leído que expertos dicen que aunque perdió este caso de la ciudadanía, el presidente, su administración, ha impulsado más de 700 restricciones migratorias desde que inició este segundo mandato. Y esto dice mucho de los pocos, o digamos, los números negativos de la migración en el país, no solamente turistas, sino aquellos trabajadores también o empresas que esperan contratar gente de afuera. La Corte Suprema del país emitió dos fallos, de los cuales vamos a hablar enseguida, que fortalecen precisamente la política migratoria de Trump y que pueden afectar a miles, a cientos de miles de personas. Determinó que el gobierno no está obligado a recibir solicitudes de asilo de personas que no han llegado al tierra, a territorio estadounidense, y señaló que ese derecho solo se aplica para quienes ya se encuentran físicamente dentro del país. En otro fallo, la Corte autorizó al gobierno a avanzar con la eliminación del TPS, el estatus de protección temporal, para miles de ciudadanos de Haití y de Siria que viven legalmente en el país. La mayoría sostiene que estas decisiones corresponden al Poder Ejecutivo y que no existen pruebas suficientes de discriminación racial. Para hablar de esto y más, le damos la bienvenida a Nancy Flores, subdirectora de National Partnership for New Americans, la Alianza Nacional para los Nuevos Americanos. Nos acompaña desde Milwaukee, en Wisconsin. Bienvenida, Nancy.
9: Hola, buenas tardes. Un placer. Gracias.
1: Gracias. Nancy, brevemente, antes de ir a estas dos decisiones de la Corte, ¿quisieras compartirnos tu reacción sobre la decisión de la Corte sobre ciudadanía el día de hoy?
9: Pues en realidad son emociones encontradas. Una es alivio, porque, pues te soy sincera, yo soy una beneficiaria de esta enmienda de nuestra Constitución, ¿verdad? Yo cuando nací en California, mi mamá era indocumentada, y eso es algo que, pues yo me reflejo mucho en esto, es algo personal, y como le dijo el invitado anterior, es algo que muchas mujeres que ahorita están embarazadas, ahora van a tener ese alivio también de saber que no va a haber esa incertidumbre de que sus hijos no tengan un país. Y la otra es, también me siento con coraje, ¿verdad? O sea, ¿por qué es que llegamos hasta el filo, hasta la orilla de poder perder un derecho tan fundamental, algo que es tan fundamental al sueño americano, a la identidad de este país? Así que hay mucho que todavía tenemos que, como los sentimientos son encontrados, como te lo digo, y es algo que estoy feliz de que pudimos ganar, y sabemos que esto era algo que Trump en realidad quería eliminar, y no lo logró. Y eso es algo que la esperanza en nuestra comunidad del día de hoy vive.
1: Eso, pues gracias por compartir algo, una decisión que, bueno, es para ti tan personal como dices, y claro, la pregunta es ¿cómo llegamos hasta aquí? Vámonos al asunto de estas dos decisiones de la Corte, Nancy, también, esto que, pues, dice que el gobierno, la primera, ¿no? No está obligado el gobierno a recibir solicitudes de personas que aún no han llegado a Estados Unidos. Erika Piñeiro, que es la directora ejecutiva de Al Otro Lado, la principal demandante en este caso, dice que Estados Unidos, con esta decisión, puede rechazar a solicitantes de asilo, aunque esto signifique que mueran esperando. ¿Compartes esta valoración que hace?
9: Claro, claro, la verdad valoro mucho el trabajo que Al Otro Lado hace, y creo que ellos fueron una excelente organización para liderar en este esfuerzo. Vemos que la decisión fue mayoritaria, como lo hemos dicho, se ve nuevamente esa división de las justicias liberales y las justicias conservadoras de 6-3, y esta decisión es algo que va lamentablemente tener consecuencias bien devastadoras. Van a haber gente que va a perder sus vidas. Creo que aquellos de nosotros que somos de la comunidad inmigrante hemos escuchado en décadas de historias de personas que han cruzado un desierto, personas que no han llegado, y muchos de ellos todos vienen por una vida mejor, ¿verdad? Vienen por una protección, y aquellos que vienen porque su vida peligra, cruzan ese desierto en esperanza de poder declararse, ¿verdad? Así como lo dice la ley, así como lo dice la ley internacional, incluso la ley de Estados Unidos, que tú tienes el derecho de pedir asilo, de declararte en la frontera y decir, yo estoy aquí porque enfrento persecución, lo que sea, en la situación de una persona buscando asilo. Entonces ahora están literalmente moviendo la línea, ¿verdad? Antes podías tú pedir asilo si estabas en México y te encontraba si te encontraba patrulla fronteriza. Ahora están diciendo, no, tú tienes que estar de este lado y solamente de este lado ya se puede declarar. Así que eso se nota tal vez como algo mínimo, pero es algo que va a ser devastador y podrá costar muchas vidas.
1: Efectivamente, pues sí, esto va a obligar a que muchas personas, como dices, Nancy, intenten cruzar la frontera, llegar a Estados Unidos por rutas que son mucho más peligrosas. Hacemos una breve pausa, Nancy Flores, y volvemos con más de estos temas.

0: Y sí, somos hombres y mujeres trabajadoras. La Corte Suprema del país emitió dos fallos que fortalecen la política migratoria del presidente Trump, y sobre estas estamos hablando con Nancy Flores, subdirectora de National Partnership for New Americans, desde Milwaukee, Wisconsin. El otro caso, Nancy, también es este que la Corte permite al gobierno ahora avanzar con la eliminación del TPS para miles de personas de Haití y de Siria. Y quiero, antes de escuchar pues tu reacción y cuáles son las consecuencias inmediatas para las comunidades, que el gobierno está argumentando que estas personas puedan regresar a sus países pese a que el propio Departamento de Estado mantiene las alertas de viaje para Haití y para Siria, porque hay violencia, porque hay inseguridad. ¿Cómo interpretan esa contradicción ustedes y cuáles van a ser las consecuencias inmediatas para estas comunidades, Nancy?
1: Sí, esta es una decisión bien devastadora. Y en realidad hay como diferentes capas a esto. Una es los efectos directamente a los que son tienen TPS de Haití y Siria, ¿verdad? El fallo fue directamente refiriéndose a ellos. Pero de una forma que puede entenderlo la gente es que la Corte Suprema, básicamente, si hay una receta de 5 ingredientes, ¿verdad?, para preservar el TPS, ellos han quitado un ingrediente. Entonces, ¿qué pasa cuando no tienes un ingrediente para una receta? Pues no la puedes usar, ¿verdad? Entonces, aquí es donde ellos están diciendo, no se puede, nosotros no podemos decidir en base racial, así que ahora, para que se defienda TPS, está mucho más difícil, ¿verdad? Y entonces tienen que comprobar cómo el TPS está en sus argumentos, cómo viola la Constitución. No pueden ahora usar argumentos del proceso técnicos. Así que lo ha hecho muy difícil y ha hecho más fácil para que el presidente pueda avanzar, ¿verdad? Así que eso es lo que lo hace. Entonces, hay muchos más pasos que se van a llevar a cabo a raíz de esta decisión. Siguen en pie varias diferentes demandas y también la administración, claro, que va a avanzar usando esta nueva decisión de la Corte Suprema. Y otra cosa que es bien importante entender, que aunque este caso se trata de Haití y Siria, no solamente va a tener impacto para personas de esos países, sino que también puede tener impacto a las 1.3 millones de personas de diferentes países, que ahorita han sido hasta 17 países que tienen las designaciones. Así que muchas otras personas también pueden perder por esta decisión. Y eso es lo que está por verse, y vamos a ver mucha acción ahora en los tribunales, y eso está por verse, así que pues hay que estar muy, muy alerta si usted es de uno de esos países.
0: Y no solamente quienes son estas otras personas de otros países que tienen que estar en alerta, Nancy, sino también quisiera que nos hables de lo que esto significa para las familias de estatus migratorio mixto, que son muchísimas en el país, donde, como sabemos, algunos miembros o integrantes son ciudadanos estadounidenses, pero otros dependen, en este caso, del TPS. ¿Qué significa esta decisión para estas familias?
1: Así es, y eso es, yo creo que una de las cosas más devastadoras, y tal vez que no lo ha calculado en realidad la magnitud de esto, la administración, ¿verdad? Porque un ejemplo es que el papá de una familia es el que trabaja y mantiene la casa, y esa persona tiene TPS. ¿Qué pasa cuando esa persona pierde su TPS, pierde su empleo? Se puede perder el alquiler o no se puede ya pagar la casa, y entonces son afectados esa esposa y esos niños, ¿verdad? Y siendo estadounidenses. Así que vemos que muchas personas con TPS ya tienen aquí muchos años, personas de El Salvador que tienen ya décadas bajo esta protección, porque por muchas razones, ¿verdad?, que nosotros entendemos geopolíticamente y todo eso. Así que van a haber muchas repercusiones, y no solamente las personas con TPS van a sufrir. Eso es en cuestión de núcleo familiar. También van a sufrir muchos estadounidenses que no son ni directamente de familia de personas con TPS. Pero hablamos en la Florida, la mayoría del sector de nursing homes, ¿verdad?, de lugares donde se cuidan a personas de tercera edad, la mayoría de esos trabajadores son personas que tienen TPS, y muchos de ellos no tienen otra alternativa de su sobrevivencia más que vivir en un nursing home. Así que cuando tú quitas la fuerza laboral en grande escala, Eso va a repercutir de muchas formas. Y lo último que voy a decir es que lo que estamos viendo con esta decisión y también muchas de las otras políticas antimigrantes afectan la economía de una forma muy drástica. Quitan a trabajadores de la fuerza laboral, en este caso impactan sectores donde los inmigrantes son mayormente representados, y las repercusiones que vamos a ver a nivel de economía va a ser algo impactante. Y creo que también el votante americano va a ver que ahora sí va a ver de la forma que también le impacta estas leyes antimigrantes, que en realidad no solamente son racistas y devastan a nuestras familias y a las comunidades, pero impactan la economía para todos.
0: Y sí, efectivamente, no son solamente en contra de las y los inmigrantes. Muchas personas, como bien dices, a lo mejor tienen permisos temporales, procesos migratorios que están ahí pendientes, y les va a afectar esta decisión, como estos trabajadores que nos mencionas, Nancy, que cuidan a las personas mayores. Y ante esto nos preguntamos, Nancy, ¿cuáles son las opciones legales o los recursos, si es que los hay, para las personas que se están viendo o se van a ver afectadas en aras de proteger sus derechos en este momento?
1: Sí, pues mira, lo que se va a escuchar es que vamos a ver que la administración va a decir o arregla tus papeles o salte. Ese es el mensaje de la administración. Eso es lo que ustedes van a ver, mucha de esta retórica, que es básicamente lo que ya se ha dicho, ¿verdad?, desde que entró Trump en su primer término. Lo que en realidad deben de ser nuestras comunidades que tienen esas protecciones temporales, donde todo está muy incierto, es si tú estás casado con un ciudadano o una ciudadana, sí es muy importante tal vez proceder con el proceso de legal. Primer paso, hablar con un abogado, confirmar que es el paso que tú puedes tomar. Así que hay cierto porcentaje de personas que están en esa situación. Así que este es el momento para empezar a hacer esos trámites. Y antes que nada, informarse bien de todo lo que conlleva eso, y que tú seas candidato, que tu caso no presente red flags, ¿verdad?, por así decirlo. Otra cosa es, muchas cosas cambian en cuestión migratoria en este país. No todo permanece, ¿verdad? Vemos hoy la decisión de la Corte Suprema, vemos que el alivio de DACA hace varios años. O sea, sí es posible que avancemos en el aspecto migratorio, pero ese trayecto no siempre es recto y no siempre es rápido, ¿verdad? Así que pues sí, es el momento de que las familias tienen que tomar sus decisiones. Si su decisión y lo que es mejor para su familia es quedarse y luchar bajo la circunstancia o el estatus que sea, pues esa es su decisión, ¿verdad? Y si su decisión es regresarse a su país, esa es su decisión, pero para muchas personas de TPS esa no es una posibilidad, ¿verdad? Así que vamos a estar alerta en lo que está pasando. Muchas cosas pueden cambiar. Puede ser que varias veces, mi esperanza es que muchos de esos países no pierdan últimamente su estatus. Y eso es lo que el compromiso del sector pro inmigrante, de las organizaciones pro inmigrante, ese es el compromiso de pelear esto hasta el último momento.
0: Y bueno, eso es importante que lo menciones, porque pues, efectivamente muchas personas de Haití o de Siria, que son las personas directamente en este caso, pueden escuchar lo que dice el secretario de Seguridad Nacional, Nancy, ¿no? Mullin, que dice, bueno, les vamos a dar su boleto de avión para que se vayan y les vamos a dar $2,000. Y en la desesperación muchas personas pueden tomar estas decisiones antes de informarse bien. Y lo digo, Nancy, porque quisiera también que antes de que te vayas des recomendaciones finales para las personas que estén afectadas directamente con estos dos casos, con TPS, permisos migratorios o casos pendientes, para evitar caer en los fraudes, porque siempre que escuchamos este tipo de decisiones importantes se tiende a caer en fraude, ¿no? A tomar decisiones mal informadas al escuchar estos fallos y el temor de que vienen por mí y me tengo que salir. ¿Qué les dices? Y con eso cerramos, Nancy.
1: Sí, es algo que es muy lamentable. Que hay gente de nuestra propia comunidad a veces que se aproveche de una situación, y hablamos de los dichosos famosos notarios, ¿verdad?, que se hacen, incluso estamos viendo últimamente muchos casos donde se han encubierto fraudes hacia nuestra comunidad, donde se han cobrado miles y miles de dólares con promesas falsas que nunca se realizaron, de promesas de papeles. Así que hay que estar alerta en eso. porque si alguien te promete una llave mágica a algo que otros abogados te han dicho que no, eso es algo que tenemos que estar muy, muy abiertos. Yo entiendo, créanme que yo entiendo lo que es querer recibir un sí cuando siempre te han dado un no, pero a veces esas situaciones nos terminan en situaciones peores. Así que hay que estar alerta de la gente que se quiere tomar ventaja. Y otra cosa es que hay que tener pensamiento a largo plazo, ¿verdad? Hay muchas comunidades en este país que tienen muchas más generaciones que nosotros, algunos de nosotros apenas somos la primera, pero sí hay que tener esa vista a largo plazo, hay que mantenernos informados, hay que mantener la esperanza y esperemos que en 2 años la realidad en este país sea algo muy diferente. Estamos muchos de nosotros comprometidos a apoyar, a sacar el voto y a trabajar en muchos aspectos. Esta administración no descansa, pero nosotros tampoco. Estamos también arduamente trabajando para los inmigrantes y creemos que la justicia nos va a llevar adelante.
0: Eso, y pues trabajando, nos va a alcanzar el mes de noviembre, mes de elecciones. Nancy Flores, muchísimas gracias por haber estado estos minutos en el programa. Subdirectora de la Alianza Nacional para los Nuevos Americanos nos acompañó desde Milwaukee, Wisconsin. Gracias, Nancy.
1: Gracias, un placer. Hasta luego.
0: Hasta pronto. Gracias, Nancy Flores. Y vamos a seguir con más en esta edición de Línea Abierta, edición de Inmigración. Hacemos una breve pausa y regresamos.
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0: Continuamos con más en esta edición de Línea Abierta y nos vamos a hablar de las muertes en custodia de ICE, porque las muertes de inmigrantes bajo custodia de ICE están alcanzando el nivel más alto en más de 2 décadas. En lo que va del año fiscal 2026 ya se registraron 30 muertes, una cifra récord. La más reciente víctima, seguramente usted la escuchó, la del mexicano Félix Alcorta Rodríguez, de 63 años, quien murió después de que lo encontraron inconsciente en un centro de detención de Texas. La ONU exige investigaciones independientes, organizaciones de derechos humanos también están atribuyendo el aumento de estas muertes a deficiencias en la atención médica y las condiciones que hay en los centros de detención de las que hemos hablado tanto en estos programas. Las autoridades dicen que el incremento es debido al número histórico de personas que han sido detenidas. Desde el inicio del segundo mandato presidencial de Trump, el número de personas que han muerto bajo ICE llega a 50. Supera el total registrado durante toda su primera administración. La mayoría de las víctimas son hombres y los mexicanos, entiendo, representan el grupo más afectado. Para comentar este asunto y con detalles, nos acompaña desde Washington DC Rafael Olavarría, verificador de datos sobre política e inmigración en Fact Chequeado. Gracias por acompañarnos, Rafael, bienvenido.
3: Muchas gracias por este espacio.
0: Rafael, cuéntanos, qué es lo que encontraron ustedes o qué dice o qué explica el aumento de las muertes de inmigrantes bajo custodia de ICE.
3: Cuando nos pusimos a ver lo que pudiese estar ocurriendo detrás de esto, encontramos muchísima literatura de problemas que existían antes de la administración, pero problemas que, según los expertos, se han empeorado desde la llegada de este segundo gobierno de Donald Trump. Entonces, habíamos revisado en la revista de la Asociación Médica Estadounidense que había fallas documentadas de atención médica, tratamiento de salud mental, en el monitoreo transparente de las muertes que existía antes, pero que se han agravado. De hecho, encontrábamos previo a Trump investigaciones que concluían que el 95% de muertes ocurridas entre 2017 y 2021 eran prevenibles, algo que se ha venido agravando. Y un punto que veíamos que muestra una diferencia, aparte de las cifras, en lo que hemos visto durante esta nueva administración, es que un análisis de Associated Press, que también estuvimos revisando, encontró que hay un aumento de las muertes que terminan siendo catalogadas como suicidio. Hablamos de unas 10 muertes que tienen esta categoría, cuando ICE previamente reportaba entre 0 y 1 muerte al año. Y epidemiólogos, expertos en este tema, han dicho que se trata de uno de esos aumentos repentinos y alarmantes que refleja que algo está yendo profundamente mal, dicen, desde cualquier perspectiva de salud pública o salud mental. Entonces, lo que refleja es problemas preexistentes que se han venido agravando y que muestran, como dijiste al principio, Chelis, que tenemos la mayor cantidad de muertes de inmigrantes bajo custodia de ICE al nivel más alto en más de 2 décadas.
0: Y si este asunto del aumento es algo muy delicado, el aumento importante de suicidios, que pues nos dice mucho de las condiciones de salud mental que padecen las personas que en estos centros de detención. Rafael, mencionan también ustedes en Fact Chequeado, en la página, en este artículo, que hay un informe de Track Reports, este centro de investigación de la Universidad de Syracuse, que documenta además que los centros de detención operan por encima de su capacidad, y supongo que esto también es parte de las razones de entender por qué tantas muertes. ¿Puedes contarnos?
3: Sí, el fíjate que junto con lo de Track Reports, nuestros aliados de Kaiser Family Health News, KFF, comentaban en un reportaje que estuvieron revisando cientos de páginas de varias demandas que presentaron distintos inmigrantes detenidos y estudios independientes, académicos, investigaciones que han llevado a cabo legisladores demócratas en el Congreso. Y dicen que aparte de este aumento de detención por encima de la capacidad que tienen los centros de detención, ICE también está infringiendo estándares que garantizan que los inmigrantes reciban chequeos médicos iniciales, que tengan atención médica rutinaria y respuestas oportunas a los problemas de salud. Entonces, además de eso, se han desmantelado oficinas de supervisión independiente, que son estas oficinas como de los fiscales que están dentro de las propias agencias federales, que se encargan de hacer el control de que la agencia federal esté cumpliendo con sus funciones. Entonces, ha ocurrido que se han desmantelado la oficina del defensor del pueblo para la detención de migrantes, la oficina de los derechos civiles, la oficina del defensor del pueblo. Entonces, cuando se desmantelan estas oficinas, además, hay menos control interno de parte de estas agencias. Y es una combinación de factores que según estos expertos explica cómo vienen aumentando estas muertes, y además esta falta de estos inspectores generales que suelen sacar reportes independientes cuando no están, y no están esos reportes, también nosotros como medios y también las organizaciones defensoras de derechos humanos se quedan sin muchísima data oficial importante que ayuda a dar una mejor explicación de qué es lo que está ocurriendo en las cárceles.
0: Pues sí, entendemos el desmantelar estas oficinas que se supone que se van a encargar de, pues, de revisar, ¿no?, de asegurarse que los inmigrantes tengan sus derechos. Con eso dicho, Rafael, ¿qué tan transparentes son los centros de detención? El propio ICE, a la hora de que se les cuestiona o se les piden informaciones sobre las muertes que ocurren bajo su custodia.
3: Por ley, ICE tiene que reportar estas muertes, pero lamentablemente hemos visto que cuando se intentan justificar el porqué, han argumentado cosas que se estrellan con los datos. Por ejemplo, en abril de 2026 encontramos que el director de ICE en su momento, Todd Lyons, dijo que todo esto tiene que ver con que ha aumentado las cifras de detenidos de ICE. Entonces, bueno, claro, tengo más gente tras las rejas, obviamente va a haber más muertes de personas tras las rejas, pero cuando uno revisa la proporcionalidad, las muertes en los centros de detención aumentan a un ritmo mucho mayor. O sea, el aumento de las muertes es 2.6 veces más alto que la población detenida. Entonces, no es sencillamente la explicación oficial que han dado, no tiene asidero en la realidad cuando uno revisa las cifras. Algo más está ocurriendo, que no es simplemente es que hay más personas detenidas. Entonces, aquí hay una falta de de transparencia que, como comentábamos ahorita, se agrava ante la falta de estas oficinas de defensor del pueblo, estos inspectores que ayudan desde adentro o ayudaban desde adentro de las agencias a encontrar dónde están las fallas en el sistema que está haciendo que generando como consecuencia estas muertes trágicas bajo custodia de ICE.
0: O sea que aún tomando en cuenta el aumento, digamos, de la población que es detenida, el incremento de estas muertes, Rafael, sigue siendo desproporcionado.
3: Exactamente. Entonces es un argumento cuando uno le dicen, bueno, sí, hay más muertes, pero es porque hay más gente detenida. Y claro, sí, hay más gente detenida y hay más muertes, pero no es proporcional. Entonces hay algo más que está ocurriendo y aquí es donde es esencial que exista mayor transparencia. Y no hay que olvidar que mucho del manejo de estas cárceles no son ni siquiera cárceles que estén manejadas por las propias agencias gubernamentales en muchos casos. Son concesiones que le dan a empresas privadas que cotizan en la bolsa, que hacen dinero por tener gente detenida y que en muchos casos ha habido escándalos grandísimos sobre cómo tratan a las personas detenidas estas empresas privadas que obtienen millones de dólares de los contribuyentes a cambio de que operen estos centros de detención con esta concesión de ICE. Entonces ese es otro ingrediente que tenemos que añadir, es cómo este es un sistema además privado manejado por corporaciones cuyo interés es hacer dinero.
0: Sí, están lucrando con este asunto de la migración y con el dolor de muchas personas. Ahora, otra cosa también que llama la atención, no sé si sorprende, Rafael, pero sí llama la atención, es que la mayoría de las víctimas que se encuentran son hombres y son mexicanos. ¿Esto se debe a que somos la población más numerosa, digamos, los mexicanos, que somos detenidos, o algo más explica por qué más mexicanos?
3: No han dado respuesta de por qué específicamente hay más mexicanos. Sabemos que no ha habido se ha registrado más una disminución de inmigración de personas de México en comparación con la llegada de personas de Venezuela, de Nicaragua, de Haití, de otras zonas de nuestro continente. No hay una explicación clara de por qué la mayoría son mexicanos. Tampoco hay una explicación completamente clara por qué la mayoría, o sea, de 40, de los 50 que tenemos, 49 son hombres. Son vacíos que quedan en medio de esta falta de información por parte de una agencia que pareciera que no tuviese el interés de ser completamente transparente con toda la información que debería otorgar.
0: Pues, y ya para cerrar, Rafael, no sé si tengas algún comentario más que agregar. A mí me llama la atención también, pues no sé si es el descaro o qué, del exdirector de ICE, de Todd Lyons, que ustedes ponen en este artículo, que dice que no, que la agencia se gasta $1,000,000,000 para asegurarse que las personas detenidas tengan el cuidado apropiado, cuando hemos visto y leído 1,000 reportes que la cosa no es así, Rafael.
3: Exacto, cualquier funcionario gubernamental puede venir con propaganda y decir, no, es que ya gastamos no sé cuánto en esto, pero la propaganda no alcanza lo suficiente cuando se estrella contra los datos y la realidad. Y algo que quería también añadir acá es que la única vez, según lo que hemos estado, nosotros hicimos también una revisión por administración presidencial, encontramos que la vez que se registraron más muertes, encontramos durante el periodo de George Bush 2005-2009, registraron 61, pero en todo el periodo. Y en lo que va de la administración de Donald Trump, de enero de 2025, ahora ya van 50. O sea, y eso es con la fecha de corte que tenemos hoy, ahora en junio de 2026. Lo que podemos imaginar es que si no cambian las condiciones, si no hay un cambio en la manera como se manejan estas cárceles, podemos prever quizás que haya un aumento de las cifras de detenidos, incluso por encima de aquella de la administración de los 4 años de George Bush, justamente entre 2005 y 2009. Así de grande es el incremento, sí, en solamente lo que va de año y medio de la administración de Donald Trump, y por eso vale la pena poner constantemente el foco en este tema. Y claro, bueno, los medios de comunicación y las distintas organizaciones defensoras de derechos humanos estar constantemente monitoreando y que a pesar de que haya una falta de transparencia de parte de la administración, que
0: busquemos
3: las otras formas de poder recopilar los datos y contarlo, ¿verdad?
0: Así será, Rafael. Estaremos siguiendo esto muy de cerca. Tenemos que despedirnos, Rafael. Se nos agotó el tiempo. Muchas gracias, Rafael Olavarría, verificador de datos sobre política e inmigración en Fact Chequeado. Se unió desde Washington DC. Gracias, Rafael. Tenemos que despedir esta edición de Línea Abierta, un programa de Radio Bilingüe. Puede volver a escuchar este y otros programas en Radio Bilingüe. .org. 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Jorge Ramírez en los controles técnicos, María de Jesús Gómez es asociada de producción, Yositis Careño Pereira es productora y Desiree Yepes coordina la producción. Samuel Orozco es el director de noticias. Soy Chelis López, gracias, hasta la próxima.

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3: Hola, ¿qué tal? Bienvenidas y bienvenidos a Línea Abierta en Radio Bilingüe, el primer y único programa de conversación y llamadas en español de la radio pública en Estados Unidos. Yo soy Chelis López, gracias por acompañarnos. Hoy vamos a analizar dos decisiones recientes de la Corte Suprema. Ambas representan un importante respaldo a la administración Trump que pueden afectar el futuro de cientos de miles de inmigrantes con estatus legal, desde solicitantes de asilo hasta beneficiarios del estatus de protección temporal, lo que conocemos como el TPS. Más adelante comentaremos lo que implican estos fallos y quiénes podrían verse afectados. Vamos a hablar también sobre el creciente número de muertes de inmigrantes bajo la custodia de ICE. En lo que va del año fiscal 2026, ya se han registrado 30 fallecimientos, la cifra más alta en más de dos décadas, mientras que desde el regreso del presidente Trump al poder, el total asciende a 50. Y vamos a arrancar con la noticia. Hoy la Corte Suprema ratificó la ciudadanía por derecho de nacimiento al determinar que este principio está protegido por la Constitución. En una decisión de 6-3, la mayoría de esta Corte concluyó que la orden ejecutiva que buscaba limitar este derecho viola la 14ª enmienda de la Constitución, la cual garantiza la igualdad de protección ante la ley. Llama la atención que dos jueces conservadores, el presidente del Tribunal John Roberts y Brett Kavanaugh, no respaldaron la postura de Trump, aunque Kavanaugh dice que el Congreso podría enmendar o promulgar una nueva legislación. Aunque esto es importante para la agenda migratoria del presidente Trump, ha ganado otras que vamos a comentar más adelante, así como sus efectos. Con los detalles sobre este fallo y cómo se votó, se une desde Washington DC nuestro colega reportero José López Zamorano, a quien le damos la bienvenida. José, bienvenido. Cuéntanos los detalles de este fallo, cómo se votó.
4: ¿Qué tal, Chelis? Buenas tardes. Pues mira, estuvimos en la Suprema Corte de Justicia prácticamente toda la mañana. Fue curiosamente un final anticlimático. Recordarás que en mayo, durante los argumentos del caso, los argumentos orales donde ambas partes presentaron las posiciones sobre este tema tan importante para cientos de miles de menores de edad, se registró pues básicamente un alboroto popular. Había decenas de organizaciones, cientos de manifestantes que estaban obviamente tratando de hacerse escuchar en términos del daño que podría hacer a las comunidades hispanas.

0: constitucional. Y no solamente eso, fue el propio presidente del tribunal, el juez John Roberts, el que fue el autor de la decisión de la Suprema Corte de Justicia. Como sabemos, él se identifica como un juez conservador y su decisión fue muy clara. Dijo que los niños nacidos de padres que se encuentran ilegalmente o temporalmente satisfacen dos elementos de la cláusula de ciudadanía y que, por lo tanto, de acuerdo con la Constitución, son ciudadanos por nacimiento. Al final de las votaciones, Roberts, así como las juezas liberales, nuestra Sonia Sotomayor, Elena Kagan y Ketanji Brown Jackson, así como también la magistrada conservadora Amy Coney Barrett, votaron a favor del dictamen. El conservador Brett Kavanaugh coincidió con el fallo, sin embargo, sostuvo que lo hubiera invalidado a través del Estatuto Federal y no de la Constitución. Eso pueda deja por ejemplo exactamente que Clarence Thomas, Samuel Alito y el juez Neil Gorsuch votaron en contra. Esto fue muy importante. Algunos de los activistas que estaban allí en la corte se sintieron muy aliviados. Hablé con Juan Proaño, el presidente de Lula, que me indicó obviamente que había una gran sensación de alivio por parte de la comunidad, porque eso querría decir que no habría tantos, no pondría en riesgo a tantos menores que, de haberse consumado la orden ejecutiva, se hubieran vuelto ciudadanos de segunda clase, verdaderamente una generación de apátridas, perdón, que no hubieran tenido ningún tipo de estatus legal, ni siquiera derechos bajo los Estados Unidos. Y vaya que sería una gran cantidad, porque se estima que anualmente están naciendo alrededor de 300,000 niñas y niños que por lo menos uno de sus padres es indocumentado. Esos jóvenes hubieran estado en riesgo. Ahora, la reacción del presidente no se hizo esperar. Lamentó el fallo de la Suprema Corte de Justicia y de inmediato instó al Congreso a que se apruebe algún tipo de legislación para poder revertirlo. No queda claro qué camino legal real tiene. Dijo que no sería a través de un cambio constitucional. La mayoría de expertos creen que es lo que se requiere, porque este beneficio está consagrado en la 14 enmienda de la Constitución. Y lo que fue más curioso fue la reacción del líder de los republicanos en la Cámara Baja, Mike Johnson, porque dijo, pues sí, tenemos que hacer algo, lo que pasa es que no sabemos qué podemos hacer. Esa es la realidad. Él es abogado, él sabe que este tema es muy delicado y hay que ser muy muy claros. Si el presidente no fue capaz de pasar la Save America Act en el Congreso y en estos últimos días, muy difícilmente podría pasar, por su actual situación, pues un cambio legal de tal envergadura.
1: Pues así es, así están las cosas, José López Zamorano. Esto sucedió hoy en la Corte Suprema y hay varios asuntos de los cuales tú nos acabas de hablar que vamos a tener que analizar a detalle con nuestra siguiente invitada, abogada experta en asuntos de inmigración. Muchas gracias, José López Zamorano, por este detallado reporte. Gracias y que estés muy bien.
0: Gracias, Chelis. Buenas tardes.
1: Buenas tardes, hasta pronto. Y efectivamente, como nos dice nuestro colega José López Zamorano desde Washington, el presidente, ni tardo ni perezoso, aseguró vía red social que no es necesaria una reforma constitucional y pidió a los legisladores iniciar el proceso de inmediato y calificó, como dice José, pues la ciudadanía por nacimiento como una medida costosa e injusta para el país y prometió brindar su apoyo total a la iniciativa. Para hacer un análisis legal de este fallo, nos acompaña desde Chicago, Illinois, la abogada de inmigración Rosalba Piña. Gracias por unirte, Rosalba.
2: Hola, saludos, Chely, saludos a todos los que sintonizan Línea Abierta de Radio Bilingüe.
1: Gracias, Rosalba. Pues, Rosalba, cuéntanos tu sentir, qué significa esta decisión y por qué, o cómo llega la Corte a esta conclusión con pues sus detalles, como los que acabamos de escuchar del juez Kavanaugh y la reacción del presidente, por supuesto.
2: Claro. Bueno, aquí, así en la superficie, ya imprimí mi decisión, son ciento y pico de páginas y lo pienso leer para, exacto, está sabrosa, pero aquí lo que se puede deducir en la superficie, número uno, que queda garantizada la ciudadanía al nacer a niños de padres indocumentados mientras nazcan en Estados Unidos, en esta sagrada tierra. Y número dos, queda claro que el presidente no puede, por medio de orden ejecutiva, modificar la Constitución, ¿verdad? Para poder hacerle una enmienda a la Constitución, se requiere que actúe el Congreso y también los estados. Esta decisión claramente está sosteniendo el balance de poder. Tenemos tres poderes en Estados Unidos, que es el ejecutivo, el legislativo y el judicial. Entonces el ejecutivo no puede decir, okay, voy a corregir la Constitución con una orden ejecutiva.

0: Así no funciona. Hay leyes, esas están escritas, ¿verdad? El legislativo legisla, el judicial decide cómo se interpreta la ley, cómo se aplica la ley. Esas son decisiones por parte de las cortes federales, es en este caso la máxima corte en Estados Unidos, que es la Suprema Corte de Estados Unidos. Pero, Chelis, aún así, yo hubiera esperado que hubieran dado una decisión por mayoría, ¿verdad? Es decir, que hubiera sido unánime. Uh-huh. El hecho de que hubo tres jueces de la Suprema Corte que hubieran deshecho la enmienda número 14 de la Constitución, permitiendo orden ejecutiva, es preocupante. Fueron Clarence Thomas, Samuel Alito y Neil Gorsuch, ¿verdad? Entonces, es algo que por ahora resistió, este instrumento resistió, ¿verdad? Este ataque a la enmienda número 14, que por décadas, ¿verdad?, se ha sostenido el precedente que garantiza la ciudadanía al nacer, ¿verdad? Pero, pues, o sea, al final del día es una victoria, pero pues hay que ver, ¿verdad?, que hubo tres que hubieran hecho algo diferente.
1: Rosalba,
0: a favor de proteger la enmienda 14. Tres, no.
1: ¿Es una victoria de verdad? O sea, ¿queda garantizado, como nos acabas de decir, aún con lo que escuchamos por parte del juez Kavanaugh, quien vota en contra, pero dice, bueno, estoy en desacuerdo, y abre la puerta, ¿no?, a decir, si el Congreso quiere cambiar esto, es su decisión. ¿Realmente ya estamos o queda garantizado, o esto está abriendo la puerta a que efectivamente el Congreso cambie las reglas de la ciudadanía por nacimiento, o nos puede, o podemos estar tranquilos de que la enmienda 14 va a seguir protegiendo este derecho sin importar quién tenga la mayoría en el Congreso?
0: Si hubiera una super mayoría en el Congreso que quisiera cambiar la Constitución, ¿verdad? La ley permite que se hagan cambios a la Constitución. Para eso se requiere que actúen, antes que nada, el Congreso, una super mayoría del Congreso, es decir, dos terceras partes del Congreso tendrían que votar en ambas cámaras, en la Cámara de Representantes y en el Senado. Estamos hablando de 67%. Y luego después tiene que existir ratificación por parte de los estados. Entonces, Chelis, yo voy a opinar que no es fácil enmendar la Constitución. Pero sin embargo, Chelis, estamos hablando de la enmienda número 14, enmienda. Uh-huh. Eso significa que se enmendó.
1: Sí.
0: ¿Verdad? Hay 27 enmiendas a la Constitución. La primera garantiza la libertad de expresión, tarará, hay enmiendas que garantizan el derecho al voto, tenemos la 14 que garantiza la ciudadanía. Son enmiendas, o sea que sí es posible enmendar la Constitución. ¿Verdad? Que suceda, para eso se requiere acción del Congreso, y estamos hablando supermayoría, y también participación por parte de los estados. Entonces, yo voy a decir, este país claramente está dividido, ¿verdad? Está dividido, pues, estamos divididos, y por eso estamos donde estamos.
1: Exacto, y además, bueno, es efectivamente, entonces queda la puerta ahí de que todavía pueden presentarse nuevos intentos para cambiar, digamos, esta claro. regla en las Cortes, en el Congreso. Podemos hablar de una victoria, pero pues no con letras mayúsculas. Para las familias inmigrantes, Rosalba, quienes siempre les hablas en línea abierta con tus consejos, tu orientación legal, hoy seguramente tienen dudas o preocupaciones escuchando lo que acabamos de decir. ¿Qué decirles sobre este fallo? Sus hijos que nazcan en Estados Unidos siguen teniendo protegida esa ciudadanía, pero ya sabes, hay siempre que darles orientación legal y decirles cómo estar preparados por cualquier cambio, que ojalá que no lo veamos llegar, porque esto es realmente muy importante. No sé si una victoria total, pero sí muy importante.
0: Vamos a considerar una victoria, Chelis. Una victoria es una victoria. Por ahora se ha protegido nuestra enmienda número 14, y vamos a tener fe que nuestro país respeta las leyes, y que básicamente vamos a seguir una ruta sensata, que fue la misma ruta sensata que los creadores de la enmienda número 14 tenían cuando la hicieron, ¿verdad? Vamos a tenerse en eso, Chelis, porque es difícil cambiar la Constitución, no es fácil, y este país está dividido, y creo que Los vientos van, los vientos vienen. Yo tengo fe en nuestra democracia, yo tengo fe en nuestras leyes, yo tengo fe en nuestra constitución, yo creo en la separación de poderes, y yo tengo fe que sí, a veces hay un, por ejemplo, que el Ejecutivo quiere hacer un poco más, pero el judicial dice, quieto, no puedes, así como lo hicieron ahora, la Suprema Corte, ¿verdad? No puedes modificar la constitución con orden ejecutiva. Entonces, no vamos a estar viviendo con miedo, y por ahora vamos a ser felices y respirar y hacer un namaste, que por ahora la enmienda número 14 está protegida. Yo estoy feliz, Chelis, porque sí andaba un poco inquieta desde que comenzó esto el año pasado. Me comencé a morder las uñas y ahora ya puedo respirar tranquilo, ya una claro. menos. Y aparte, es una decisión, es largo, o sea, estoy emocionada para esta tardecita sentarme a comenzar a leer ahora sí que detalladamente todo lo que dicen, porque qué tal que ahí haya cosas que uno como abogado pueda usar para defender el derecho de los ciudadanos cuando les quieren deportar a sus papás, ¿verdad? O sea, siempre hay que ver el lado positivo, y hoy fue un día excelente, 30 de junio 2026, yo lo considero uno de los mejores días que hemos tenido en mucho tiempo.
1: Y bueno, al respiro,
0: yo siempre soy optimista, ¿verdad? Y yo estoy viendo esto bien, a pesar de que hubo tres jueces que hubieran hecho lo contrario, al final fue una victoria.
1: A eso iba, que efectivamente creo que el respiro nos viene a muchos, tomando en cuenta que los jueces que mencionamos, Roberts, Barrett y Kavanaugh, se apartaron de esas posiciones políticas tan conservadoras con esta decisión, que bueno, entonces veámoslo como una victoria y vamos
0: no
1: a seguir muy al
0: modo,
1: pendiente.
0: Kelly, la ley es la ley. Desde un inicio, cuando comenzó esto, que se quería cambiar con una orden ejecutiva la enmienda 14, a mí como abogada se me hizo increíble. A muchos de mis colegas, ¿cómo así? O sea, la ley es la ley. Por eso es que esta decisión salió como salió, porque estos jueces están siguiendo la ley. Los fundadores de nuestro país, de nuestra gran nación, ellos crearon esta constitución. La constitución es un instrumento maleable, sí, en el sentido de que se puede modificar, ¿verdad? Como un metal para el momento, con los tiempos, ¿verdad? Pero al final del día es un instrumento resistente, que está escrito para proteger al individuo, para proteger libertad, propiedad, ¿verdad? Vida. Y bien, es un instrumento fantástico, y estamos viendo la belleza de este instrumento y de las leyes, y la aplicación y la interpretación de las leyes en juego, y estamos viendo que nuestro sistema funciona y que es resistente y que es sólido, y esto es algo que nos va a impulsar de vuelta si llegamos en algún momento a estar en crisis de algún modo. Estas decisiones solamente fortalecen nuestras leyes y nos bien, fortalecen como país.
1: Como país, pues muchas gracias, Rosalba Piña, abogada de inmigración, por haber estado estos minutos en el programa en este importante día. Gracias, Rosalba, que sigas
0: gracias,
1: bien.
0: Gracias,
1: hasta pronto.
0: Gracias por invitarme.
1: Gracias, Rosalba, abogada de inmigración, nos acompaña desde Chicago, Illinois. Hacemos una brevísima pausa y volvemos con más de este tema. 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
1: Continuamos con más en esta edición de Línea Abierta, en este importante día de esta decisión que toma la Corte Suprema, y vamos a seguir hablando de este tema con Juan Proaño, director ejecutivo CEO de League of United Latin American Citizens, LULAC. Entiendo, Juan, dime si estoy mal, ¿estás en Washington en este momento?
7: Sí, sí, estoy en Washington. Estaba en la Corte Suprema esta mañana.
1: Eso es lo que nos decía nuestro colega reportero. Nada más quería cerciorar que sigues ahí, Juan. Pues, ¿cuál es tu primera reacción a esta decisión de la Corte? Creo que no solamente Estados Unidos, quien está celebrando sus 250 años de fundación, sino el mundo entero estaba a la expectativa de lo que se decidiera. ¿Cuál es la reacción que tienes en este momento?
7: Bueno, estamos muy, muy feliz, ¿no?, con la decisión de la Corte Suprema. Esta fue una demanda que LULAC hizo el 20 de enero del año pasado. Fuimos la primera organización para hacer una demanda contra esta orden ejecutiva del presidente Trump.
1: Y efectivamente, ustedes son parte de esta demanda y seguramente el aliento que regresa, Juan, es pensando en lo que esto significa para las familias inmigrantes, para la nación, porque pues Estados Unidos es y siempre ha sido y espero que siga siendo una nación de inmigrantes. ¿Qué decir sobre esto en el marco de los 250 años del país? ¿Qué significa el fallo en el sentido de quién es o no estadounidense por lo que acaba de decidir la Corte Suprema el día de hoy?
7: Bueno, cualquier persona que nace acá en los Estados Unidos, ¿no?, es un americano, al fin del día, punto. Eso es lo que dice la Constitución, lo ha dicho por más de 150 años, y ahora la Corte también dice lo mismo, ¿no? Es un reaffirmation del 14th Amendment, y eso es, nada cambia de esa decisión, y esa era la esperanza que nosotros teníamos al fin del día.
1: En esa esperanza cabe también, Juan, algo que nos ha llamado mucho la atención, creo que a mucha gente, y es la opinión mayoritariamente que estuviera redactada por el presidente de la Corte, Roberts, y que además los jueces designados por el presidente Trump, Kavanaugh, Barrett, que acabamos de escuchar la opinión de nuestra abogada Rosalba Piña, pues que estuvieran de acuerdo con la decisión de anular la orden. ¿Qué te dice esto de lo que pues jueces tan conservadores ahora tomaran partido por lo que dice esta 14 enmienda?
7: Bueno, cuando estuvimos enfrente de la Corte había una pregunta si era 6-3 o 5-4, ¿ok? La decisión de Kavanaugh era lo que llamamos en inglés un technicality, uh-huh, ¿no? Que él dice que él no lo apoyaba porque era algo que hizo contra el federal law y no por la Constitución, ¿no? Eso es muy importante entender. También escuchamos que Alito dice que esa decisión es la peor decisión que ha hecho la Corte Suprema en la historia de los Estados Unidos. Y también tenemos Justice Thomas, que hizo un dissent de 91 páginas también. Todavía hay mucho que tenemos que procesar, tenemos que entender acerca de la decisión al fin del día. La cuestión para nosotros no era si era... Sí, iban a votar 9-0, pensamos 7-2, tal vez 6-3, pero tenemos que ver muy cerca lo que dijo Kavanaugh en la decisión. Es mucho más cerca que nosotros pensábamos al fin del día.
1: Uh-huh. Y ahora desde la perspectiva de ustedes, de Lula, que pues de los derechos civiles, Juan, ¿por qué consideran ustedes que este asunto de la ciudadanía por nacimiento es un principio, por supuesto, fundamental para la igualdad de la que tanto se habla en Estados Unidos y no solamente un tema de inmigración, que lo es, obviamente?
7: Bueno, el impacto que hubiera tenido, ¿no? Más de 450, casi medio millón de personas, niños que nacen acá en los Estados Unidos, a inmigrantes que no tienen documentos o están en el proceso de tener documentos de ciudadanía al fin del día. Esto es una cosa, pero también no podemos olvidar qué pasó ayer con DPS, por ejemplo, uh-huh, y siguen la detención y deportación de miles y miles de inmigrantes por todos los Estados Unidos. Hoy sí ganamos acerca de esta demanda de Birthright Citizenship, pero el ataque contra los inmigrantes sigue. Y es importante entender que esto es algo muy importante. Estamos muy, muy felices, pero al mismo tiempo estamos muy atentos a lo que está pasando en nuestra comunidad.
1: Nos da un aliento y una esperanza de que la justicia existe, pero hay que estar muy atentos y en ese sentido, Juan, pues este fallo reafirma estos derechos, ¿no?, de nacimiento, pero el presidente, como ya lo hemos mencionado, dice que va a buscar cambiar la ley. Escuchamos lo que dijo el juez Kavanaugh. ¿Cuáles van a ser los próximos pasos de ustedes, de LULAC?
7: Bueno, en este caso no hay ningún otro paso, ¿no? La decisión de la Corte Suprema es final. No habían diferentes escenarios que nosotros estamos mirando, incluyendo que tal vez no ganamos, pero ganamos. Pero tenemos que estar muy atentos, porque si el presidente quiere ir por el Congreso a cambiarlo, uh-huh, va a ser muy, muy, muy difícil que ellos lo hagan. Pero tenemos una elección en noviembre, y también hay otro plazo que podemos tomar, y es asegurar que los representantes por todos los Estados Unidos están por nuestra comunidad, por nuestra gente, y ahora nos vamos a enfocar en las elecciones y asegurar que todos los latinos están educados, que saben el derecho que ellos tienen para votar y que voten en noviembre, para que esto nunca pase en el futuro.
1: Sí, bueno, la decisión está hecha, pero más apuntaba yo a eso, Juan, precisamente a lo que ha dicho el presidente, lo que deja abierto el juez Kavanaugh, y ya para ir cerrando, obviamente entiendo van a seguir vigilando los posibles cambios legales que a lo mejor sí vamos a ver venir, no sé cuándo. ¿Qué pueden hacer las y los ciudadanos, Juan, para apoyar esta defensa de este derecho constitucional que hoy queda claro?
7: Bueno, compartir la información, compartir las noticias, ¿no? Hay muchas mujeres en este caso que muchas cosas difíciles que ellos tenían, mucho miedo acerca de los niños de ellos y si van a tener esta ciudadanía. Ahora pueden descansar un poquito mejor esta noche, o ojalá mucho mejor esta noche, pero nosotros vamos a seguir en la lucha para nuestra comunidad al fin del día. Y tenemos que seguir a educar a nuestra comunidad y saber que esta por ahora esa protección sigue en la Constitución y no ha cambiado.
1: Así es. Pues muchas gracias, Juan Proaño, director ejecutivo, CEO de League of United Latin American Citizens, LULAC, desde Miami, Florida. Hoy nos acompaña desde Washington, D.C. Muchas gracias, Juan. ¿Algo más que quieras agregar brevemente antes de irte?
7: No, gracias por la llamada. Es muy importante lo que ustedes hacen. Y seguimos en la lucha. Gracias.
1: Eso. Gracias a ti, Juan. Hasta pronto. Y vamos a seguir con más en esta edición de Inmigración de Línea Abierta. Y como hemos escuchado de nuestros invitados hasta el momento, pues sí, esta es una victoria, este es un triunfo, este es un asunto importante. Pero, pues aunque el foco ha estado en la ciudadanía por nacimiento y que hoy podemos tomar un aliento, largo aliento, el gobierno de Trump ha seguido ganando otras batallas legales que ya están afectando la inmigración. Por eso es que hemos leído que expertos dicen que aunque perdió este caso de la ciudadanía, el presidente, su administración, ha impulsado más de 700 restricciones migratorias desde que inició este segundo mandato. Y esto dice mucho de los pocos, o digamos, los números negativos de la migración en el país. No solamente turistas, sino aquellos trabajadores también o empresas que esperan contratar gente de afuera. La Corte Suprema del país emitió dos fallos, de los cuales vamos a hablar enseguida, que fortalecen precisamente la política migratoria de Trump y que pueden afectar a miles, a cientos de miles de personas. Determinó que el gobierno no está obligado a recibir solicitudes de asilo de personas que no han llegado al tierra, a territorio estadounidense, y señaló que ese derecho solo se aplica para quienes ya se encuentran físicamente dentro del país. En otro fallo, la Corte autorizó al gobierno a avanzar con la eliminación del TPS, el estatus de protección temporal, para miles de ciudadanos de Haití y de Siria que viven legalmente en el país. La mayoría sostiene que estas decisiones corresponden al Poder Ejecutivo y que no existen pruebas suficientes de discriminación racial. Para hablar de esto y más, le damos la bienvenida a Nancy Flores, subdirectora de National Partnership for New Americans, la Alianza Nacional para los Nuevos Americanos. Nos acompaña desde Milwaukee, en Wisconsin. Bienvenida, Nancy.
8: Hola, buenas tardes. Un placer. Gracias.
1: Nancy, brevemente, antes de ir a estas dos decisiones de la Corte, ¿quisieras compartirnos tu reacción sobre la decisión de la Corte sobre ciudadanía el día de hoy?
8: Pues en realidad son emociones encontradas. Una es alivio, porque pues te soy sincera, yo soy una beneficiaria de esta enmienda de nuestra Constitución, ¿verdad? Yo cuando nací en California, mi mamá era indocumentada, y eso es algo que pues yo me reflejo mucho en esto, es algo personal, y como le dijo el invitado anterior, es algo que muchas mujeres que ahorita están embarazadas, ahora van a tener ese alivio también de saber que no va a haber esa incertidumbre de que sus hijos no tengan un país. Y la otra es, también me siento con coraje, ¿verdad? O sea, ¿por qué es que llegamos hasta el filo, hasta la orilla de poder perder un derecho tan fundamental, algo que es tan fundamental al sueño americano, a la identidad de este país? Así que hay mucho que todavía tenemos que, como los sentimientos son encontrados, como te lo digo, y es algo que estoy feliz de que pudimos ganar, y sabemos que esto era algo que Trump en realidad quería eliminar, y no lo logró. Y eso es algo que la esperanza en nuestra comunidad del día de hoy vive.
1: Eso, pues gracias por compartir algo, una decisión que, bueno, es para ti tan personal como dices, y claro, la pregunta es ¿cómo llegamos hasta aquí? Vámonos al asunto de estas dos decisiones de la Corte, Nancy, también, esto que, pues, dice que el gobierno, la primera, ¿no? No está obligado el gobierno a recibir solicitudes de personas que aún no han llegado a Estados Unidos. Erika Piñeiro, que es la directora ejecutiva de Al Otro Lado, la principal demandante en este caso, dice que Estados Unidos, con esta decisión, puede rechazar a solicitantes de asilo, aunque esto signifique que mueran esperando. ¿Compartes esta valoración que hace?
8: Claro, la verdad valoro mucho el trabajo que Al Otro Lado hace, y creo que ellos fueron una excelente organización para liderar en este esfuerzo. Vemos que la decisión fue mayoritaria, como lo hemos dicho, se ve nuevamente esa división de las justicias liberales y las justicias conservadoras de 6-3, y esta decisión es algo que va lamentablemente tener consecuencias bien devastadoras. Van a haber gente que va a perder sus vidas. Creo que aquellos de nosotros que somos de la comunidad inmigrante hemos escuchado en décadas de historias de personas que han cruzado un desierto, personas que no han llegado, y muchos de ellos todos vienen por una vida mejor, ¿verdad? Vienen por una protección, y aquellos que vienen porque su vida peligra, cruzan ese desierto en esperanza de poder declararse, ¿verdad? Así como lo dice la ley, así como lo dice la ley internacional, incluso la ley de Estados Unidos, que tú tienes el derecho de pedir asilo, de declararte en la frontera y decir yo estoy aquí porque enfrento persecución, lo que sea, en la situación de una persona buscando asilo. Entonces ahora están literalmente moviendo la línea, ¿verdad? Antes podías tú pedir asilo si estabas en México y te encontraba si te encontraba patrullas fronterizas. Ahora están diciendo no, tú tienes que estar de este lado, y solamente de este lado ya se puede declarar. Así que eso se nota tal vez como algo mínimo, pero es algo que va a ser devastador y podrá costar muchas vidas.
1: Efectivamente, pues sí, esto va a obligar a que muchas personas, como dices, Nancy, intenten cruzar la frontera, llegar a Estados Unidos por rutas que son mucho más peligrosas. Hacemos una breve pausa, Nancy Flores, y volvemos con más de estos temas.

0: Y sí, somos hombres y mujeres trabajadoras. La Corte Suprema del país emitió dos fallos que fortalecen la política migratoria del presidente Trump, y sobre estas estamos hablando con Nancy Flores, subdirectora de National Partnership for New Americans, desde Milwaukee, Wisconsin. El otro caso, Nancy, también es este que la Corte permite al gobierno ahora avanzar con la eliminación del TPS para miles de personas de Haití y de Siria. Y quiero, antes de escuchar pues tu reacción y cuáles son las consecuencias inmediatas para las comunidades, que el gobierno está argumentando que estas personas puedan regresar a sus países pese a que el propio Departamento de Estado mantiene las alertas de viaje para Haití y para Siria, porque hay violencia, porque hay inseguridad. ¿Cómo interpretan esa contradicción ustedes y cuáles van a ser las consecuencias inmediatas para estas comunidades, Nancy?
1: Sí, esta es una decisión bien devastadora, y en realidad hay como diferentes capas a esto. Una es los efectos directamente a los que son tienen TPS de Haití y Siria, ¿verdad? El fallo fue directamente refiriéndose a ellos, pero de una forma que puede entenderlo la gente es que la Corte Suprema, básicamente, si hay una receta de 5 ingredientes, ¿verdad?, para preservar el TPS, ellos han quitado un ingrediente. Entonces, ¿qué pasa cuando no tienes un ingrediente para una receta? Pues no la puedes hacer, ¿verdad? Entonces, aquí es donde ellos están diciendo, no se puede, nosotros no podemos decidir en base racial, así que ahora, para que se defienda TPS, está mucho más difícil, ¿verdad? Y entonces tienen que comprobar cómo el TPS está, en sus argumentos, cómo viola la Constitución. No pueden ahora usar argumentos del proceso técnicos. Así que lo ha hecho muy difícil y ha hecho más fácil para que el presidente pueda avanzar, ¿verdad? Así que eso es lo que lo hace. Entonces, hay muchos más pasos que se van a llevar a cabo a raíz de esta decisión. Siguen en pie varias diferentes demandas, y también la administración, claro, que va a avanzar usando esta nueva decisión de la Corte Suprema. Y otra cosa que es bien importante entender, que aunque este caso se trata de Haití y Siria, no solamente va a tener impacto para personas de esos países, sino que también puede tener impacto a las 1.3 millones de personas de diferentes países, que ahorita han sido hasta 17 países que tienen las designaciones. Así que muchas otras personas también pueden perder por esta decisión. Y eso es lo que está por verse, y vamos a ver mucha acción ahora en los tribunales. Y eso está por verse, así que pues hay que estar muy, muy alerta si usted es de uno de esos países.
0: Y no solamente quienes son estas otras personas de otros países que tienen que estar en alerta, Nancy, sino también quisiera que nos hables de lo que esto significa para las familias de estatus migratorio mixto, que son muchísimas en el país, donde, como sabemos, algunos miembros o integrantes son ciudadanos estadounidenses, pero otros dependen, en este caso, del TPS. ¿Qué significa esta decisión para estas familias?
1: Así es, y eso es, yo creo que una de las cosas más devastadoras, y tal vez que no lo ha calculado en realidad la magnitud de esto, la administración, ¿verdad? Porque un ejemplo es que el papá de una familia es el que trabaja y mantiene la casa, y esa persona tiene TPS. ¿Qué pasa cuando esa persona pierde su TPS, pierde su empleo? Se puede perder el alquiler o no se puede ya pagar la casa, y entonces son afectados esa esposa y esos niños, ¿verdad? Y siendo estadounidenses. Así que vemos que muchas personas con TPS ya tienen aquí muchos años, personas del Salvador que tienen ya décadas bajo esta protección, porque por muchas razones, ¿verdad?, que nosotros entendemos geopolíticamente y todo eso. Así que van a haber muchas repercusiones, y no solamente las personas con TPS van a sufrir. Eso es en cuestión de núcleo familiar. También van a sufrir muchos estadounidenses que no son ni directamente de familia de personas con TPS. Pero hablamos en la Florida, la mayoría del sector de nursing homes, ¿verdad?, de de lugares donde se cuidan a personas de tercera edad, uh-huh. La mayoría de esos trabajadores son personas que tienen TPS y muchos de ellos no tienen otra alternativa de su sobrevivencia más que vivir en un nursing home. Así que cuando tú quitas la fuerza laboral en grande, grande escala, eso va a repercutir de muchas formas. Y lo último que voy a decir es que lo que estamos viendo con esta decisión y también muchas de las otras políticas antimigrantes afectan la economía de una forma muy drástica. Quitan a trabajadores de la fuerza laboral, y en este caso impactan sectores donde los inmigrantes son mayormente representados, y las repercusiones que vamos a ver a nivel de economía va a ser algo impactante, y creo que también el votante americano va a ver que ahora sí va a ver de la forma que también le impacta estas leyes antimigrantes, que en realidad no solamente son racistas y devastan a nuestras familias y a nuestras comunidades, pero impactan la economía para todos.
0: Y sí, efectivamente, no son solamente en contra de las y los inmigrantes. Muchas personas, como bien dices, a lo mejor tienen permisos temporales, procesos migratorios que están ahí pendientes y les va a afectar esta decisión. Como estos trabajadores que nos mencionas, Nancy, que cuidan a las personas mayores. Y ante esto nos preguntamos, Nancy, ¿cuáles son las opciones legales o los recursos, si es que los hay, para las personas que se están viendo o se van a ver afectadas en aras de proteger sus derechos en este momento?
1: Sí, pues mira, lo que se va a escuchar es que vamos a ver que la administración va a decir o arregla tus papeles o salte. Ese es el mensaje de la administración. Eso es lo que ustedes van a ver, mucha de esta retórica, que es básicamente lo que ya se ha dicho, ¿verdad?, desde que entró Trump en su primer término. Lo que en realidad deben de ser nuestras comunidades que tienen estas protecciones temporales, donde todo está muy incierto, es si tú estás casado con un ciudadano o una ciudadana, sí es muy importante tal vez proceder con el proceso de legal. Primer paso, hablar con un abogado, confirmar que es el paso que tú puedes tomar. Así que hay cierto porcentaje de personas que están en esa situación. Así que este es el momento para empezar a hacer esos trámites. Y antes que nada, informarse bien de todo lo que conlleva eso y que tú seas candidato, que tu caso no presente red flags, ¿verdad?, por así decirlo. Otra cosa es, muchas cosas cambian en cuestión migratoria en este país. No todo permanece, ¿verdad? Vemos hoy en la decisión de la Corte Suprema, vemos que el alivio de DACA hace varios años. O sea, sí es posible que avancemos en el aspecto migratorio, pero ese trayecto no siempre es recto y no siempre es rápido, ¿verdad? Así que pues sí, es el momento de que las familias tienen que tomar sus decisiones. Si su decisión y lo que es mejor para su familia es quedarse y luchar bajo la circunstancia o el estatus que sea, pues esa es su decisión, ¿verdad? Y si su decisión es regresarse a su país, esa es su decisión, pero para muchas personas de TPS esa no es una posibilidad, ¿verdad? Así que vamos a estar alerta en lo que está pasando. Muchas cosas pueden cambiar. Puede ser que varias veces, mi esperanza es que muchos de esos países no pierdan últimamente su estatus. Y eso es lo que el compromiso del sector pro inmigrante, de las organizaciones pro inmigrante, ese es el compromiso de pelear esto hasta el último momento.
0: Y bueno, eso es importante que lo menciones, porque pues, efectivamente muchas personas de Haití o de Siria, que son las personas directamente en este caso, pueden escuchar lo que dice el secretario de Seguridad Nacional, Nancy, ¿no? Mullin, que dice, bueno, les vamos a dar su boleto de avión para que se vayan y les vamos a dar $2,000. Y en la desesperación muchas personas pueden tomar estas decisiones antes de informarse bien. Y lo digo, Nancy, porque quisiera también que antes de que te vayas des recomendaciones finales para las personas que estén afectadas directamente con estos dos casos, con TPS, permisos migratorios o casos pendientes, para evitar caer en los fraudes, porque siempre que escuchamos este tipo de decisiones importantes se tiende a caer en fraude, ¿no? A tomar decisiones mal informadas, al escuchar estos fallos y el temor de que vienen por mí y me tengo que salir. ¿Qué les dices? Y con eso cerramos, Nancy.
1: Sí, es algo que es muy lamentable. Que hay gente de nuestra propia comunidad a veces que se aproveche de una situación, y hablamos de los dichosos famosos notarios, ¿verdad?, que se hacen, incluso estamos viendo últimamente muchos casos donde se han encubierto fraudes hacia nuestra comunidad, donde se han cobrado miles y miles de dólares con promesas falsas que nunca se realizaron, de promesas de papeles. Así que hay que estar alerta en eso, porque si alguien te promete una llave mágica a algo que otros abogados te han dicho que no, eso es algo que tenemos que estar muy, muy abiertos. Yo entiendo, créanme que yo entiendo lo que es querer recibir un sí cuando siempre te han dado un no, pero a veces esas situaciones nos terminan en situaciones peores. Así que hay que estar alerta de la gente que se quiere tomar ventaja. Y otra cosa es que hay que tener pensamiento a largo plazo, ¿verdad? Hay muchas comunidades en este país que tienen muchas más generaciones que nosotros, algunos de nosotros apenas somos la primera, pero sí hay que tener esa vista a largo plazo, hay que mantenernos informados, hay que mantener la esperanza, y esperemos que en 2 años la realidad en este país sea algo muy diferente. Y estamos muchos de nosotros comprometidos a apoyar, a sacar el voto y a trabajar en muchos aspectos. Esta administración no descansa, pero nosotros tampoco. Estamos también arduamente trabajando para los inmigrantes y creemos que la justicia nos va a llevar adelante.
0: Eso, y pues trabajando, nos va a alcanzar el mes de noviembre, mes de elecciones. Nancy Flores, muchísimas gracias por haber estado estos minutos en el programa. Subdirectora de la Alianza Nacional para los Nuevos Americanos nos acompañó desde Milwaukee, Wisconsin. Gracias, Nancy.
1: Gracias, un placer. Hasta luego.
0: Hasta pronto. Gracias, Nancy Flores. Y vamos a seguir con más en esta edición de Línea Abierta, edición de Inmigración. Hacemos una breve pausa y regresamos.
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0: Continuamos con más en esta edición de Línea Abierta y nos vamos a hablar de las muertes en custodia de ICE, porque las muertes de inmigrantes bajo custodia de ICE están alcanzando el nivel más alto en más de 2 décadas. En lo que va del año fiscal 2026 ya se registraron 30 muertes, una cifra récord. La más reciente víctima, seguramente usted la escuchó, la del mexicano Félix Alcorta Rodríguez, de 63 años, quien murió después de que lo encontraron inconsciente en un centro de detención de Texas. La ONU exige investigaciones independientes, organizaciones de derechos humanos también están atribuyendo el aumento de estas muertes a deficiencias en la atención médica y las condiciones que hay en los centros de detención, de las que hemos hablado tanto en estos programas. Las autoridades dicen que el incremento es debido al número histórico de personas que han sido detenidas. Desde el inicio del segundo mandato presidencial de Trump, el número de personas que han muerto bajo ICE llega a 50, supera el total registrado durante toda su primera administración. La mayoría de las víctimas son hombres y los mexicanos, entiendo, representan el grupo más afectado. Para comentar este asunto y con detalles, nos acompaña desde Washington DC Rafael Olavarría, verificador de datos sobre política e inmigración en Fact Chequeado. Gracias por acompañarnos, Rafael, bienvenido.
3: Muchas gracias por este espacio.
0: Rafael, cuéntanos, qué es lo que encontraron ustedes o qué dice o qué explica el aumento de las muertes de inmigrantes bajo custodia de ICE.
3: Cuando nos pusimos a ver lo que pudiese estar ocurriendo detrás de esto, encontramos muchísima literatura de problemas que existían antes de la administración, pero problemas que, según los expertos, se han empeorado desde la llegada de este segundo gobierno de Donald Trump. Entonces, habíamos revisado en la revista de la Asociación Médica Estadounidense que había fallas documentadas de atención médica, tratamiento de salud mental, en el monitoreo transparente de las muertes que existía antes, pero que se han agravado. De hecho, encontrábamos, previo a Trump, investigaciones que concluían que el 95% de muertes ocurridas entre 2017 y 2021 eran prevenibles, algo que se ha venido agravando. Y un punto que veíamos que muestra una diferencia, aparte de las cifras, en lo que hemos visto durante esta nueva administración, es que un análisis de Associated Press, que también estuvimos revisando, encontró que hay un aumento de las muertes que terminan siendo catalogadas como suicidio. Hablamos de unas 10 muertes que tienen esta categoría, cuando ICE previamente reportaba entre 0 y 1 muerte al año. Y epidemiólogos, expertos en este tema, han dicho que se trata de uno de esos aumentos repentinos y alarmantes que refleja que algo está yendo profundamente mal, dicen, desde cualquier perspectiva de salud pública o salud mental. Entonces, lo que refleja es problemas preexistentes que se han venido agravando y que muestran, como dijiste al principio, Chelis, que tenemos la mayor cantidad de muertes de inmigrantes bajo custodia de ICE al nivel más alto en más de 2 décadas.
0: Y sí, este asunto del aumento es algo muy delicado, el aumento importante de suicidios, que pues nos dice mucho de las condiciones de salud mental que padecen las personas que en estos centros de detención. Rafael, mencionan también ustedes en Fact Chequeado, en la página, en este artículo, que hay un informe de Track Reports, este centro de investigación de la Universidad de Syracuse, que documenta además que los centros de detención operan por encima de su capacidad, y supongo que esto también es parte de las razones de entender por qué tantas muertes. ¿Puedes contarnos?
3: Sí, fíjate que junto con lo de Track Reports, nuestros aliados de Kaiser Family Health News, KFF, comentaban en un reportaje que estuvieron revisando cientos de páginas de varias demandas que presentaron distintos inmigrantes detenidos y estudios independientes, académicos, investigaciones que han llevado a cabo legisladores demócratas en el Congreso. Y dicen que aparte de este aumento de detención por encima de la capacidad que tienen los centros de detención, ICE también está infringiendo estándares que garantizan que los inmigrantes reciban chequeos médicos iniciales, que tengan atención médica rutinaria y respuestas oportunas a los problemas de salud. Entonces, además de eso, se han desmantelado oficinas de supervisión independiente, que son estas oficinas como de los fiscales que están dentro de las propias agencias federales, que se encargan de hacer el control de que la agencia federal esté cumpliendo con sus funciones. Entonces, ha ocurrido que se han desmantelado la oficina del defensor del pueblo para la detención de migrantes, la oficina de los derechos civiles, la oficina del defensor del pueblo. Entonces, cuando se desmantelan estas oficinas, además, hay menos control interno de parte de estas agencias. Y es una combinación de factores que según estos expertos explica cómo vienen aumentando estas muertes, y además esta falta de estos inspectores generales que suelen sacar reportes independientes cuando no están, y no están esos reportes, también nosotros como medios y también las organizaciones defensoras de derechos humanos se quedan sin muchísima data oficial importante que ayuda a dar una mejor explicación de qué es lo que está ocurriendo en las cárceles.
0: Pues sí, entendemos el desmantelar estas oficinas que se supone que se van a encargar de, pues, de revisar, ¿no?, de asegurarse que los inmigrantes tengan sus derechos. Con eso dicho, Rafael, ¿qué tan transparentes son los centros de detención? El propio ICE, a la hora de que se les cuestiona o se les piden informaciones sobre las muertes que ocurren bajo su custodia.
3: Por ley, ICE tiene que reportar estas muertes, pero lamentablemente hemos visto que cuando se intentan justificar el porqué, han argumentado cosas que se estrellan con los datos. Por ejemplo, en abril de 2026 encontramos que el director de ICE en su momento, Todd Lyons, dijo que todo esto tiene que ver con que ha aumentado las cifras de detenidos de ICE. Entonces, bueno, claro, tengo más gente tras las rejas, obviamente va a haber más muertes de personas tras las rejas, pero cuando uno revisa la proporcionalidad, las muertes en los centros de detención aumentan a un ritmo mucho mayor. O sea, el aumento de las muertes es 2.6 veces más alto que la población detenida. Entonces, no es sencillamente la explicación oficial que han dado, no tiene asidero en la realidad cuando uno revisa las cifras. Algo más está ocurriendo que no es simplemente, es que hay más personas detenidas. Entonces aquí hay una falta de transparencia que, como comentábamos ahorita, se agrava ante la falta de estas oficinas de defensor del pueblo, estos inspectores que ayudan desde adentro o ayudaban desde adentro de las agencias a encontrar dónde están las fallas en el sistema que está haciendo que generando como consecuencia estas muertes trágicas bajo custodia de ICE.
0: O sea que aún tomando en cuenta el aumento, digamos, de la población que es detenida, el incremento de estas muertes, Rafael, sigue siendo desproporcionado.
3: Exactamente. Entonces es un argumento cuando uno le dicen, sí, hay más muertes, pero es porque hay más gente detenida. Y claro, sí, hay más gente detenida y hay más muertes, pero no es proporcional. Entonces hay algo más que está ocurriendo y aquí es donde es esencial que exista mayor transparencia. Y no hay que olvidar que mucho del manejo de estas cárceles no son ni siquiera cárceles que estén manejadas por las propias agencias gubernamentales en muchos casos. Son concesiones que le dan a empresas privadas que cotizan en la bolsa, que hacen dinero por tener gente detenida y que en muchos casos ha habido escándalos grandísimos sobre cómo tratan a las personas detenidas estas empresas privadas que obtienen millones de dólares de los contribuyentes a cambio de que operen estos centros de detención con esta concesión de ICE. Entonces ese es otro ingrediente que tenemos que añadir, es cómo este es un sistema además privado manejado por corporaciones cuyo interés es hacer dinero.
0: Sí, están lucrando con este asunto de la migración y con el dolor de muchas personas. Ahora, otra cosa también que llama la atención, no sé si sorprende, Rafael, pero sí llama la atención, es que la mayoría de las víctimas que se encuentran son hombres y son mexicanos. ¿Esto se debe a que somos la población más numerosa, digamos, los mexicanos que somos detenidos, o algo más explica por qué más mexicanos?
3: No han dado respuesta de por qué específicamente hay más mexicanos. Sabemos que no ha habido, se ha registrado más una disminución de inmigración de personas de México en comparación con la llegada de personas de Venezuela, de Nicaragua, de Haití, de otras zonas de nuestro continente. No hay una explicación clara de por qué la mayoría son mexicanos. Tampoco hay una explicación completamente clara por qué la mayoría, o sea, de 40, de los 50 que tenemos, 49 son hombres. Son vacíos que quedan en medio de esta falta de información por parte de una agencia que pareciera que no tuviese el interés de ser completamente transparente con toda la información que debería otorgar.
0: Pues, y ya para cerrar, Rafael, no sé si tengas algún comentario más que agregar. A mí me llama la atención también, pues no sé si es el descaro o qué, del exdirector de ICE, de Todd Lyons, que ustedes ponen en este artículo, que dice que no, que la agencia se gasta $1,000,000,000 para asegurarse que las personas detenidas tengan el cuidado apropiado, cuando hemos visto y leído 1,000 reportes que la cosa no es así, Rafael.
3: Exacto, cualquier funcionario gubernamental puede venir con propaganda y decir, no, es que ya gastamos no sé cuánto en esto, pero la propaganda no alcanza lo suficiente cuando se estrella contra los datos y la realidad. Y algo que quería también añadir acá es que la única vez, según lo que hemos estado, nosotros hicimos también una revisión por administración presidencial, encontramos que la vez que se registraron más muertes, encontramos durante el periodo de George Bush 2005-2009, registraron 61, pero en todo el periodo. Y en lo que va de la administración de Donald Trump, de enero de 2025, ahora ya van 50. O sea, y eso es con la fecha de corte que tenemos hoy, ahora en junio de 2026. Lo que podemos imaginar es que si no cambian las condiciones, si no hay un cambio en la manera como se manejan estas cárceles, podemos prever quizás que haya un aumento de las cifras de detenidos, incluso por encima de aquella de la administración de los 4 años de George Bush justamente entre 2005 y 2009. Así de grande es el incremento, sí, en solamente lo que va de año y medio de la administración de Donald Trump, y por eso vale la pena poner constantemente el foco en este tema. Y claro, bueno, los medios de comunicación y las distintas organizaciones defensoras de derechos humanos estar constantemente, sí, monitoreando, y que a pesar de que haya una falta de transparencia de parte de la administración,
0: sí, gracias,
3: que busquemos otras formas de poder recopilar los datos y contar la verdad.
0: Así será, Rafael, estaremos siguiendo esto muy de cerca. Tenemos que despedirnos, Rafael, se nos agotó el tiempo. Muchas gracias, Rafael Olavarría, verificador de datos sobre política e inmigración en Fact Chequeado, se unió desde Washington DC. Gracias, Rafael. Tenemos que despedir esta edición de Línea Abierta, un programa de Radio Bilingüe. Puede volver a escuchar este y otros programas en Radio Bilingüe .org. 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Jorge Ramírez en los controles técnicos, María de Jesús Gómez es asociada de producción, Yositis Careño Pereira es productora y Desiree Yepes coordina la producción. Samuel Orozco es el director de noticias. Soy Chelis López, gracias, hasta la próxima.

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4: ¿Qué tal? Les saluda Citlali Sáenz. Bienvenidos a este despacho informativo. Dos fuertes terremotos sacudieron Caracas, La Guaira y otras regiones de Venezuela, provocando una tragedia de enormes dimensiones. Miles de edificios resultaron dañados o se colapsaron, mientras continúan las labores de búsqueda y rescate entre los escombros. El gobierno declaró el estado de emergencia y diversos países han ofrecido apoyo para atender esta crisis humanitaria. Desde Caracas, el periodista y director de Ecovisión Canal 36, Carlos Javier Rojas, describe cuál es la situación que se vive en Caracas, Venezuela, tras los terremotos registrados.
5: Sorprendió como muchos, impresionado. Yo creo que las dimensiones de la energía desplazada por el movimiento telúrico que se dio el miércoles pasado es equivalente a bombas nucleares. O sea, es una cosa desastrosa.
4: Carlos Javier Rojas recuerda cómo eran las zonas más afectadas que hoy han quedado reducidas a escombros.
5: Ver que yo ha sido visitante de la región del litoral que está aproximadamente a 30 minutos de la capital. Uno ir a las playas, los hoteles, los clubes, una zona turística, una zona residencial y turística maravillosa, y ver lo que tú veías bello y ahora no ves nada, ves montañas de edificios de destrucción, de edificios destruidos.
4: El periodista señala que todavía es difícil determinar la magnitud total de los daños y el número de víctimas y personas desaparecidas.
5: Hay algunos que se atreven a lanzar cifras de 20, 30 mil personas víctimas que puede dejar el resultado final de esto. Yo no me atrevería a decirlo porque no se puede evaluar eso, en realidad lo vamos a ver con los meses.
4: Carlos Javier Rojas explica cómo operan los hospitales y cuál es la situación de los servicios básicos en las zonas afectadas.
5: En estas áreas de las más convulsionadas, pues en este caso La Guaira, ha sido un desastroso, realmente desastroso. Conocí urbanizaciones completas, desaparecieron. Estoy hablando de 10, 15, 20 edificios. Edificios que fueron símbolo turístico, imagen de la construcción y de la modernidad, desaparecieron.
4: Además, indica que miles de personas continúan sin servicio esencial como electricidad y agua potable.
5: Los servicios allí se escasean, sí escasean. El servicio eléctrico no existe. El agua la están llevando en tanques. Telefonía no hay. Nosotros llevamos equipos de satelitales para apoyar, llevamos máscara, llevamos, porque no, ni guantes, muchos no tenían guantes, los que tienen se deterioran, como todo.
4: Carlos Javier Rojas reconoce que las condiciones siguen siendo muy complicadas para la población y que las labores de rescate continúan a contrarreloj. El periodista señala que distintos sectores han solicitado que se permita el ingreso de ayuda humanitaria y el acceso a recursos destinados para atender la emergencia.
5: Lamentablemente,

0: dificultan la respuesta ante la crisis.
1: Bueno, fíjate tú que nosotros estamos pidiendo desde el secuestro del presidente de la República que se eliminen los bloqueos del oro, del dinero que tenemos tanto en Europa, que ya ellos negaron, no van a desbloquear nada en Europa. Y en Estados Unidos se está diciendo recientemente que van a desbloquear el dinero, pero no lo han hecho.
0: Y mientras continúan las labores de búsqueda y rescate, las autoridades y organizaciones humanitarias mantienen el llamado a la solidaridad para atender a miles de personas afectadas por los sismos. Y es así como llegamos al final de este servicio informativo. Soy Citlali Sáenz. Cuídense mucho. Hasta pronto.
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0: That's el mariachi, mariachi Nuevo Santander de por allá de Roma, Texas. Con ello escuchamos Estos Celos. También escuchamos al mariachi Reina de Los Ángeles, Jarabe Loco y la... ¿cuál era? Oh, el Rebozo de Bolitas, mariachi Tepeltepec de Michoacán. Y iniciamos la programación con Nidia Rojas, México y su música. Amigos, good morning, buenos días, iniciando nuevo día, nuevo mes. Bienvenidos al programa de Mañanitas con Mariachi, transmitiendo desde la ciudad de Fresno, California, en el Valle Central, San Joaquín, con su servidor y amigo Samuel Rodríguez. That's right. Feliz primero de julio y damos la bienvenida al mes más patriótico del año, a celebrar la grandeza de nuestra gran nación. Así que, good morning, buenos días, celebrando el primer día del mes de julio, y es el mes patriótico en los Estados Unidos. Así que, bienvenidos, un día tenemos 18 minutos después de las 6 de la mañana. Continuamos con más de nuestra programación después de esto.
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0: Siempre creo en el amor. Ese fue el Mariachi Vázquez. Y también escuchamos a Humberto Herrera, Humbert, yes, el hombre de la doble H, que vuelva. Y Elizabeth González, Ojitos Verdes, Los Gavilanes, Mariachi Los Gavilanes de Oakland, California, arriba, Pichátaro. Amigos, muy buenos días. A esta hora son las 6 de la mañana con 30 minutos de la mañana, hora del Pacífico, y así que despierte con el pie derecho y el corazón alegre de Happy Heart en Mañanitas con Mariachi, programa que se os puede escuchar de lunes a viernes a través de Radio Bilingüe. En breve tendremos nuestro segmento de calendario comunitario.
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0: El tiburón del Sharky de por ahí de Matamoros, Tamaulipas, Rigo Tobar, con mariachi, una palomita. También escuchamos Liao Dan, el radio está tocando tu canción. ¿Y qué estación de radio están escuchando? Radio Bilingüe, Mañanitas con Mariachi. Good morning, amigos, buenos días. Y bueno, enseguida vamos con nuestro segmento de, yes, calendario comunitario, donde, bueno, la información es poder. Y bueno, su grupo no lucrativo, asociación o comunidad tiene un taller, charla o foro informativo en puerta. Envíanos la información para que toda la comunidad, si esta whole community, se entere. Y lo puede hacer enviando su información a radiobilingüe.org. Atención, calendario comunitario. Recuerde que su voz y sus proyectos importan. Comparta con nosotros sus próximos eventos educativos, seminarios y jornadas, y conecta con más personas interesadas. Así que vamos a ver qué tenemos para usted en este segmento de calendario comunitario. Atención, amigos, en el condado de Kern, ¿es seguro beber el agua de su pozo? En la colaborativa del agua de Kern, brindamos acceso a agua potable, segura y limpia para hogares con pozos privados de agua subterránea. La colaborativa de agua de Kern es una organización dedicada a proteger la salud pública en el condado de Kern, y la misión de ellos es mejorar la calidad de vida de los usuarios de pozos privados domésticos en la subcuenca de agua subterránea de Kern, ofreciendo pruebas gratuitas de nitrato y agua embotellada a aquellos que son elegibles. Así que vea si califica hoy, comuníquese y comience completando la encuesta de calificación del hogar en el sitio de internet que ellos tienen. Una vez más, que confirmen que se encuentra dentro, dice, de nuestra área de cobertura. Uno de los miembros de nuestro personal con experiencia programará una prueba simple de su pozo. Si descubrimos que su pozo tiene niveles de nitrato por encima del estándar de agua potable, le proporcionaremos a usted y a su familia agua embotellada sin cobro. Así que para aplicar y obtener más información sobre la colaborativa de agua de Kern, visite el sitio de internet en el www.kwcmz.org. Right. Una vez más, para más información sobre la colaborativa de agua de Kern, visite el sitio de internet en el www.kwcmz.org. Ya por último, vamos a ver que tenemos información para nuestros amigos en la costa central de California. El condado San Luis Obispo informa al público y visitantes que al momento cuentan con una campaña de la ordenanza sobre fuegos artificiales 2026 del condado de San Luis Obispo. Al igual que el año pasado, el condado San Luis Obispo continúa trabajando para informar a los visitantes y residentes que viajan por el condado San Luis Obispo que todos los fuegos artificiales, fireworks, incluidos los clasificados como seguros y sanos, safe and sane, son ilegales en las siguientes comunidades: Oceano, Cayucas, Nipomo, Playa Ávila, que viene siendo Ávila Beach, Shandon, Creston y Santa Margarita. Los distintos distritos de protección contra incendios mantienen sus propias ordenanzas, así que, pero la mayoría aplica restricciones similares. Las infracciones pueden dar lugar a multas de hasta $1,000 por infracción. Así que las personas que utilizan o permiten el uso de fuegos artificiales ilegales en su propiedad son responsables, ¿ok? E incluso si no son ellos quienes son los que encendan estos cohetes o fireworks. Cada virtado discharge se considera una infracción independiente y pueden imponerse múltiples multas por un mismo incidente. Así que ahí tienes información de parte del condado de San Luis Obispo Fireworks Ordinance 2026 campaign. Y bueno, esto es lo que tenemos en el momento. Yep, that's all we have here. Amigos, no se queden fuera de la agenda. Si usted tiene un evento informativo o de entretenimiento programado para las próximas semanas, recuerde nuestro correo electrónico radiobilingüe.org. 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Queremos escuchar de usted. 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

0: Thank you, my dear Johnny. There's Johnny Juan Gabriel. Una canción que grabó en el 74. Yes, 74. Qué chasco me llevé. Wow. También escuchamos a Rocío Dúrcal de Sáriez. Y quién más. Hoy también escuchamos a Mr. Vicente Fernández. Una selección que querían escuchar por allá en la ciudad de Early Mart, California. Las botas del cowboy. Las botas de charro. Una inspiración de José Alfredo Jiménez. Canciones de mi tierra, las Gilirías Amparo y Melda, con ella escuchamos Cruz de Madera, right there. Vamos a continuar, amigos, con más de nuestra programación, pero también queremos recordarles que a las 8 de la mañana tenemos el programa de Exprésate, un programa que se transmite los miércoles para nuestros amigos por allá en el Valle Imperial de 8 a 9. Y también queremos recordarles que a la misma hora, a las 8 de la mañana, tenemos un programa especial. Esta es una conversación especial con el doctor Alberto Ledesma, autor del libro Diary of a Reluctant Dreamer, diario de un soñador reticente. En sus memorias, el académico y escritor mexico-estadounidense relata su trayectoria desde que, bueno, era un niño inmigrante indocumentado hasta convertirse en estudiante y, bueno, posteriormente en profesor universitario. Ledesma aborda los desafíos que enfrenta una generación de jóvenes indocumentados a lidiar con cuestiones de identidad y comunidad. Este programa forma parte del proyecto On All Fronts, una serie de presentaciones patrocinada por Arte Américas, un centro cultural de Fresno que promueve la representación latina en el arte y la cultura en todo el Valle Central. Así que esta conversación se grabó, vamos a ver, ante el público en vivo el 2 de mayo de este año 2026 en Arte Américas. Este programa especial forma parte de la serie de Radio Bilingüe de Fresno con Amor y Arte, ¿okay? Realizada con el apoyo parcial de la Fundación Kresge y del Fondo Measure P, Medida P, de la ciudad de Fresno para la aplicación del acceso a las artes y la cultura. Así que no olvide que ese programa estará transmitiéndose eso a las 8 de la mañana. Quiere decir que estaremos con ustedes nomás una hora más de esta programación de Mañanitas con Mariachi. Vamos a continuar, amigos, con más de nuestra programación. También recuerde que en breve tenemos el noticiero latino de 5 minutos. En breve, en unos segundos, tendremos el noticiero latino de 5 minutos. Así que esperamos en que nos siga en sintonía. Y también queremos recordarles que tenemos en, por acá, déjame ver, tenemos el a las que a las 10 de la mañana, Comunidad Alerta, programa que se estará transmitiendo desde Fresno, California, y nuestra buena amiga y compañera de radio y micrófono, María Araña, estará conduciendo esa plática con Ayamín Martínez a través de Radio Bilingüe, en Radio Bilingüe, Radio de la Comunidad. Así que Comunidad Alerta, a eso de las 10 de la mañana desde Fresno, California. Regresamos.
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5: ¿Qué tal? Les saluda Citlali Sáenz. Bienvenidos a este despacho informativo. Dos fuertes terremotos sacudieron Caracas, La Guaira y otras regiones de Venezuela, provocando una tragedia de enormes dimensiones. Miles de edificios resultaron dañados o se colapsaron, mientras continúan las labores de búsqueda y rescate entre los escombros. El gobierno declaró el estado de emergencia y diversos países han ofrecido apoyo para atender esta crisis humanitaria. Desde Caracas, el periodista y director de Ecovisión Canal 36, Carlos Javier Rojas, describe cuál es la situación que se vive en Caracas, Venezuela, tras los terremotos registrados.
6: Sorprendió como muchos, impresionado. Yo creo que las dimensiones de la energía desplazada por el movimiento telúrico que nuevamente se dio el miércoles pasado es equivalente a bombas nucleares. O sea, es una cosa desastrosa.
5: Carlos Javier Rojas recuerda cómo eran las zonas más afectadas que hoy han quedado reducidas a escombros.
6: Ver que yo ha sido visitante de la región del litoral que está aproximadamente a 30 minutos de la capital, uno ir a las playas, los hoteles, los clubes, una zona turística, una zona residencial y turística maravillosa, y ver lo que tú veías bello y ahora no ves nada, ves montañas de edificios de destrucción, de edificios destruidos.
5: El periodista señala que todavía es difícil determinar la magnitud total de los daños y el número de víctimas y personas desaparecidas.
6: Hay algunos que se atreven a lanzar cifras de 20, 30 mil personas víctimas que puede dejar el resultado final de esto. Yo no me atrevería a decirlo porque no se puede evaluar eso, en realidad lo vamos a ver con los meses.
5: Carlos Javier Rojas explica cómo operan los hospitales y cuál es la situación de los servicios básicos en las zonas afectadas.
6: En estas áreas de las más convulsionadas, pues en este caso La Guaira, ha sido un desastroso, realmente desastroso. He conocido urbanizaciones completas, desaparecieron. Estoy hablando de 10, 15, 20 edificios. Edificios que fueron símbolo turístico, imagen de la construcción y de la modernidad, desaparecieron.
5: Además indica que miles de personas continúan sin servicio esencial como electricidad y agua potable.
6: Los servicios allí se escasean, sí escasean. El servicio eléctrico no existe. El agua la están llevando en tanques, telefonía no hay, nosotros llevamos equipos de satelitales para apoyar, llevamos máscara, llevamos, porque no, ni guantes, muchos no tenían guantes, los que tienen se deterioran, como todo.
5: Carlos Javier Rojas reconoce que las condiciones siguen siendo muy complicadas para la población y que las labores de rescate continúan a contrarreloj. El periodista señala que distintos sectores han solicitado que se permita el ingreso de ayuda humanitaria y el acceso a recursos destinados para atender la emergencia.
6: Lamentablemente a nosotros nos bloquearon hace muchísimos años y no se podían comprar materia para diálisis, para gasas, para alcohol, materias que son elementales en un hospital. Se han reducido, se compraban, pero muy poco. Por eso cuando yo te escuché hablando de lo que decía el presidente de ese país, que aquí estamos muy felices y muy contentos después de lo del 3 de enero, mira, aquí estamos, igual o peor.
5: Carlos Javier Rojas, periodista y director de Ecovisión Canal 36, lamenta que continúen las restricciones impuestas por Estados Unidos al considerar que dificulta

0: afectadas por los sismos. Y es así como llegamos al final de este servicio informativo. Soy Citlali Sáenz. Cuídense mucho. Hasta pronto.
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0: fiesta mexicana, el mariachi Garibaldi de Jaime Cuellar, y of course México está celebrando su triunfo de ayer en el fútbol mexicano contra Ecuador. Y iniciamos la programación de esta hora con Somos México, el mariachi Vargas de Tecalitlán. Así que esta mañana saludamos y felicitamos al equipo de México, donde la selección mexicana derrotó 2-0 a Ecuador ayer martes con goles de Julián Quiñones y Raúl Jiménez. Y bueno, asegurando su pase a los octavos de final del Mundial 2026. Y bueno, el partido de octavos del final de la Copa del Mundo celebrado ayer martes, asistieron más de 80,000 fans, personas, wow, en el stadium. El encuentro entre las selecciones de México y Ecuador se llevó a cabo en la Ciudad de México, en el histórico Stadium Azteca, también conocido como el Estadio Ciudad de México. Así que felicidades al equipo de México en su victoria contra Ecuador 2-0. Vamos a continuar, amigos, ya a las 7 de la mañana con 14 minutos, es lo que nos indica el reloj musical en cabina.
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A Request Veracruz con Javier Solís, saludando al señor Antonio. Dice, ganamos, sí, ganamos México contra Ecuador ahí en el torneo de fútbol soccer. Yes. A ver, vamos a ver a quién sigue el siguiente equipo que va a México a jugar en contra. Vamos a ver, ok. Un saludo también para el Nene y a Miguel, alegres y contentos, dice, porque también dice, ganamos, ganamos. All right, saludos amigos por allá. Salt Lake City, Utah, al Nene y a Miguelito que se encuentran escuchando Radio Bilingüe a través de iTunes Radio. Vamos a ver, aquí tenemos una invitación para las 12 del mediodía, hoy día miércoles, en línea abierta, tres temas. El primer tema va a ser Latinos en Resistencia. Segundo tema es primarias en Nueva York, emergen nuevos líderes demócratas. Tercer tema es el cáncer no barre parejo, ¿verdad? El cáncer no barre parejo, en línea abierta. Y si usted quiere participar con sus preguntas y comentarios, simplemente marque el 1-800-345-4632. O si usted gusta dejar un mensaje de voz o texto, voicemail o text, lo puede hacer en el WhatsApp 559-835-9235 para que participe con sus preguntas o comentarios. Vamos a continuar. También queremos aquí mirando el calendario. 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Alrighty, vamos a continuar con la programación en este su programa de Mañanitas con Mariachi con su amigo Samuel Rodríguez. Vamos a ver qué tenemos por aquí. ¿Qué tal si vamos al cine? Let's go to the movies. Este es Pablito. Take it away, Pablo Montero.

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0: mariachi Alas de México, el cuervo huasteco. También escuchamos, ¿quién estuvimos escuchando? El mariachi Colima de Javier Magallón, Estampas de México, Pupurri. Amigos, no olvide que hoy miércoles, el programa Comunidad Alerta se estará transmitiendo desde los estudios de Radio Bling en Fresno, California. Y conduciendo la entrevista será María Eraña y el tema de hoy será leases para fracking en el Valle de San Joaquín. El Departamento del Interior anunció recientemente que volverá a rentar tierras federales en el Valle Central de California para sacar petróleo usando el método conocido como fracking. La directora de la Red de Justicia Ambiental del Centro de California, Naimin Martínez, informa sobre los riesgos de esta decisión para los residentes y el medio ambiente del Valle. Así que lo invitamos a que sintonizca a Comunidad Alerta hoy, este miércoles, desde Fresno, California, y la plática será conducida por María Eraña a través de Radio Bilingüe. Y bueno, vamos a ver aquí, mirando el reloj musical, ya a las 7 de la mañana con 41 minutos, y en breve viajaremos por el mundo para conocer las condiciones meteorológicas internacionales, los detalles en un minuto. Así que regresamos en breve, así que no se nos vaya.
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Mr. Antonio Aguilar, con él escuchamos Tu Amor y el Mío, y también escuchamos Qué Padre es la Vida, You Better Believe It, My Friend, los hermanos César. Y bueno, aquí mirando el reloj en cabina, ya únicamente 12 para las 8 de la mañana, hora del Pacífico. Si usted tiene alguna cita, tiene que estar en cierto lugar, tomar su medicamento, ya unos minutos para que sean exactamente a las 8 de la mañana, hora del Pacífico. Así que amigos, ya llegó el momento de cruzar fronteras. That's right. Acompáñeme a ver cómo estará el clima en el resto, y es el resto del mundo a nivel local, estatal, nacional, internacional. Es lo siguiente: el weatherman dice temperaturas más o menos agradables para algunas áreas y regiones del estado de California, así como estados vecinos. Vamos a ver la temperatura en Williams, California: 63, soleado con temperatura 90. Mendocino: 54, soleado con temperatura 60. Crescent City: 56, soleado y corre viento con temperaturas 60. Laytonville: 59, soleado con temperaturas 80. Santa Rosa, California: 54, soleado con temperaturas 80. Salinas: 57, soleado y la temperatura en 60, un día soleado en Salinas. Y Hollister: 56, parcialmente soleado con temperatura en 70. Watsonville: 57, y de ahí nos vamos a Fort Bragg, California: 54 grados, soleado con temperatura

en los 60s. Vamos a rumbo al estado de Oregon, Brookings, Oregon, 56, soleado y corre viento con temperatura en 60s. Merle, Oregon, 47, soleado con temperatura en 70s. Huntington, Oregon, 59, soleado con temperatura en los 70s. Y regresando al Valle Central, San Joaquín, Modesto, 62, Patterson, 64, Oakdale, 63, Newman, 61, soleado con temperatura en los 80s. Damos una vueltecita rumbo a la costa central de California, Santa María, 58, San Luis Obispo, 55, parcialmente soleado con temperatura en 60s. Y en Bakersfield, California, 72 grados, soleado con temperatura en 90s. En Loop Valley, vamos a ver, soleado y corre viento con temperatura en los 80s. Palmdale 63, Lancaster 66 grados. De ahí nos vamos rumbo a Los Ángeles, California, 64, parcialmente soleado con temperatura en los 70s. Blythe, California, Palo Verde Valley, soleado con temperatura en los 90s, 78, Blythe, California. Por allá en el Valle Imperial, soleado y temperaturas entre 95 y 100 grados. Calipatria, 77 grados a esta hora. Good morning, amigos. Yuma, Arizona, 79, soleado y caliente, 100 a 102. Columbus, Nuevo México, soleado con temperatura 90, 80 grados. Columbus, Nuevo México. Alamosa, Colorado, 59, soleado con temperaturas 80. Buffalo, New York, 83, soleado con temperaturas 80. Salt Lake City, Utah, 72, cloudy, nublado con temperatura en los 80s, 80s. De ahí nos vamos rumbo a Presidio, Texas, un día nublado con la posibilidad de lluvias ligeras hoy día, temperatura 90s, 82, Presidio, Texas. San Antonio, 83, soleado con temperatura 90s, Carrizo Springs, 84, Good Morning Crystal City, 83, Uvalde, 81 grados, soleado con temperatura 90s, Eagle Pass, 82, y el, vamos a ver, over in RGV, Rio Grande Valley, Roma, Texas, 86, Rio Grande City, 87 grados, soleado con temperatura en los 90s. Cruzando la frontera, llegamos a Agua Prieta, Sonora, México, 77 grados, soleado con temperatura 90s. Ciudad Miguel Alemán, Tamaulipas, 86, soleado y corre viento con temperatura 90s. Y en Ojinaga, Chihuahua, 83 grados, cloudy, nublado. And, con la posibilidad de lluvias ligeras hoy día con temperatura en los 90s. Mexicali, Baja California, México, 77 grados, soleado y caliente, 100 a 102 hoy este día. Regresando al Valle Central, San Joaquín, Early Mart, California, 66, Dinuba, 63, Sanger, 65, Fresno, California, en este momento, 64 grados, un día soleado con temperatura en los 90 grados. Y bueno, esto es lo que tenemos al momento. Yep, that's it, Sam. Y vamos a ver qué tenemos por aquí. Tenemos algo con esta siguiente cantante. La mesa del corner del rincón, Beatriz González. Está cansado el muchacho. Mucho juego anoche. Mucho football soccer. He's taking the day off.

Thank you there, Beatriz González, la mesa del rincón, way, way, way over there. Ahí está aquel. All right. Amigos, vamos a ver, aquí tenemos unos minutos ya para las 8 de la mañana y en breve el programa Exprésate para nuestros amigos radioescuchas en el Valle Imperial, un programa que se transmite los miércoles, programa de una hora y se transmite semanalmente a través de Radio Cubo 88.7 FM, Radio Bilingüe en el Valle Imperial. Luego también les informamos que en breve usted va a poder escuchar el programa especial. Esta es una conversación especial con el doctor Alberto Ledesma, autor del libro Diary of a Reluctant Dreamer, diario de un soñador reticente. En sus memorias, el académico escritor méxico-estadounidense relata su trayectoria desde que era un niño inmigrante indocumentado hasta, bueno, convertirse en un estudiante y posteriormente un profesor universitario. La conversación se grabó ante el público en vivo el 2 de mayo de este año en Arte Américas, así que este programa especial forma parte de la serie de Radio Bilingüe de Fresno con Amor y Arte, realizada con el apoyo parcial de la Fundación Kresge y del Fondo Measure P, medida P de la ciudad de Fresno para la ampliación de el acceso a las artes y la cultura. Y este servidor se despide. Regresamos con ustedes mañana jueves tempranito a eso de las 6 de la mañana. Que sigan pasando buen día. Y no olvide que a las 10 de la mañana tenemos el programa de Comunidad Alerta desde Fresno, California, con nuestra buena amiga María Eraña. A las 12 tenemos edición de Línea Abierta. 2 a 4 arriba al norte con nuestra buena amiga Ana Jiménez. 4 a 6 el programa de Acento Sabroso con Enrique.

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8: Muy buenos días y bienvenidos a Comunidad Alerta, un programa de información y asuntos públicos útil para personas que buscan hacer la diferencia en su familia y en su comunidad. Comunidad Alerta es un programa en vivo originado desde nuestros estudios de Radio Bilingüe.
9: Hola, buenos días, bienvenidos y bienvenidas a esta edición de Comunidad Alerta, un servicio de radio bilingüe, su red de radio comunitaria. Soy María Araña y el saludo va de parte de nuestro equipo de producción. Hace unos días, la Oficina de Administración de Tierras, Bureau of Land Management o BLM por sus siglas en inglés, informó que planea reiniciar el arrendamiento de terrenos federales en el centro de California para perforación de nuevos pozos petroleros, incluyendo los que utilicen la técnica conocida como fracturación hidráulica o fracking. Estos arrendamientos se habían suspendido temporalmente en 2022 mientras se estudiaban los efectos ambientales de esta controversial técnica. Un vocero de la oficina de BLM en Bakersfield señaló que tentativamente la siguiente tanda de arrendamientos se llevará a cabo en diciembre, este próximo diciembre. Estos arrendamientos para perforación de pozos en tierras federales podrían darse en el Valle de San Joaquín, empezando en el condado de Kern, donde ya es grande la industria petrolera, pero también en porciones de los condados de Fresno, Kern, Kings, Madera y Tulare, y en la costa central en San Luis Obispo, Santa Bárbara y Ventura. Hoy nuestros invitados comentan este anuncio, y en la segunda parte de nuestro programa nos enfocamos en otro asunto que afecta también la economía y nuestro medio ambiente en el centro de California, que son las grandes plantas corporativas generadoras de energía solar que ya operan o se están construyendo en el Valle de San Joaquín. Para comentar sobre estos importantes asuntos, pues hoy nos acompañan aquí en nuestro estudio de Fresno, Nayamín Martínez, directora ejecutiva de la Red de Justicia Ambiental del Centro de California, y desde Bakersfield, en el condado de Kern, César Aguirre, director del equipo de calidad del aire y justicia climática, también de la Red de Justicia Ambiental del Centro de California. Gracias por acompañarnos, Nayamín.
10: Gracias, María. Buenos días.
9: Y buenos días, César.
11: Hola, hola. Bueno.
9: Bueno, ¿qué tal? Empecemos, Nayamín, te voy a pedir que muy brevemente, nada más para poner así un poco el contexto, ¿cuántas organizaciones son parte de la Red de Justicia Ambiental del Centro de California y qué trabajo han realizado hasta ahora en cuanto al asunto de los pozos petroleros aquí en el Centro de California?
10: Mira, no tengo un número así que darte, pero nosotros trabajamos principalmente con comunidades no incorporadas. Entonces, tenemos a miembros desde el condado Kern hasta Madera, pero principalmente en áreas rurales, como por ejemplo Lamont, Los Hills, en Tulare, Terravela, Orosi, en Fresno, Cantua Creek, Cinco Puntas y otras ciudades pequeñas. Pero lo más importante de este anuncio es de que es una repetición de lo que ya intentaron hacer en el 2016, que también nos opusimos, el dar estos permisos para que sigan haciendo extracción petrolera en terrenos federales, y se pudo parar en ese entonces. Entonces, esto es otra vez la administración tratando de hacer lo que hace 10 años intentó, y que no nos debe de sorprender, porque el presidente Trump, desde su campaña, nos dijo, en el día 1 de mi administración, drill, baby, drill. Entonces, esto es solo siendo consecuente, y lo que se ha hecho es tener una alianza de organizaciones de justicia ambiental, pero también de organizaciones grandes, ambientalistas, que tienen abogados, que son inclusive nacionales, que estamos unidos y que se sometió una carta de protesta contra esta medida que se está anunciando. César, al ser la persona que representa a la organización en todo lo que tiene que ver con la explotación petrolera, ha estado más al tanto y ha estado en estas juntas. Creo que puede dar más detalles, pero en general, evidentemente nos oponemos porque vemos los impactos que tiene la explotación petrolera cuando se realiza cerca de comunidades vulnerables, como es en el caso de Kern.
9: Muy bien. A ver, César Aguirre, entonces, ¿cómo ven ustedes, cómo ves tú este anuncio de que BLM empezará a arrendar terrenos federales de nuevo para perforación de pozos petroleros utilizando la técnica de fracking?
11: Pues eso es algo que específicamente en California es ilegal hacer. La técnica de fracking fue hecha ilegal en el 2024 por las razones de el impacto ambiental que tiene, los efectos a no solamente el aire, pero también a la calidad del agua cerca de donde se hacen esos tipos de extracción. Entonces, no solamente es decir vamos a perforar más en California, pero vamos a usar técnicas que a ustedes ya decidieron

0: problema gigante que ya existe por los problemas regulatorios dentro de California, y el gobierno federal quiere llegar y no solamente perforar cerca de donde viven las personas, que es una lucha que también nosotros ganamos en el 2022, el no dar permisos para pozos nuevos cerca de donde viven las personas, pero también quieren usar técnicas que nosotros ya decidimos que son demasiadas peligrosas y dañinas para no solamente las personas, pero también el ambiente. Entonces, para mí es una falta de respeto para toda la lucha y todo lo que se ha ganado de parte de la lucha y el tiempo que se ha dado por las comunidades para poder hablar de cómo les ha afectado eso, y el querer llegar y solamente aprobar el pozos petroleros en más de 19 condados en California. Para mí se me hace más como un ataque a las pólizas de California que algo que fue hecho por razones buenas o con buenas intenciones. Entonces, para mí es más que una falta de respeto, es un ataque en California, y las personas que van a sufrir más son los campesinos, las personas en las comunidades rurales y cercas de donde se van a hacer estos pozos petroleros.
1: El argumento que dan las autoridades federales es que hay que, pues ni modo, se necesita esa energía porque pues si no vamos a depender del extranjero, que ahorita nos está produciendo suficiente petróleo en California, y que entonces se tiene que traer de otros estados, de otros lados, y que eso no es seguro, es hasta una cuestión, dicen, de seguridad nacional. ¿Qué piensas de eso, César?
0: Nosotros como comunidad y como organizaciones ya les hemos dicho de varias ideas, de varias cosas que pueden hacer para asegurar que los precios de gas sean más bajos, y ninguno de esos planes incluye dar más permisos. Ninguno de esos planes incluye perforar más o quitar regulaciones para que las corporaciones se guarden 1 o 2 centavos por cada pozo que hagan y nosotros paguemos con nuestras vidas, ¿verdad? Entonces, cuando el condado de Kern se les dio el poder de permiso del 2015 al 2020, aprobaron miles y miles de pozos petroleros o permisos de pozos petroleros, y la producción todavía bajó. De año a año, en los 5 años que ellos aprobaron miles de pozos, la producción no subió. Entonces, no es hecho, y la historia dice lo contrario a lo que ellos esperan, porque al dar más permisos no va a subir la producción, no ha pasado y ha bajado por los últimos 40 años. ¿Y eso, si quieren asegurar?
1: ¿Eso por qué se acercó? ¿Cómo se explica que dan más permisos y no sube la producción?
0: Porque hay menos demanda, y las compañías que van a querer perforar ya están buscando ir a otros lados para hacer producción de petróleo. Porque aquí en California, la mayoría, más del 68% del petróleo que es producido en California, es conocido como petróleo pesado. O sea, tienen que usar más recursos, tienen que producir más carbón, tienen que hacer más daño para sacarlo porque es más pesado, y hay otros lugares donde pueden ir a hacer eso. Los permisos que van a dar, si se dan en estos terrenos públicos, van a durar casi 5 años para aprobarse, algunos casi 10. Las compañías no van a esperar 5 a 10 años para que se haga dinero. Van a ir a otros lugares en el país, y para mí esto no solamente es una promesa falsa para las corporaciones, pero también es al decir al público, nos importa más hacer una buena cara que proteger a las personas. Y esa buena cara es a las corporaciones.
1: Así es que parece que en ese caso sí es como dice ese dicho, ¿no? The poking the bear, ¿no? Picándole a la gente de California, porque pues dices, ya es por ley aquí que en California no se puede hacer fracking, y aún así el gobierno federal está diciendo, pues lo vamos a autorizar.
2: Y yo nada más quiero agregar algunas de las razones que se valoraron cuando California decidió prohibir el fracking. Tienen que ver con nuestra situación. Fracking necesita mucha agua. ¿okay? Tienes que poner millones de galones de agua mezclados con más de 300 químicos que ni sabemos cuáles son porque son, están protegidos

0: por Trade Secrets, inyectarlo a presión y poder entonces sacar el petróleo, ¿verdad? Entonces, estás usando agua de una manera intensiva cuando sabemos que nosotros ahorita estamos donde, ¿de dónde sacamos agua para agricultura? ¿De dónde sacamos agua para que tome la gente? Y no nada más es el agua que estás necesitando. Después, esa agua queda sucia, agua de desecho, que después hay que poner en algún lugar. Ya hubo contaminación severa de lugares donde las compañías iban y ponían esa agua de desecho. Entonces, no nada más fue, California de repente ya no quiere. Esa es una razón importante por la que fracking no es compatible con lo que nos está pasando en California en estos momentos, donde el agua es un recurso tan escaso.
1: Específicamente aquí en el Valle Central de California, donde pues ya se tuvo que hacer una ley para proteger y rellenar los mantos acuíferos, el agua subterránea, donde hay partes del valle donde se está sumiendo la tierra por tanta agua subterránea que se ha sacado. Y entonces aquí, en esta parte de California, porque digamos, si pensamos en el norte de California, pues sí, hay bosques y ríos y bastante agua, pero aquí no. Y es donde sería un riesgo esta técnica.
0: Otra cosa que también es tal vez un poquito menos conocida del fracking, es de que por esta práctica puede generar sismos o aumentar la probabilidad de microsismos. Entonces sabemos que el Valle Central, especialmente Kern, ya es susceptible a tener más sismos. Entonces, ¿por qué quieres agregar todavía otra situación más que puedes evitar? No podemos prevenir los sismos, pero con este tipo de prácticas los estamos todavía aumentando el riesgo. Entonces, no hay ninguna razón lógica, buena, de ningún tipo, porque se pudiera y debiera probar fracking, ni aquí ni en ninguna otra parte.
1: Ahora, el mes pasado, BLM, la Oficina Federal de Administración de Tierras, dio a conocer un documento en el que dice que, basado en nueva información sobre la calidad del aire, las operaciones petroleras y de extracción de gas contribuyen menos del 1% a los contaminantes en el centro de California, y que el desarrollo de estas industrias usa un porcentaje muy pequeño del agua de la región. César, ¿qué información tienen ustedes sobre esto?
2: Sobre este asunto. A mí me gustaría saber en cuál realidad viven ellos, porque la realidad en cual yo vivo, la realidad en cual yo crecí, es una realidad en cual los pozos petroleros no caen bajo la regulación, porque hay tantas exenciones que han sido hechas después de tantas décadas, que tienes que hacer un trabajo tan específico para que las leyes actualmente sean enforzadas. Y la reputación de California, para mí, es una reputación del no poder enforzar las leyes y tener leyes que tienen tantos hoyos que no me protegen a mí como californiano. La realidad en cual yo vivo es la realidad que mi condado, si lo pongo en una lista de los 10 países que sueltan más gases de la infraestructura de gasolina, nosotros somos el número 3. El Estados Unidos es el número 1. Uzbekistán es el número 2 y mi condado es el 3. Entonces, nosotros soltamos mucho que no se monitorea. Las excepciones dejan que no sepamos cuántos sale al aire y pueden tener varios componentes y tanques abiertos que jamás se van a hacer inspección y jamás vamos a saber cuánto se suelta. Entonces, que ellos tienen récord que solamente es un porcentaje chico, lo creo, porque no han hecho un buen trabajo en regular el petróleo en California.
1: Bueno,
0: En el Valle Central, si tú eres lo que le llaman un operador pequeño, es decir, que si produces 6,000 barriles diarios o menos, eres operador pequeño. Entonces, todas las reglas que según esto están en el Valle para protegernos, están exentas estas compañías. Sí, entonces, por eso no sabemos.
2: Sí, el 94% de los pozos dentro de California producen menos de 15 barriles diarios. Y esos también son exentos de todas las reglas. El 68% del pozo, el 84% de los pozos producen el petróleo pesado, y esos también son exentos. Entonces, 94, 84, esos son más de la mayoría de los pozos dentro de California que no les pega las regulaciones dentro de las dos agencias más grandes. Entonces, es algo que es un problema grande, y si no tienen la información es que han fallado en hacer su trabajo.
1: Bueno, vamos a ir a nuestra primera pausa en este programa, y al regresar hablamos un poco sobre una carta de protesta que ustedes habían sometido a fines de mayo.

0: Bueno, seguimos en Comunidad Alerta aquí en Radio Bilingüe. Gracias por acompañarnos hoy. Y estamos platicando con Ayamín Martínez, directora ejecutiva de la Red de Justicia Ambiental del Centro de California, y que nos acompaña aquí en nuestro estudio en Fresno y en Bakersfield. Desde Bakersfield nos acompaña César Aguirre, director del equipo de calidad del aire y justicia climática, también de la Red de Justicia Ambiental del Centro de California. Y César, a fines de mayo, la Red de Justicia Ambiental firmó junto con... creo que perdimos la conexión con César, ahorita lo vamos a restablecer, pero mientras lo tenemos en la línea, lo ponemos de nuevo en la línea, Nayami, me gustaría preguntarte algo, así haciéndola un poco aquí de abogada del diablo, ¿no? En el condado de Kern, pues es la principal región en cuanto a producción de petróleo en California, ¿no? Actualmente se calcula que la industria emplea unas 35,000 personas y hay hasta provisiones especiales en la ley estatal para apoyar la producción petrolera del condado, de manera que se apoyen las necesidades energéticas del estado. Entonces, hay quienes ven a los ambientalistas como queriendo bloquear el desarrollo económico de la región. Dice, ustedes no quieren que se, no quieren los empleos, no quieren que se desarrolle y que seamos independientes en cuanto a energía. ¿Qué respondes a estos argumentos, Nayami?
1: Pues respondo que, como dijo César, la realidad de la industria petrolera en Kern y en el resto de California es que sin que nosotros hagamos nada, ha ido decreciendo. Y al decrecer, se disminuyen los trabajos. Entonces, es muy fácil culparnos a nosotros por una dinámica que ya está pasando. Los trabajos cada vez son menos. También hemos dicho, y ahí estamos de acuerdo con las uniones, que dicen una transición justa para esta fuerza de trabajo que va a ser desplazada, ¿no? Y en eso estamos de acuerdo. No queremos que nadie se quede sin trabajo, pero también hay que ser realistas. Los trabajos que se ofrecen en esta industria, los trabajos que son los que realmente hacen la gente que vive en Kern, no son los trabajos bien pagados, así que están en un nivel alto. Son los trabajos de las personas que están realmente expuestas a estar respirando todos esos gases, muchas veces trabajando sin las niveles de protección necesarios. Entonces, esos trabajos deberían de mejorarse. Y esos otros trabajos, los que son bien pagados y todo eso, son gente que ni siquiera está en California. Si tú vas a la parte del centro de Bakersfield, hay hoteles que rentan por meses, porque vienen los ejecutivos de Texas y de otros estados a tomar esos trabajos. Entonces, si nos están diciendo que ellos están generando trabajos para las personas locales, también nos están mintiendo. Entonces, es muy fácil encontrar estos puntos donde, mira, y no nada más es en la industria petrolera. Siempre nos acusan de que somos, matamos trabajos, ¿no?
0: Los job killers.
1: Job killers, sí. No somos job killers, pero tenemos que defender la vida de todos, no nada más de esas personas que se están beneficiando con ese trabajo, pero de las gentes que se están enfermando porque viven junto a estas industrias. Entonces, hay que ser parejos, ¿no? O sea, sí que estas personas tengan trabajos, y hay ya sus propias uniones han estado abogando por otras formas de que los reentrenen y los pongan en otro tipo de trabajos. Entonces, creo que no están tan vulnerables como quieren hacernos parecer.
2: Sí, y eso es algo que nosotros, al querer arreglar las exenciones, harían más trabajos, porque como dice Nayamin, lo que nosotros queremos hacer es proteger a las personas más expuestas, y muchas veces las personas más expuestas son los trabajadores. Uh-huh. O sea, al querer más protecciones para los trabajadores, se tiene que hacer más trabajo para mantener algo a un nivel protectivo, y eso no es lo que está pasando en California actualmente. Entonces, no solamente hay menos trabajos porque quieren menos regulaciones, pero son más expuestos los trabajadores. Entonces, es algo que, al proveer trabajos, no es ser el amigo, es querer usarlo como una arma en contra de ellos, ¿verdad? Porque porque las corporaciones a la misma vez dicen, nosotros somos los que generamos trabajos, y luego en la otra mano son las personas que pelean las regulaciones que protegen a sus empleados. Entonces, para mí eso no es el respeto, no solamente al empleado, pero a las personas de California, y nosotros merecemos mejor. Parte de eso es asegurar que las compañías hagan trabajo responsable, y eso tiene que ser con personas de unión que saben hacer el trabajo y que pueden hacer eso en lo que se baje la demanda, asegurar que no haya más fugas y que haya trabajos en esa transición. Pero eso no es lo que quieren hacer las corporaciones. Ellos quieren hacerlo con los menos trabajadores posibles, y yo quiero escuchar que digan esas dos cosas a la vez, porque en una mano quieren decir hacemos los trabajos, y en la otra mano quieren deshacerse de las regulaciones que creerían más más trabajos. Entonces, para mí eso cae muy mal, porque es un argumento de mala fe de personas que también a la vez están atacando a nuestra comunidad y las personas que trabajan en los files petroleros.
1: Yo quiero decirte que hay, nada más tengo un ejemplo, pero imagínate si nos pusiéramos a buscar todos los casos. Uno de nuestros compañeros que trabaja con CCJN trabajó en la industria petrolera, y ¿sabes qué le pasó? Perdió el sentido del olfato, y tuvo el sentido de decir, mi vida y mi salud valen más que lo que me pueden pagar aquí, y se salió de esa empresa. Si nos pusiéramos a preguntar cuánta de esa gente que realmente está, no nada más te digo en las oficinas ejecutivas, pero en los oficios, en los campos, ¿cuántos han tal vez padecido esto, otros problemas graves de salud?
0: Ahora, una de las cosas, otro de los asuntos también que están pendientes, y de los cuales a veces estas compañías, estas corporaciones no se hacen cargo, como debieran al menos, es el asunto de qué hacer con los pozos que ya quedan fuera de servicio cuando se tienen que sellar. Supuestamente se tienen que estar vigilando y controlando que no siga habiendo emisiones de gases tóxicos, y a veces esto no sucede, ¿no es así, César?
2: Si no regulan los pozos cuando están produciendo, más difícilmente creo que están regulando los pozos que no están produciendo. Y con miles y miles de pozos que han sido abandonados o dejar sin producir en California, hay un estudio del Sierra Club que dice que californianos van a tener que pagar $23 billones para limpiar el cochinero de las corporaciones que han dejado aquí. Eso es algo que no es justo, y que ellos tienen los recursos y los beneficios para no solamente hacer los trabajos, limpiar y asegurar que regrese la tierra a un ambiente que se pueda usar otra vez, pero también que nosotros no salgamos pagando por sus desechos solamente para que ellos hagan más dinero y que les beneficie, como dicen, a las personas que traen corbatas, ¿verdad? Y que jamás han pisado dentro de un fil petrolero.
0: Hablando del welfare corporativo, ahí hay un ejemplo, ¿no? Donde se benefician a las corporaciones con el dinero de nosotros, de los contribuyentes, ¿no?
1: Imagínate, si yo hago algo, por ejemplo, yo voy y choco, mi carro choca un poste o lo que sea, algo que es del público, a mí me cobran. Entonces, ¿cómo podemos dejarlos que no paguen por eso? Y César, ¿les puedes contar de lo que pasó en Morningstar? Porque eso es también un ejemplo de lo que pasa cuando no vas a inspeccionar los pozos abandonados.
2: Sí, alguien hizo un reporte a nuestra plataforma de hacer reportes y quejas ambientales, porque había un pozo que estaba soltando gases a niveles explosivos, y cuando nosotros nos dimos cuenta, las agencias dijeron, pues ya les pedimos que los arreglaran, y dijeron que no. Entonces tienen que esperar años y años y años para negociar en el 2022 con una compañía que estaba en bancarrota desde el 2011, por más de 11 años. No sé cuándo fue la última vez que fueron a inspeccionar, y la única razón por cual fueron era porque alguien fue y escuchó que estaba escapando el gas, un gas que no se puede oler, y solamente lo escucharon y por esa razón se dieron cuenta. Y había dos o tres compañías que estaban ya en bancarrota o que no les ha llegado la ley para hacer inspección, y después de esas inspecciones hicieron inspecciones en Bakersfield y encontraron como 42 fugas cerca de donde viven las personas, cerca de estaciones de la policía, cerca de un Kaiser Permanente, que aún cerraron ese pozo en el 24 y hace dos semanas empezó a salir petróleo del estacionamiento que ahora está donde estaba el pozo anteriormente. Entonces es algo, es un problema muy grande y a veces o no pueden hacer el arreglo por problemas legales.
0: Bueno, pues eso sí está muy serio y son compañías que dices ya muchas veces ya ni siquiera existen, ¿no? Ya se declararon en bancarrota y nos dejaron con el paquetón ahí a los contribuyentes y a los residentes de las áreas cercanas a esos pozos que ya están cerrados. César, a fines de mayo la Red de Justicia Ambiental del Centro de California firmó junto con otras 9 organizaciones, algunas nacionales, otras de aquí del Centro de California, una carta de protesta que se envió a BLM a fines de mayo. Eso fue entonces poco antes de que BLM diera a conocer su decisión de reiniciar el arrendamiento de terrenos federales para explotación petrolera aquí en el Centro de California. ¿A qué se debió esa carta de protesta? ¿Qué era lo que ustedes estaban diciéndole ahí a BLM?
2: Sí, pues parte de lo que ya hemos mencionado es que al llegar con el ambiente federal que existe ahorita y querer imponer eso en California, también viene con querer ignorar las leyes que existen. Y una ley actual dentro de California ahorita, que se ganó en el 22, es el SB 1137, que prohíbe nuevos pozos petroleros dentro de un kilómetro de casas, escuelas, donde viven las personas, donde vayan a recrear o vivir. Entonces, al aprobar esto, el gobierno federal quiere también ignorar esa ley y aprobar pozos dentro de ese kilómetro para producir petróleo, que también pone a riesgo la salud de las personas. Entonces, parte de esa de la protesta es decir que lo que quieren hacer no tiene el reviso apropiado para conocer los efectos ambientales y para la salud pública, y que también a la vez van a ignorar leyes estatales como SB 1137, que prohíbe hacer nuevos pozos petroleros dentro de un kilómetro de donde viven las personas.
0: Bueno, entonces son, aquí ya hemos hablado de dos leyes estatales que serían pues ignoradas. Bueno, César, antes de que te retires, quisiera preguntarte si hay alguien interesado que escuche, alguien ahí en el condado de Kern o aquí en el centro de California que esté interesado en todo esto y que quiera saber más o que quiera involucrarse con ustedes en la Red de Justicia Ambiental, ¿cómo pueden hacerlo?
2: Sí, nos pueden encontrar en las redes sociales como CCEJN o CCEJN, en el Instagram, en el Facebook, y también tenemos un sitio de web que es ccejn.org, y ahí vamos a tener las oportunidades de no solamente dar opinión en contra de la esta decisión, pero también para que las personas se puedan involucrar en varios problemas que ahorita existen dentro del Valle Central, y que se me hace que Nayamín va a hablar de unos de esos.
0: Sí, bueno, pues muchas gracias, César Aguirre, por compartir toda esta información. Estaremos en contacto para ir dando seguimiento a ver qué pasa con todo esto. Gracias y hasta luego.
2: Gracias. Sí. Buen día.
0: Buen día. Y bueno, vamos a una pausa y al regresar seguimos en temas de la energía, cómo se produce la energía que usamos a diario, pero ahora pasando al tema de las grandes plantas de energía solar.
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0: Bueno, estamos en Comunidad Alerta, un servicio de radio bilingüe, su red de radio comunitaria. Muchas gracias por acompañarnos y, bueno, pues en la primera parte de este programa nos enfocamos en noticias relacionadas con la industria petrolera en el centro de California. Ahora pasamos a comentar con nuestra invitada Nayamín Martínez, directora ejecutiva de la Red de Justicia Ambiental del Centro de California, sobre otra de las formas de conseguir la energía que estamos utilizando a diario. Me refiero a la energía solar y en especial a las grandes plantas solares propiedad de corporaciones que se están multiplicando en el centro de California. Y bueno, Nayamín, pues aquí ni modo, te tengo que hacer esta pregunta porque es la primera que viene a la mente y quizás muchos amigos oyentes también, ¿verdad?, lo están pensando. Es bueno, la energía solar junto con la del aire es considerada como energía limpia en comparación con la petrolera, ¿verdad? Pero algunos dicen, pues, no quieren la del petróleo y tampoco quieren la solar. ¿Cómo sería, en tu opinión, más útil y equitativo el crecimiento de la industria de la energía solar?
1: Bueno, gracias por la pregunta. Quiero empezar por decir que yo estoy totalmente a favor de energías limpias, ¿ok? No puedo decir que no quiero extracción petrolera y después decir que no quiero energía solar. No, no es eso. Creemos que diversificar de dónde viene la energía en California es algo bueno y que sí tenemos tanto sol, que por qué no usar energía solar, energía del aire, se me fue ahorita el nombre, pero bueno.
0: Eólica,
1: y en el valle tenemos tanto sol, por tanto, todo el verano, ¿no? Entonces, parecería ilógico no querer apoyar esta generación de energía. Lo que nosotros, como organización, pensamos es de que está bien fomentar desarrollo de energía solar en el Valle Central, pero lo que es tan importante hacerlo como cómo hacerlo. Porque al igual que nos pasa con lo que decimos de tener pozos petroleros tan cerca de donde está la gente, es lo que tenemos que aprender de esa lección y voltear y decir qué podemos aprender de eso y al hacer los proyectos de energía solar, qué tenemos que hacer. Entonces, cuando nosotros como organización, junto con muchas otras de justicia ambiental, aquí nos hemos manifestado que tenemos preocupación de proyectos enormes que se están proponiendo en nuestro Valle Central, como el proyecto de Valley Clean Infrastructure Plan o Plan de Infraestructura Limpia del Valle, que va a cambiar 136,000 acres de terrenos agrícolas por generar energía solar. Lo que decimos es, hay que ver cómo va a impactar a las comunidades locales. Entonces, ¿por qué? Porque en el momento en que estos proyectos están tan cerca de la gente, como en el caso de los pozos, va a haber un impacto más directo a la gente. ¿Y qué impactos son esos? Impactos durante el proyecto de construcción, que en algunos casos dura de 3 a 5 años, dependiendo del tamaño del proyecto. Durante ese tiempo van a venir cientos de trailers de diésel a caminar por esos caminos tan pequeños que de por sí ya las carreteras están destruidas, las van a terminar de destruir. El diésel es uno de los contaminantes del aire que más es dañino para la salud. Además, están moviendo la tierra. En los lugares donde se está proponiendo estos proyectos son lugares con alta incidencia de fiebre del valle. Entonces, tú sabes que la fiebre del valle, las esporas salen al aire cuando tú remueves la tierra.
0: Es un hongo quedan las esporas que multiplican el hongo en el polvo. Y cuando se levanta el polvo, la gente lo respira.
1: Entonces, entre más cerca estén estos proyectos, estamos hablando de el tráfico, el diésel, la probabilidad de afectar la fiebre del valle, el ruido de la construcción, todas esas cosas. Además de lo económico, porque yo dije 136,000 acres de terrenos agrícolas, es decir, terrenos donde les estaban dando empleos a campesinos, ¿verdad?, para que fueran y trabajaran. Esos terrenos ya no van a estar ofreciendo esos trabajos. Entonces, si nos vienen y nos dicen, durante la etapa de la construcción va a haber 100 trabajos o 200 o los que quieran. Y cuando se acaba la etapa de la construcción, eso se reduce a 10 o no sé cuántos que se necesiten para operar esas plantas, pero evidentemente no son los miles de trabajos que tenían los trabajadores del campo. Entonces, con todo esto no trato de decir de no proyectos solares, simplemente trato de decir cómo podemos planearlos de manera que, así como hubo una distancia de seguridad, el buffer zone que habló César de 1 kilómetro, ¿qué tal si se planea una distancia para que no queden tan cerca de las comunidades, que estén un poco más protegidas? ¿Qué tal si combinamos algo que ahorita no está planteándose? Acabo de asistir a una conferencia la semana pasada en Georgia, y hay otras prácticas donde tienen los paneles solares y por abajo están cultivando. Entonces no tienes que deshacerte de la agricultura completamente, puedes combinar las dos cosas. Y yo sé que tenemos el tema del agua, pero si cambiáramos, en vez de nada más cultivar pistachos o almendras, que son tan intensivas en el uso del agua, otro tipo de cultivos que son menos, consumen menos agua, tenemos los paneles solares, la agricultura, no tendríamos que perder tantos trabajos. Entonces sería como que un gane-gane para todo mundo. Entonces creo que mi problema es que nada más estamos pensando en ese, como ir de lo blanco a lo negro, o sea, cero agricultura y nos vamos a paneles solares, los vamos a poner al ladito de la escuela de Cantua Creek o estas comunidades del oeste del Valle Central, y no estamos tomando el tiempo de realmente medir y hacer un diagnóstico de todo el impacto, más allá de cuánto dinero van a generar o van a, tanto en impuestos como para estas empresas.
0: Ahora, hay dos leyes estatales que combinadas están impulsando el crecimiento de la industria solar. Una es SIGMA, la Ley de Gestión Sustentable del Agua Subterránea, y también la ley conocida como SB100, que requiere que para el año 2045 el 100% de la electricidad que se vende en el estado sea renovable, venga de fuentes renovables, o que sea generada con cero emisiones de carbón. Es un reto grande. Entonces, estas dos leyes están afectando el desarrollo de la industria solar, porque como parte de SIGMA, por ejemplo, se tienen que retirar de la agricultura, algunos dicen que entre 500,000 acres a 1,000,000 de acres en los próximos 15 años. Y ahí van a quedar muchas tierras pues sin cultivarse, si es que avanza la ley como va avanzando, ¿verdad? Entonces ahí eso se combina con lo que dices de que hay un plan para utilizar muchos de estos 136,000 acres de tierras agrícolas, convertirlas. Eso es solo un proyecto.
1: Sí. Eso es solo en un proyecto que está impulsando el Westlands Irrigation District. Hace poco, en diciembre, su mesa directiva lo aprobó, y pues como sabemos, ese distrito tiene una cobertura geográfica muy grande que va más allá del condado de Fresno, pero sí, o sea, es algo que tenemos ya en puerta y que va a estar pasando en muchas partes del Valle Central. Y pues vuelvo a lo mismo, sí, la energía solar es necesaria y se debe de hacer, pero a la vez podemos ser más cuidadosos en cómo las hacemos de manera que no impacten a las comunidades locales. Porque siempre les estamos pidiendo a estos que nosotros le llamamos Frontline Communities, a que sean como los que se sacrifiquen por el bien de todo el estado. Queremos energía limpia y queremos alcanzarla para 2050. Y si hay comunidades que vamos a aventar por debajo del autobús, las aventamos. Y todavía es peor imaginar que estos proyectos, esa energía que se está vendiendo, se está yendo a otras partes del estado.
0: Eso te iba a preguntar también, porque muchas de esas plantas, grandes plantas, no estamos hablando de los paneles solares 10, 15 o no, los que se ponen en las casas, no, estamos hablando de ¿cuántos? Miles.
1: Millones. Millones, millones de paneles solares. Millones.
0: ¿En una sola planta?
1: O sea, en todas, en conjunto.
0: Oh, en conjunto.
1: Una planta, por ejemplo, un proyecto que de hecho ya está en construcción, en 9,000 acres van a tener 3.1 millones de paneles solares. Uh-huh. Entonces,
0: Entonces estas son diferentes, estamos hablando de otro nivel de construcción de estas plantas de generación de energía solar. Ahora, otro asunto importante que está ya has mencionado, bueno, primero antes de eso nada más quería brevemente pedirte que para las personas que no saben o no lo recuerdan, nos digas qué es el Westlands Irrigation District y por qué es tan significativo que ahora ya se estén dedicando no solo a la distribución de venta de agua, sino también ahora de energía solar.
1: Pues sí, es se podría decir el distrito del agua más grande del estado, por la región geográfica y por los volúmenes de agua que manejan. Y como decías, antes eran un distrito del agua que vendía agua a los agricultores, ¿verdad?
0: Y es controlada por los grandes agricultores, sí, de aquí del Valle.
1: Del Valle Central. Ellos vendían agua o venden agua a agricultores, pero también venden agua a comunidades rurales. Por ejemplo, comunidades pequeñas del Condado de Fresno como Cantua Creek, como El Porvenir, como Five Points, compran agua de Westlands que luego el condado tiene que limpiar para poder venderles y que la gente pueda tomar desagüe, es lo que le llaman surface water. Entonces, eso ya lo hacían, lo han venido haciendo era su principal, you know, misión. A raíz de una ley que fue introducida por la asambleísta Esmeralda Soria hace un año, 2 años, ya no me acuerdo, ahora este distrito va a poder también vender electricidad, generar electricidad, y ese es el proyecto BCIP, que pues está, todo el mundo está siguiendo muy de cerca porque hay muchos proyectos solares, pero este que sepamos es uno de los más grandes. Entonces pues tenemos que ver, yo creo que si va a ser el más grande se tiene que hacer muy bien para después no estar, y ahora cómo vamos a componer todo esto que no tomamos en cuenta. Sí,
0: ahora ahí se conecta con otro asunto muy importante en todo esto de la energía solar, que es el de las ganancias que generan estas plantas. Hay mucha de esta energía no se queda aquí, la mayoría de esta energía que se genera aquí en el valle no se queda aquí, se está vendiendo, se está llevando a, por ejemplo, a Palo Alto, al Condado de María, a otras partes más afluentes de California. Entonces, ese beneficio de usar la energía no queda aquí. ¿Y qué tal el beneficio económico, las ganancias de esa venta de energía? ¿Las comparten las corporaciones, las están compartiendo con las comunidades cercanas, o digamos, hay algún tipo de acuerdo comunitario o no?
1: Los acuerdos de beneficio comunitario es una opción. Entonces, tú como empresa que estás desarrollando un proyecto, puedes decidir, voy a hacer algo porque quiero ser un buen vecino, ¿no? Hay algunas compañías que los han hecho. En el caso del proyecto de BCIP de Westlands, parte de lo que decía la ley que impulsó la asambleísta Soria es de que tenían que desarrollar como parte de esto un plan de acuerdos de beneficios comunitarios, un plan, o sea, es decir, así es como podrían ustedes ser buenos vecinos y esto es lo que debería de hacer el plan. Pero es un plan, no es enforzable.
0: Como el plan de tener un sistema de salud.
1: Exacto, un plan. Entonces, nosotros sabemos y estábamos esperando que este verano Westland sacara su primer borrador de cómo va a ser ese plan. Nos habían dicho que iba a haber talleres en el verano, no hemos escuchado nada, no sabemos cuándo eso va a pasar, pero por supuesto que lo estamos dando mucho seguimiento porque pensamos que las comunidades tienen el derecho a beneficiarse de alguna manera y que no va a ser CCJ ni ninguna organización en particular que vaya y negocie y diga, sino que sean las comunidades directamente que van a ser impactadas, que sean las que digan, esto es como nos está afectando, esto es lo que quisiéramos ver en estos planes, ¿no? Entonces, todo está en movimiento en estos momentos, pero definitivamente lo que sabemos es de que al menos de los proyectos que ya están bajo construcción, la energía está siendo vendida a compañías que la van a llevar fuera del Valle Central. Entonces nos quedamos con la, o sea, esa gente va a ver esos paneles solares y pensar que va a seguir teniendo que pagar muchísimo dinero este verano por sus facturas de electricidad.
0: Bueno, vamos a nuestra última pausa de esta hora.

0: Bueno, pues llegamos al segmento final de nuestro programa de Comunidad Alerta. Estamos teniendo una plática con Nayamín Martínez, directora ejecutiva de la Red de Justicia Ambiental del Centro de California. Y bueno, primero hablamos sobre energía petrolera, ¿verdad? De la energía de los la perforación de pozos petroleros en el centro de California, particularmente en el condado de Kern. Ahora estamos hablando de las plantas de energía solar, grandes plantas que se están construyendo aquí en el centro de California. Hay otras áreas, como por ejemplo allá en el condado Imperial se ha desarrollado también muchísimo, en otras áreas del estado también está habiendo, pero hay una concentración muy grande aquí en el Valle de San Joaquín y también en el Valle del Antílope, por allá en el desierto alto, ¿no? De Lancaster, por allá en el este del condado de Kern. Y estaba viendo, Nayamín, que actualmente hay en California 962 plantas de energía solar. 120 de estas están en el Valle de San Joaquín. Y bueno, la más grande del estado está también en un área donde se escucha radio bilingüe, que es en el condado de San Luis Obispo. Y también interesante se me hizo que en el 2025 se construyeron 62 plantas solares en California, y en estos momentos, en julio del 2026, se están planeando 284 nuevas plantas aquí en el estado. Así es que va rápido, ¿no? El desarrollo, y por un lado, como dices, por un lado es positivo que se está haciendo esta expansión de la energía solar, pero es momento entonces, dicen ustedes, de prestar mucha atención a cómo se hacen estos proyectos y cómo se desarrolla la relación con las comunidades que ustedes llaman frontline communities, las comunidades que están en el frente, sí, ¿verdad? De donde se están desarrollando estos grandes proyectos corporativos. Yo veo como la energía solar está como, yo veo dos grandes campos así, por un lado el de las casas que están vendiendo, las compañías que están vendiendo el servicio de instalar los paneles y prestar ese servicio, y por otro lado estas grandes corporaciones que están generando mucha energía, que como nos dices, se está yendo a otras partes del estado. Ya nos mencionaste anteriormente una de las preocupaciones que hay con estas grandes plantas, que es el polvo, que se quita toda la vegetación abajo de los paneles solares, queda polvo y se levanta con el aire, y los riesgos que esto implica para la salud de los vecinos por la cuestión de que aumenta los riesgos de la fiebre del valle. También se podría pensar que a veces para evitar que crezca la maleza tan rápido se echan pesticidas en esas, aunque sé que hay algunos, por lo menos aquí en el valle, en donde pues están utilizando métodos alternativos como llevar rebaños de cabras, ¿no? A que se coman las malezas.
1: En realidad yo creo que si pensáramos, primero que nada, escalas más pequeñas, ¿no? Porque parece que el valle, si no hacemos las cosas grandotas, no las hacemos, ¿no? Entonces, como todo es escala masiva. Entonces, tal vez si empezáramos a hacer las cosas de una manera más pequeña, a escalas más pequeñas, y también combinar, ¿no? O sea, porque, por ejemplo, otra manera de prevenir el polvo, era lo que decía yo, combinar agricultura, que puede ser pasto y demás, que no requiere tanta agua, y puedes tener a los animales ahí comiendo. Entonces ahí ya puedes tener a tres industrias, la solar, la de ganado y la de agrícola. Entonces creo que nada más es tratar de pensar de una manera más holística, no que solo podemos hacer una cosa con estos terrenos. Entonces sabemos que es posible, que lo han hecho en otras partes del estado, que lo han hecho en otras partes del país, pero tenemos que tener esa intención de poder hacer las cosas a una escala más pequeña, no tan
0: pero
1: grande.
0: Pero no dirían las compañías, bueno, pues es que esto es más gasto.
1: Pues no creo que sea más gasto, porque todo va a ser a escala, ¿no? Nada más necesitarían tener otro tipo de modelo, que creo que es posible, pero en ese sentido estás tomando en cuenta el bienestar de todos, no nada más de la compañía que te va a dar un cheque enorme para que los dejes poner sus paneles solares, ¿no? Entonces es cambiar esa mentalidad de pro industria nada más a pro comunidad, o sea.
0: Y ahí tocaste un punto, a ver, que interesante, sí están dejando beneficios a los condados o a las ciudades, a las comunidades
1: van a cercanas, van a dejar beneficios
0: ahí a nivel muy local.
1: No, a nivel local no. Por ejemplo, todas las áreas no incorporadas, los impuestos van a llegar al condado. Entonces el condado va a decir qué hacer con ellos. Entonces el condado, obvio, se van a beneficiar, el condado en general. Pero las comunidades locales, a menos que se hagan acuerdos de beneficios comunitarios que digan muy claramente cómo se van a beneficiar, ahorita no. Entonces yo lo único, ya sé que se nos está acabando el tiempo, pero quisiera dejarles así como de tarea a todas las personas que viven en el oeste del condado de Fresno, no nada más en comunidades no incorporadas, sino en pequeñas ciudades como Mendota, como Fireball, como San Joaquín, Kerman, Huron, Cualinga. Toda esa área es área donde va a estar VCIP. Entonces, si ustedes quieren saber cómo le va a afectar a su comunidad o cómo pudieran participar para poder realmente decir, hey, pues si van a poner esto al lado de mi ciudad o de mi comunidad, deberían de hacer y quieren proponer cosas de lo que necesitan o quieren ver en un acuerdo de beneficio comunitario, pues yo creo que es importante que participen.
0: A ver, de nuevo, dinos qué quiere decir VCIP.
1: El Plan de Infraestructura Limpia del Valle.
0: Y en inglés es...
1: Valley Clean Infrastructure Plan. Entonces, va a haber varios esfuerzos de hacer juntas en sus comunidades, de involucrar tanto los alcaldes como la ciudadanía, como organizaciones. Entonces, pongan atención porque esto va a pasar rápido y creo que, como siempre tenemos, o sea, si no hablamos, al que no habla, Dios no lo oye, ¿no? Entonces... no se quede sorprendido si voltee a ver los paneles solares y usted no participó, pues ahorita es cuando tiene que hablar.
0: ¿De quién es este plan de infraestructura limpio
1: del
0: valle?
1: Ese es de Westlands Irrigation District.
0: Es el de Westlands.
1: Sí.
0: Muy bien. Entonces hay que estar al pendiente de lo que... pero pues ellos dan información, ¿cómo se puede mantener la gente informada sobre todo esto?
1: Nosotros vamos a tratar de tener información en nuestras redes sociales y también en la página de internet. Cada que tengamos una junta comunitaria o haya alguna actividad en estas comunidades, estamos trabajando en coordinación con muchas organizaciones del Valle Central, como el Consejo, el Consejo de Liderazgo, Y inclusive la fundación The Central Valley Community Foundation y estamos realizando una colaborativa muy amplia de diferentes sectores, incluida también la Universidad de Merced y otras organizaciones que no me recuerdo ahorita el nombre, pero Fresno Building Healthy Communities, entre otras, que estamos tratando de asegurarnos de que las voces de las comunidades son escuchadas.
0: Y en particular, en este caso, se van a necesitar las voces, dices, de las comunidades en el oeste del valle.
1: De Fresno, del condado de Fresno.
0: Del condado de Fresno. Pero también Westlands también afecta a condados como Tulare, Kings.
1: Exactamente, sí. Tiene razón, también esos condados.
0: También, pero sí, aquí en el condado de Fresno es donde se están también desarrollando varias de estas plantas nuevas, ¿no? Así es, y me imagino que de las 260 y tantas que se están planeando, pues también habrá un porcentaje que está para aquí, para el Valle de San Joaquín. Habrá que seguir explorando y sacando,
1: claro, y en cuanto tengamos más información, pues voy a asegurarme de pasártela para que tú mantengas a los radioescuchas informados cuando hay oportunidades de participar.
0: Bueno, entonces, para contactarlos y para dar seguimiento, visitar su sitio web y sus redes sociales. ¿El sitio web cuál es?
1: www.ccejn.org.
0: Muy bien, pues... con esto nos despedimos. Muchas gracias a usted que estuvo escuchando. Muchas gracias a Nayamín Martínez por dedicar este tiempo para platicar con nosotros. Y a César Aguirre también por compartir su información. Soy María Iraña. Saludos. Hasta la próxima.
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4: ¿Qué tal? Les saluda Citlali Sáenz. Bienvenidos a este despacho informativo. Dos fuertes terremotos sacudieron Caracas, La Guaira y otras regiones de Venezuela, provocando una tragedia de enormes dimensiones. Miles de edificios resultaron dañados o se colapsaron, mientras continúan las labores de búsqueda y rescate entre los escombros. El gobierno declaró el estado de emergencia y diversos países han ofrecido apoyo para atender esta crisis humanitaria. Desde Caracas, el periodista y director de Ecovisión Canal 36, Carlos Javier Rojas, describe cuál es la situación que se vive en Caracas, Venezuela, tras los terremotos registrados.
5: Sorprendió como muchos, impresionado. Yo creo que las dimensiones de la energía desplazada por el movimiento telúrico que nuevamente se dio el miércoles pasado es equivalente a bombas nucleares. O sea, es una cosa desastrosa.
4: Carlos Javier Rojas recuerda cómo eran las zonas más afectadas que hoy han quedado reducidas a escombros.
5: Ver que yo ha sido visitante de la región del litoral que está aproximadamente a 30 minutos de la capital, uno ir a las playas, los hoteles, los clubes, una zona turística, una zona residencial y turística maravillosa, y ver lo que tú veías bello y ahora no ves nada, ves montañas de edificios de destrucción, de edificios destruidos.
4: El periodista señala que todavía es difícil determinar la magnitud total de los daños y el número de víctimas y personas desaparecidas.
5: Hay algunos que se atreven a lanzar cifras de 20, 30 mil personas víctimas que puede dejar el resultado final de esto. Yo no me atrevería a decirlo porque no se puede evaluar eso, en realidad lo vamos a ver con los meses.
4: Carlos Javier Rojas explica cómo operan los hospitales y cuál es la situación de los servicios básicos en las zonas afectadas.
5: En estas áreas de las más convulsionadas, pues en este caso La Guaira, ha sido un desastroso, realmente desastroso. He conocido urbanizaciones completas, desaparecieron. Estoy hablando de 10, 15, 20 edificios. Edificios que fueron símbolo turístico, imagen de la construcción y de la modernidad, desaparecieron.
4: Además, indica que miles de personas continúan sin servicio esencial como electricidad y agua potable.
5: Los servicios allí se escasean, sí escasean. El servicio eléctrico no existe. El agua la están llevando en tanques. Telefonía no hay. Nosotros llevamos equipos de satelitales para apoyar, llevamos máscara, llevamos, porque no, ni guantes, muchos no tenían guantes, los que tienen se deterioran, como todo.
4: Carlos Javier Rojas reconoce que las condiciones siguen siendo muy complicadas para la población y que las labores de rescate continúan a contrarreloj. El periodista señala que distintos sectores han solicitado que se permita el ingreso de ayuda humanitaria y el acceso a recursos destinados para atender la emergencia.
5: Lamentablemente a nosotros nos bloquearon hace muchísimos años y no se podían comprar materia para diálisis, para gasas, para alcohol, materias que son elementales en un hospital. Se han reducido, se compraban, pero muy poco. Por eso cuando yo te escuché hablando de lo que decía el presidente de ese país, que aquí estamos muy felices y muy contentos después de lo del 3 de enero, mira, aquí estamos, igual o peor.
4: Carlos Javier Rojas, periodista y director de Ecovisión Canal 36, lamenta que continúen las restricciones impuestas por Estados Unidos al considerar que dificultan la respuesta ante la crisis.
5: Bueno, fíjate tú que nosotros estamos pidiendo desde el secuestro del presidente de la República que se eliminen los bloqueos del oro, del dinero que tenemos tanto en Europa, que ya ellos negaron, no van a desbloquear nada en Europa. Y en Estados Unidos se está diciendo recientemente que van a desbloquear el dinero, pero no lo han hecho.
4: Y mientras continúan las labores de búsqueda y rescate, las autoridades y organizaciones humanitarias mantienen el llamado a la solidaridad para atender a miles de personas afectadas por los sismos. Y es así como llegamos al final de este servicio informativo. Soy Citlali Sáenz. Cuídense mucho. Hasta pronto.
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Hola, muy buenos días, muy buenas tardes para otros, donde quiera que usted me esté escuchando. Yo le doy las gracias por seguir en sintonía de su estación favorita de Radio Bilingüe. Bueno, y así dimos inicio a su programa Ritmos del Pueblo. ¿Qué dijeron? Esta Anita otra vez no vino, se enfermó, se quedó dormida, pero no. Lo que pasa es que ustedes en la mañana escucharon un programa especial. Fue una conversación especial con el doctor Alberto Ledesma, autor del libro Diario de un Soñador Reticente. En sus memorias, el académico y escritor mexicano-estadounidense. Ah, mira, rato ni español ni inglés. Bueno, él relata su trayectoria desde que era un niño inmigrante indocumentado hasta convertirse en estudiante y posteriormente en un profesor universitario. Ledesma abordó los desafíos que enfrenta una generación de jóvenes indocumentados al lidiar con cuestiones de identidad y comunidad. Este programa

0: Drama forma parte del proyecto On All Fronts en una serie de presentaciones patrocinadas por Artes Américas, un centro cultural de Fresno que promueve la representación latina en el arte y la cultura en todo el Valle Central. Esta conversación se grabó ante el público completamente en vivo el día 2 de mayo del presente año en Artes Américas. Este programa especial forma parte de las series de Radio Bilingüe de Fresno con Amor y Arte, realizada con el apoyo parcial de la Fundación CARE-G y el Fondo Mishore de la ciudad de Fresno para la ampliación del acceso de las artes y las culturas. Así que si usted se perdió el programa esta mañana, bueno, lo va a poder volver a escuchar el sábado 4 de julio a las 8 de la noche y el domingo 5 de julio a las 6 de la mañana. Así que usted si no lo escuchó y lo quiere escuchar, bueno, ahí está. Sábado 4 de julio a las 8 de la noche y domingo 5 de julio a las 6 de la mañana. Y si lo quiere volver a escuchar, bueno, pues ahí tiene las fechas y los horarios de este programa especial. Bueno, y ahí estábamos escuchando a Jorge Domínguez y su grupo Superclass con Te Quiero Tanto. Ay, creo que ahora puedo decir que me estaba quedando afónica de tanto que canté. Ya tenía muchísimos años que no escuchaba yo esa canción. Y ayer que andaba yo ahí buscando entre el baúl de los recuerdos que me sale ese disco, dije, ay, vente para acá. Así que bueno, hoy me lo traje. Bueno, y también escuchamos a los Canarios de Michoacán con La Charanga. Les recuerdo el número en cabina, que es el 559-264-9191. Si usted me quiere mandar un mensaje, hágalo al 559-835-9235. Bueno, y también ahí les queremos pedir un favorzote, ¿verdad? Que nos sigan en nuestras redes sociales y que nos recomienden con todos sus familiares. Y búsquenos como Radio Bilingüe. También, bueno, nos pueden escuchar a través de la internet, a través de radiobilingüe.org o también a través de la aplicación TuneIn Radio. Pero bueno, vámonos con anuncios y ahorita regresamos con más música. Y recuerde que usted está escuchando Ritmos del Pueblo con su amiga Ana Jaimes.
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0: Bueno, y ahí estábamos escuchando al grupo Miramar con la canción A la Mujer que Amo. Esa canción me la pidieron aquí por un mensajito. Me dice: hola Ana, buenos días, espero que tú te encuentres bien. Soy David Robles del Centinela Mexicali. Nos pones una canción que se llama A la Mujer que Amo con grupo Miramar, complacido. Saludos para ti, para tu hijo, tu hija Leslie, Danielito y para toda tu excelente familia. Dice, gracias, con esa canción tengo 4 cumpleañeros, ándele pues, 4 cumpleañeros, para mi carnal Pedro Daniel, para mi tía Rosina Robles Vega, para Mateo, mi sobrino, y para Michelle, mi sobrina, que ayer cumplieron años. Una atención de parte de toda la familia Robles del Centinela, felicidades. Solo una coincidencia que cumplan años el mismo día, pero diferente año. Ahí está para toda la familia Robles de parte de David Robles. Bueno, ahí estuvo su canción. Y también escuchamos a Grupo Cual con la Dinastía Pedraza con Soy Maraquero. Para saludar a Jorge Ruiz, a Marcos Luna, a Eduardo Martínez. Y me dice don Jorgito, salúdame a los ahijaditos, también a Enrique. Y le manda a decir otra vez felicidades, feliz cumpleaños. ¿Y qué más escuchamos? Escuchamos a Karim León con la canción La Media Vuelta. Bueno, y también vamos a saludar a Eric Reyes, que nos escucha aquí en Fresno. Y por aquí tenía otro mensajito. A ver, aquí está. Me dice, buen día, Radio Bilingüe, y usted, señora Anita. Un saludo muy afectuoso. Si me podría complacer con una canción. Dice, para todos los limoneros de Santa María, La Raza Market y Metro Moros, y en especial para el equipo de Radio Bilingüe, de parte de Ernesto Aguilar. Bueno, pues ahorita le buscamos su canción y ahorita se la ponemos. Bueno, si usted vive en Kerman, preste atención, ¿usted se ha preguntado que el agua que usted toma de su pozo es segura? Bueno, en colaborativa del agua de Kerman, ellos están brindando acceso a agua potable segura, limpia para sus hogares, para las personas que tienen pozos privados de agua subterránea. La colaborativa de agua de Kerman es una organización dedicada a proteger la salud pública en el condado de Kerman. Su misión es mejorar la calidad de vida de los usuarios de pozos privados domésticos en la subcuenca de agua subterránea de Kerr, ofreciendo pruebas gratuitas de nitrato de agua y, bueno, también les van a nitrato y agua embotellada a aquellos que son elegibles. Vea si califica hoy. Comience completando la encuesta de calificación del hogar en el sitio de internet. Una vez que ellos hayan confirmado que usted está dentro de la área de cobertura, uno de los miembros del personal con experiencia programará una prueba simple de su pozo. Si descubren que su pozo tiene niveles de nitrato por encima del estándar de agua potable, ellos le proporcionarán a usted y a su familia agua embotellada sin cobro. Bueno, para que usted pueda empezar a aplicar para ver si su hogar es elegible, bueno, su pozo, usted tiene que meterse a la página oficial, que es www.kwcmz.org. Bueno, y ahí seguir los simples pasos para saber si usted cumple, ¿verdad?, con los requisitos para saber si ellos pueden ir a hacerle una prueba completamente gratis. Pero bueno, vamos a anuncios y ahorita regresamos con más música. Y recuerde que usted está escuchando Ritmos del Pueblo con su amiga Ana Jaimes.
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Bueno, ahí estábamos escuchando a Sunny Saucedo y todo eso con papas fritas. Hablando de comida, nosotros ya tenemos hambre, ¿verdad que sí, Danielito? Ya hace hambre, dice Danielito. Sí, ya vámonos. Bueno, y también escuchamos a una página más, lo nuevo, nuevo del señor Ernesto Aguilar, que nos escucha allá en Bakersfield, un pintor de brocha, pero bueno, el pintor de pulso y de brocha gorda también, ¿verdad? Bueno, no se vaya a perder el programa de hoy. Ah, mire, ya estamos a julio. No, si le digo que yo no sé ni en qué vivo, en qué mundo vivo y no sé qué, en qué pienso, ¿verdad? Ya estamos a 1 de julio y a unos cuantos días de nuestro aniversario. Ay, mire, usted ya tiene listo lo que va a hacer para el 4 de julio. Bueno, hay una recomendación, ¿verdad? Ay, no vayan a tronar cohetes si usted tiene niños pequeños y usted sabe que, híjoles, para un accidente en un segundito, ¿verdad? Y no es regaño. Yo, bueno, he mirado que siempre estos días, el 4 de julio, el hospital de los niños aquí en Fresno, bueno, en Madera, está lleno de que, pues, de repente, ¿verdad? Uno nunca le desea a un niño que se llegue a quemar, pero a veces por descuido de nosotros, los grandes, pasan esos accidentes. Mejor acuda a un lugar seguro donde van a ver los fuegos artificiales, ¿verdad? Había muchos lugares que van a ser completamente gratis, y si no, mire, le voy a dar un consejo, ¿verdad? Para que no pague. Va y parquearse cerquita de donde van a hacer los cohetes y de ahí los va a estar viendo, ¿verdad? Nosotros, años pasados, ahí desde la alberca hay una parte donde creo que está dirigido como a donde siempre hacen los cohetes, ¿verdad? Y pues en mi casa se alcanzando a mirar. A veces desde ahí estamos acostaditos adentro en el agua, en la alberca, mirando los cohetes, ¿verdad? Pero pues este año dijimos, vámonos a la playa. Allá en la playa vamos a mirar los cohetes y por primera vez vamos a llevar a nuestra nena. Porque el año pasado, también bueno, no quisimos salir porque estaba pequeña, ¿verdad? Dijimos, no, se va a espantar. Uy, si yo les platicara que esa niña le daba emoción cada vez que escuchaba que tronaban los cohetes, uy, se emocionaba. Así que pensamos que este año a lo mejor sí le va a gustar. Ya ha escuchado ahí los cohetes y parece que sí le va a gustar. Así que bueno, pues mejor haga lo que nosotros, vaya a ser un lugar seguro, para evitarnos un accidente, ¿verdad? Bueno, y que se la pase bien. Si va a tomar, acuérdese, no vaya a manejar, sea el conductor resignado a no tomar, ¿verdad? Que llegue a su casa con bien. Bueno, y como les decía, ¿verdad? No se pierdan este día a mediodía. Es línea abierta. Los tres temas que ellos van a tocar va a ser latinos en resistencia. Primarias en Nueva York, emergen nuevos líderes demócratas y el cáncer no barre parejo. Así que no se lo vaya a perder este 1 de junio, o sea, hoy a las 12 del mediodía, tiempo del Pacífico. Bueno, entonces, pues vámonos con más música. Ah, espérenme. Un saludo para don Memo y sus 18 morenas. También el saludo para el señor Raúl Altamirano, que nomás no le entendía nada, ni dónde vive, ni nada, pero al último ya le alcancé a escuchar bien su petición. Bueno, él me pide una canción de Los Caminantes y se la quiere dedicar a su esposa, a la señora Erika Gaitán. Me dice, y también salúdame a toda la gente de Oaxaca, bueno, a todo México, ¿verdad? Ahí está de parte y también para un saludo para nosotros. Entonces, el saludo para el señor Raúl Altamirano y su esposa, doña Erika Gaitán, y le dedica la canción de Los Caminantes con María Elena. Así que súbele a la radio, alégrale el día al vecino.

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Y ahí escuchábamos a Luis Carlos Meyer con la canción La Historia, para saludar a toda mi gente que nos escucha en Corcoran, en especial a don Jorge Ruiz, Marcos Luna y Eduardo Martínez. También escuchamos a los hermanos Alemán con dos pasajes y a Julián Álvarez y su norteño banda con ¿Cómo le haré para olvidarte? 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Bueno, y también, bueno, pues como ya, bueno, me voy a despedir, pero regreso en punto de las 2 de la tarde y no regreso hasta la otra semana, así que ya no les voy a decir feliz 4 de julio, ¿verdad? Porque esta muchachona sí va a venir a trabajar el 4 de julio, pero pues al último, pues que siempre no, que mejor me voy a ir a la playa. Bueno, pues nosotros que vamos a estar de día por doble celebración, por partida doble, porque también celebramos con orgullo un aniversario más de Radio Bilingüe. Ya son años de conectar culturas, de compartir nuestras raíces, nuestra música y la información que nos une. Gracias a cada uno de ustedes, nuestros fieles oyentes, por ser el motor de este gran proyecto. Así que bueno, feliz aniversario a toda la gran familia de Radio Bilingüe el 4 de julio. Bueno, entonces yo me voy a despedir con esta última canción. Vamos a escuchar al Super Show de los Vázquez con la canción Las Brujerías, y esto fue su programa Ritmos del Pueblo con su amiga Ana Jaimes, pero nos escuchamos a las 2 de la tarde en Arriba el Norte, así que súbele a la radio, sígale alegrándole el día al vecino, nos escuchamos a las 2, tiempo del Pacífico, bye.

0: Hola, bienvenidas y bienvenidos a Línea Abierta en Radio Bilingüe, el primer y único programa de conversación y llamadas en español de la radio pública en Estados Unidos. Yo soy Gerardo Guzmán, gracias por acompañarnos. En esta edición conoceremos a detalle las motivaciones detrás de la organización de una masiva movilización que se dio el pasado fin de semana en Washington, D.C. y otras ciudades del país de cara a las celebraciones por el 250 aniversario de la independencia de Estados Unidos. ¿Qué proponen, qué exigen y en qué consistió esa forma alternativa de celebrar la fundación de esta nación? También revisaremos el avance de figuras jóvenes y de la rama socialdemócrata en primarias de Colorado y Nueva York. ¿Qué significa esta facción que está agarrando poder? Además, nuevo reporte revela las constantes disparidades entre las minorías étnicas y raciales cuando se trata del cáncer. Conoceremos la historia de un joven latino que está luchando para combatir su cáncer colorrectal. Las líneas estarán abiertas para usted. Marque 1-800-345-4632, 1-800-345-4632. También lo puede hacer a través del WhatsApp 559-835-9235. Su opinión es importante, su colaboración y comentario es vital para saber qué está pasando en la comunidad y sobre todo para enriquecer el tema que estamos abordando en Línea Abierta. En Estados Unidos ya empezaron las celebraciones por el 250 aniversario de la Declaración de Independencia, y el fin de semana pasado, en medio de todos los preparativos, hubo una gran movilización en Washington, D.C. y ciudades de todo el país para celebrar la democracia participativa y reclamar una visión compartida del futuro. Fueron marchas, actos culturales, reuniones comunitarias y una declaración no de independencia, sino de interdependencia, que exige salario digno, justicia climática, derechos reproductivos, derechos del voto y paz para todos. Para hablar sobre esta movilización nos acompaña una de las principales organizadoras del evento, Carmen Pérez Jordán, quien es líder de derechos civiles en los Estados Unidos, feminista chicana, presidenta y directora ejecutiva de la organización The Gathering for Justice desde Nueva York, se comunica con nosotros. Carmen, gracias por tomar la llamada.
1: Gerardo, muchas gracias por la invitación. También quiero agradecerle a Radio Bilingüe por hacerme este espacio para compartir con ustedes. Pero antes de pensar, quiero decirles que mi español no es perfecto, pero para mí es muy importante poder hablar con nuestra comunidad en la idioma que nos une. So, muchas gracias por su paciencia y por recibirme con tanto cariño.
0: No, un placer para nosotros, y tu español es perfecto, así que no te preocupes de nada. Carmen, antes de hablar de estas movilizaciones del sábado pasado, me gustaría conocer tu reacción al fallo de la Suprema Corte de Justicia que ratificó una vez más el derecho de la ciudadanía por nacimiento en este país.
1: Yo creo que es una victoria para nosotros que hemos estado peleando por tantos años, especialmente porque eso no debe ser del gobierno, eso debe ser de la gente. So, estamos bien contentos en este momento, pero realmente tenemos que seguir peleando.
0: Definitivamente, Carmen. Ahora sí, en vísperas de la conmemoración de los 250 años de la Fundación de los Estados Unidos, este 27 de junio, miles salieron a las calles en torno a la iniciativa Next 250, los próximos 250, una iniciativa que busca proclamar un nuevo futuro para Estados Unidos. Cuéntame, Carmen, ¿qué tal se puso esta movilización? ¿Qué balance nos puedes dar?
1: Sí, pues me gustaría decirles cómo empezamos, especialmente porque este era un proceso de 3 años. Esto empezó hace 3 años cuando nosotros estábamos preguntando qué esperamos para los próximos 200 años de Estados Unidos. Sabíamos que no podíamos responder esa pregunta solos, primero teníamos que escuchar. Por eso organizamos sesiones de escucha en 36 estados, desde Hawái a Puerto Rico, y con 25 naciones tribales. Lo que nosotros supimos es que teníamos que ser la comunidad latina parte de este movimiento. So, trabajamos con muchas organizaciones y líderes de todo el país, de diferentes comunidades, pero entre la la comunidad latina tuvieron Nane Alejandres de Santa Cruz, Barrios Unidos, Micaela de Oxnard, California, que trabajó con unos jóvenes, Bambi Saucedo de Trans Latina, Mónica Ramírez de Justicia de Migrant Women de Fremont, Ohio. So, habíamos muchas de nosotros y lo que era más importante es a escribir una declaración de interdependencia. Ayudamos a identificar los temas más importantes para el futuro de nuestro país. Y muchas veces le voy a decir que estamos esperando que alguien nos pide permiso para participar, pero nosotros ya no estamos esperando que nos pida. Nosotros vamos a escribir el futuro de este país. So, para nosotros, lo que pasó en Washington, D.C., es todo este trabajo nos llevó a una gran movilización nacional en Washington, D.C. Fue un día de esperanza. Había arte, había actividades para familias, espacios para los niños, música y presentaciones culturales. Tuvimos un grupo de mariachi, le voy a decir, nos encantó tanto, pero es lo que hizo el día muy especial. Pero también marchamos juntos hacia la Casa Blanca para recordar que nuestra democracia nos pertenece a nosotros, a todos, y que todos tenemos una responsabilidad de ayudar a construir el futuro de este país.
0: Carmen, hablas de esta declaración de interdependencia. ¿Qué quieren decir con eso? ¿Por qué la declaración de interdependencia?
1: Porque nosotros no vivimos solos. Estamos entre comunidad. Yo sé que cuando yo estaba creciendo en Oxnard, California, ahorita vivo en Nueva York, pero cuando yo estaba creciendo en Oxnard, California, yo estaba creciendo con coaches que eran afroamericanos. Las personas que estaban en mi equipo eran Samoan, Filipino, Korean, Chinese. So, nosotros estamos declarando que juntos podemos hacer este país

0: a dejar a las generaciones que van a venir atrás de nosotros. So nosotros estamos declarando algo más grande que ni este gobierno, algo más grande para el futuro de nuestro país, pero también queremos dignidad, queremos unidad y queremos pertenecer.
1: Precisamente ustedes hablan de reescribir la narrativa para garantizar la rendición de cuentas, los procesos de reparación a los afectados por los procesos colonizadores y esclavistas, pero también para garantizar las libertades civiles para todos. Y eso ustedes lo traducen en exigencias muy concretas, Carmen, en materia laboral, en medio ambiente, en fin. ¿Pudieses describirnos o ampliar algunas de esas exigencias que ustedes están planteando?
0: Sí, estamos hablando de una democracia fuerte, del sentido de pertenecer, de salarios dignos, educación, acceso a la salud, derechos reproductivos, justicia climática y dignidad de todas las personas. La verdad es que invitamos a muchas organizaciones a ser parte de esto y también sabemos que mucha gente ahorita no tiene la capacidad, pero este momento yo creo que nos está diciendo qué vamos a hacer, lo estamos haciendo en este momento y nos estamos uniendo. Y es lo que estamos declarando. Nosotros queremos algo mejor. Yo sé que en una relación con, mira, yo estoy casada y yo sé que es una historia que nadie realmente quiere saber, pero es como les explico a los niños. Yo a mi relación, yo quiero algo mejor. Y yo le digo a mi compañero, mira, vamos a hacer esto, debemos de tener esto. Es lo que queremos para los Estados Unidos. Queremos un mejor Estados Unidos que incluya a todos. Y ahorita estamos empezando con eso, pero también hay derecho para inmigrantes. También hay derechos para las personas que están saliendo de la cárcel. Queremos que todos tengan la oportunidad de tener una casa, de tener donde dormir. Y ahorita estamos empezando con esto, pero sabemos que hay más trabajo.
1: Hablando de visiones, Carmen, ¿qué opinión tienes sobre el modo en que la Casa Blanca está conmemorando el 250 aniversario de este país?
0: Mire, yo creo que realmente no tienen las relaciones con las comunidades en que nosotros estamos. Y algunas veces hacen cosas que no incluyen nuestra comunidad. Y por eso era muy importante de celebrar una semana antes para enseñarle a esta administración cómo se hace. Necesitamos a todos. No podemos ser, mire, ya no vivimos en un país que es blanco y negro. Nosotros tenemos a cada tipo de persona en este país. Y estas celebraciones tienen que reflexionar eso. Lo que nosotros vimos este pasado sábado es que había gente árabe, había gente asiática, que también era parte de la comunidad de disability. Había latinos, chicanos, puertorriqueños, inmigrantes que estaban juntos hablando. Lo que está pasando en este momento no reflexiona el país que estamos viviendo. Y a lo mejor es porque no tienen la relación, ellos no los tienen. Pero sí lo tenemos nosotros y no tenemos que esperar que nadie los celebre, porque nosotros los vamos a celebrar nosotros mismos. Pero sí queremos que ellos sepan que no vamos a tolerar lo que ellos ponen en el narrativo de este país, porque nosotros hemos estado aquí. Yo soy chicana, mi mamá es de Zacatecas, México, pero mi papá es indígena a este país. Nacido en 1024 en Anaheim, mis abuelos de San Antonio de los 1800s. Y deportados abajo de the Repatriation Act a un país que nunca habían ido. Ellos no eran de México. Por el tiempo que hicieron otra frontera, ellos eran parte de este Estados Unidos. Y nosotros sabemos lo que ha pasado cuando no sabemos las historias. Tenemos que hablar con uno y con otro. Hay mucha gente que ha venido a este país, no ha sabido lo que les ha pasado a los chicanos, los mexicanos, los puertorriqueños. Tenemos que hablar juntos y enseñarle a este gobierno que nos tienen que respetar.
1: Por eso, Carmen, y por último, dentro de todas tus responsabilidades que actualmente tienes, También diriges un proyecto de historia oral que documenta 250 años de violencia ejecutada por el Estado contra las comunidades mexicanas, contra las comunidades latinas en Estados Unidos, como lo que nos acabas de narrar. Cuéntame de ese proyecto y por qué cobra especial relevancia en estos momentos de celebraciones de independencia, de interdependencia, de celebraciones de

0: fundaciones de países como este?
1: Yo creo que es muy importante de saber la historia de nuestra comunidad para que nosotros podamos reparar lo que ha pasado, pero también tener algo más. Y para mí, sabiendo la historia de mi padre, de mis abuelos, mis bisabuelos, yo pienso que es muy importante enseñar lo que nos ha pasado aquí como latinos para que ya nunca lo dejemos que pase otra vez. Y yo estoy bien dedicada. Yo hago mucho trabajo entre todas las comunidades, pero también es mi responsabilidad como una mujer educada, una mujer de aquí y de allá, para enseñarle a las futuras generaciones, a mis hijos, de dónde vienen, para saber, para que ellos sepan para dónde van. Es muy importante. Yo creo que yo he trabajado en el sistema criminal por muchos tiempos. El narrativo de latino, los veo en las cárceles, los veo, hablo con familias de jóvenes que han estado matados por la policía, pero nunca se ha hecho una historia grande. Yo la quiero ser grande para que todos los latinos sepan que no nomás estamos afectados de una cosa, estamos afectados de todo, y tenemos que realmente empezar a saber cómo estamos aprendiendo del pasado para que ya no pase otra vez.
0: Carmen Pérez Jordán, líder de derechos civiles aquí en los Estados Unidos, feminista chicana, presidente y directora ejecutiva de la organización The Gathering for Justice. Muchas gracias por compartir estas palabras.
1: Gracias a ustedes. Muchas gracias.
0: Tenemos que hacer una pausa, pero al regresar, ¿qué pasa con las primarias en Colorado? ¿Qué pasó en Nueva York? Y este repunte de esta facción socialdemócrata en el Partido Demócrata. Lo estaremos platicando al regresar en Línea Abierta.
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0: 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Esto es Línea Abierta. Le recuerdo nuestras líneas telefónicas que están abiertas para usted: 1-800-345-4632, 1-800-345-4632, también el WhatsApp 559-835-9235, 559-835-9235. Las elecciones primarias de este martes en Colorado arrojaron varias sorpresas. Un senador demócrata perdió su intento de alcanzar la nominación para la gubernatura del estado, y el candidato progresista Manny Rutinel avanzó a la contienda de noviembre por un escaño en la Cámara de Representantes que actualmente ocupa un republicano. A continuación, perdón, le daré algunos resultados destacables. Como le mencionaba, en la contienda para gobernador del Partido Demócrata, Phil Weiser se llevó el 55.8% de los votos frente al senador Michael Bennett, quien se quedó con un 44.2%. En el Senado, la primaria demócrata permitió mantener en su puesto a John Hickenlooper. Él se llevó más del 55% de los votos, y la senadora estatal, la progresista Julie González, obtuvo el 45% de los votos. Por lo tanto, no logró la nominación Julie González. Las grandes sorpresas se manifiestan en las candidaturas para la Cámara de Representantes. En el Distrito 8, el representante estatal Manny Rutinel logró una victoria holgada el martes por la noche al obtener la nominación demócrata para el único escaño estatal cuyo resultado es incierto. En noviembre se enfrentará al actual titular republicano Gabe Evans. Esa contienda por un escaño en la Cámara Baja entre dos candidatos latinos pudiese ser crucial para determinar si los demócratas obtienen el control de la Cámara de Representantes en las elecciones de medio término. Mientras, en Denver, los votantes eligieron a la socialdemócrata Melat Quiroz, de 29 años de edad, frente a la veterana congresista Diana DeGette. Quiroz, una recién llegada a la política y de origen etíope, está a punto de convertirse en la primera mujer de la generación Z elegida para el Congreso. La victoria en el Distrito 1, firmemente demócrata, que abarca la mayor parte de Denver, significa que Melat Kiros tiene prácticamente asegurado su traslado a Washington, D.C. el próximo año. Reemplazaría a DeGette, de 68 años de edad, y quien ocupaba, escuche usted esto, ocupaba el cargo desde 1997, el mismo año en que nació Melat Kiros. Esta victoria mantiene el impulso de los socialistas democráticos de América. La semana pasada, candidatos respaldados por esta facción ganaron 2 elecciones primarias en Nueva York y varias contiendas para asambleas estatales. Asimismo, avanzaron a las elecciones para la alcaldía de noviembre en Washington, D.C. y Los Ángeles. Para hablar de este movimiento, de estas ganancias por parte de este movimiento, digamos, o de esta facción de los demócratas que se dicen ser socialdemócratas, progresistas, o como los han llamado algunos, radicales, está con nosotros Raquel Batista, quien es abogada, excomisionada de migración de la ciudad de Nueva York. Raquel, ¿qué tal el calor en la Gran Manzana?
5: Hola, ¿cómo estás? Gracias por invitarme. Y sí, está bien caliente aquí en Nueva York. No nada más las elecciones y las políticas, pero también el ambiente está bien caliente.
0: Sí, están candentes las elecciones, las primarias y los resultados, porque como lo mencionábamos, Raquel, en Nueva York la semana pasada, 3 candidatos de la facción del Partido Demócrata, conocida como Socialdemócratas de América, derrotaron a personalidades del Partido Demócrata, obteniendo la victoria con el respaldo del alcalde de la Gran Manzana, Soran Mandani. Estoy hablando de Claire Valdés y de Arealiza Ávila Chavalier. Ganaron en los distritos congresionales 7º y 13º para la Cámara de Representantes. Aver Caguas ganó en el distrito 12 del Senado Estatal de Nueva York. Y Brad Lander, exmiembro de la facción socialdemócrata, pero aliado muy cercano de Mandani, también ganó su primaria demócrata para el distrito congresional número 10, derrotando al representante federal Dan Goldman. Raquel, Chavalier le arrebata la nominación al dominicano Adriano Espaillat, presidente del caucus hispano en la Cámara de Representantes y considerado por muchos también una persona progresista, un político progresista a favor de los latinos, a favor de los pobres. ¿Qué te dice todo esto, Raquel?
5: Bueno, yo tengo, ¿verdad?, toda la vida viviendo aquí en Nueva York. Yo he vivido en el Distrito 13, que se considera ya Washington Heights, partes de Harlem y del Bronx. Y es verdad, el congresista en este momento, Adriano Espaillat, ha tenido ya más de 30 años en la política, trabajando desde al nivel estatal, en la Asamblea, en el Senado, y después él entró a ser congresista. Muchos de nosotros pensaban que él iba a triunfar, pero Arealiza Ávila Chavalier y esta facción de los socialistas demócratas han podido organizarse. Tenían mucha gente trabajando con ellos. Ellos consiguieron mucho apoyo al nivel humanitario para ella poder ganar. Y yo creo que eso refleja la frustración que tienen mucha gente sobre la economía, de poder tener acceso a viviendas asequibles, a poder, miedo de lo que va a pasar con su salud y acceso a médicos, y también frustraciones con lo que está pasando entre Israel y Palestina. Pues yo pienso que se ha mandado un mensaje. Ella ganó 49.4% de los votos. La mayoría de los votos ella lo consiguió dentro donde uno pensaba que en realidad Espaillat tenía su fuerza, que es en la comunidad dominicana tradicional de Washington Heights. Pero también tenemos que reconocer que las comunidades han cambiado bastante a través de estos últimos años, y en la comunidad dominicana específicamente se han ido muchos. Más de 20,000 dominicanos se han ido del estado de Nueva York en los últimos 5 años. Y yo creo que todo eso tiene que ver con los cambios y estas elecciones que sucedieron ahora.
0: Raquel, entonces, ¿cómo hay que entender este asunto? ¿Como un fenómeno muy local o, como se ha visto en otras primarias como la de Colorado, ya es un movimiento nacional donde vemos estas figuras jóvenes dentro de esta postura socialdemócrata, para algunos más socialista que demócrata? En fin, ¿es un movimiento nacional o es un fenómeno muy local que se está presentando en estas primarias?
5: Yo creo que son las dos cosas. Es un movimiento nacional, es un cambio de generación y también tiene que ver mucho con lo que está pasando a nivel local. Yo pienso que el Partido Demócrata en realidad no han tomado una posición de primero de crear líderes nuevos para poder tomar estas posiciones. Te voy a dar el ejemplo de Nidia Velázquez, ¿verdad?, donde ganó Claire Valdez. Ella, cuando anunció que se iba a retirar, ella eligió a Antonio Reynoso como el quien que ella quería tomar esa posición. Él perdió. Él es dominicano también. Pero en ese lugar hemos visto que en ese lugar de Nueva York, que se llama Williamsburg, han habido muchos cambios con la población ahí, donde en los últimos 30 años siempre ha sido una comunidad puertorriqueña y dominicana. Y de nuevo, como yo te acabo de decir, muchas de estas comunidades han cambiado, se han mudado, se han ido del estado de Nueva York, y eso es un ejemplo de una comunidad donde la población ha cambiado bastante y han entrado mucho más jóvenes que están aquí en Nueva York para estudiar, para trabajar, y tienen más ideas de la izquierda y quieren ver una política que en realidad va a ayudarlos a ellos y no donde se va a mandar dinero y recursos fuera de los Estados Unidos. Pues yo pienso que lo que ha sucedido aquí ha sido un rechazo, ¿verdad?, de lo que ha pasado primero con esta administración del presidente Trump, pero también un rechazo al establecimiento, a los demócratas que siempre han trabajado a empujar políticas que mucha gente ya no están de acuerdo con estos tipos de política.
0: Raquel, estrategas políticos pues están como que nerviosos, sobre todo asesorando a los demócratas, diciendo que estas figuras patrocinadas o auspiciadas o apoyadas por Soraya Mamdani serán ejemplo para críticas y para tacharlos de comunistas radicales, y eso pudiese afectar la contienda hacia las elecciones de noviembre, y por lo tanto pues están viendo de qué manera pueden rescatar esa posición o esa imagen centrista. Muchos de estos analistas leen esto como una fisura entre moderados y radicales, entre centristas y progresistas. ¿Será que más bien, como otros concluyen, se trata de una demanda de la población por políticos que demuestren que están dispuestos a luchar por necesidades inmediatas de las comunidades más vulnerables?
5: Yo pienso que aquellas personas están haciendo un fallo bien grande en criticar a esta nueva generación que está entrando en la política. Yo creo que ellos van a fallar igual como ellos hicieron con Alejandra Ocasio-Cortez cuando ella entró 8 años atrás y ella ganó. Me recuerdo que aquí en el Bronx, el Comité Demócrata del Bronx, no la invitaron a ella a la reunión anual que ellos tenían. Y a través del tiempo esa relación ha cambiado. Pero yo pienso que eso no debe de ser igual. Ya hay un mandato de los votantes, yo creo aquí, ¿verdad?, en el Distrito 13, en Brooklyn, en partes de Manhattan, donde quieren ver que los demócratas toman una posición un poco más a la izquierda y un poco más fuerte, especialmente en contra de la política que hemos visto saliendo de la administración de Trump, cuando tiene que ver todo lo que ha pasado con inmigración, con ICE, lo que ha pasado en Gaza. Todo eso la gente ya lo está rechazando. Y yo pienso que los demócratas, los líderes de los demócratas, deben de pensar bien cómo ellos van a colaborar y trabajar con estos nuevos candidatos que están entrando, que van a traer un voz nuevo, un voz fresco, donde ellos pueden trabajar en conjunto con ellos y oír lo que ellos están diciendo. Yo pienso que muchos de los ataques que han recibido Daria Lisa Ávila Chavillier en particular, ha sido una, yo voy a decir personalmente como dominicana, me da vergüenza de oír muchas de las críticas que han hecho personas que están aliados al congresista Espaillat. Han habido mucho crítica de ella y diciendo cosas, por ejemplo, anti-haitianas, contra ellas, cosas que se ven, ¿verdad?, en la política, en la República Dominicana, pero no aquí. Y eso se puso bien feo y no hizo ver a Espaillat muy bueno, especialmente con otros grupos, ¿verdad?, con afroamericanos, anglosajones, a oír estos tipos de cosas que estaban diciendo sobre Daria Lisa Ávila Chavillier. Y yo pienso al igual estos ataques personales que ellos tratan de lanzar en contra de estos candidatos no está ayudando. Y puede, yo creo que, hacerle más daño al Partido Demócrata, especialmente si ellos están viendo en cómo pueden debilitar la agenda de Trump, ¿verdad? Gracias a Dios, ayer la Corte Suprema decidió en favor del Birthright Citizenship, de personas nacidas aquí en los Estados Unidos, son ciudadanos, no importa el estatus inmigratorio de los padres, pero ellos van a seguir, ¿verdad?, de tratar de ver cómo ellos van a empujar su agenda. Y bueno, yo pienso que deben de pensar bien de cómo ellos van a trabajar con estos jóvenes.
0: Pues Raquel, estaremos muy al tanto de lo que ocurra de cara a las elecciones de noviembre y más con estos candidatos para pues revisar si lo vemos como una fortaleza del Partido Demócrata o posiblemente los republicanos lo vean como una debilidad del partido contrincante. Pero Raquel, te agradecemos muchísimo que hayas estado con nosotros. Raquel Batista, abogada, excomisionada de inmigración de la ciudad de Nueva York, desde Nueva York. De nuevo, muchas gracias.
5: Gracias a ustedes por la oportunidad.
0: Tenemos que hacer una pausa, pero al regresar tenemos más aquí en Línea Abierta.

0: Continuamos en línea abierta. Recuerde que nuestros teléfonos están listos para escucharte. 1-800-345-4632, 1-800-345-4632. Según nuevos análisis, cuando se trata de cáncer, la prevención, la detección, el tratamiento y el conocimiento de la enfermedad no es parejo, no es pareja para latinos, afroamericanos, asiáticos, hombres, mujeres, en fin. Y ahora cada vez se presentan más casos en jóvenes. Jóvenes con tipos de cáncer que antes se pensaba solo daba a los adultos mayores, como el cáncer colorrectal. Precisamente eso es lo que le pasó a Alex Valdés, quien nos acompaña hoy para compartir su experiencia como paciente del cáncer colorrectal. Alex habla solo inglés, a pesar que es de origen mexicano, así que vamos a hacer el doblaje de sus respuestas. Alex, gracias por tomar la llamada. Con nosotros está Alex Valdés, quien es paciente de la Asociación Estadounidense para la Investigación del Cáncer. Alex Valdés, it's great to have you with us today.
1: Thank you very much, Gerardo, for having me. I appreciate it.
0: First of all, ¿cómo estás? ¿Cómo te sientes? How are you feeling these
1: days? Oh, man. So, I've been feeling much better.
0: Pues me he estado sintiendo mucho mejor. Cada día que pasa me siento cada vez mejor. Hemos hecho muchos cambios en nuestra vida desde mi diagnóstico y mi proceso de recuperación. Hemos estado comiendo mejor, estoy más activo, haciendo ejercicio. Mi familia y yo hemos hecho muchas cosas para eliminar un montón de toxinas y cosas poco saludables de nuestra casa. That's good. That sounds very good. Now, Alex, let's go back to October 2024. Alex, regresemos a octubre del 2024. Lo que iba a ser un examen médico rutinario terminó cambiando tu vida. ¿Podrías llevarnos de vuelta a ese momento? ¿Qué sucedió y qué pasaba por tu mente cuando recibiste esos resultados inesperados?
1: Yes, sir. So, yes, man, October 2024, I'll never forget it.
0: Nunca olvidaré octubre del 2024. Sin duda me cambió la vida. Encontraron células muertas y células mutadas en mi colon. Me hago colonoscopías cada año y esta fue la primera vez que me han visto algo así. Me dio mucho miedo porque estaba en una sección de mi colon. Pensé que sería fácil simplemente extirparla y que me recuperaría sin problemas, pero debido a mi historial médico previo y a la experiencia de mi gastroenterólogo con estos casos, me recomendó que me extirparan todo el colon, lo cual me daba mucho miedo. Pensé mucho. Hablé con mi familia, con mi pareja, ya sabes, llegamos a la conclusión de que queríamos una segunda opinión. Volvimos y me hicieron otra colonoscopía. Fue entonces cuando el otro médico me recomendó que también me extirparan el colon.
1: And you know, we came to the conclusion that we wanted a second opinion. We went back and got another colonoscopy, and that's when the recommendation from a different doctor said that they also would recommend me getting rid of my colon.
2: It was an enormous decision.
0: Imagino que fue una decisión enorme para cualquiera y especialmente para alguien de solo 38 años de edad que está criando una familia joven. ¿Cómo fue esa conversación y cómo procesaron tú y tus seres queridos una noticia tan difícil?
2: Such difficult news.
1: Oh my gosh, yes, it was scary.
0: Sí, fue aterrador porque por aquel entonces tenía un hijo de 3 años. Mi hijastro tenía 8 años en aquel momento. Y pues ya te imaginarás, el cáncer no era algo de lo que se hablara mucho, sobre todo siendo yo mexicoamericano. Mi pareja, al ser de primera generación aquí en Estados Unidos, tampoco era algo de lo que hablábamos a diario. No era algo que pasara por nuestras mentes. No pensábamos que nos fuera a pasar nunca. Algo que tuviéramos que vivir o incluso afrontar. Así que tuvimos que averiguar qué íbamos a hacer como familia.
2: Of course. Then Alex, just one day after.
0: Luego, apenas un día después de la cirugía y mientras ya lidiabas con coágulos sanguíneos en ambas piernas, llegaron los resultados de patología.
2: Came back.
1: So yes, as I was dealing with a whole bunch of other things, when the pathology.
0: Así como estaba ocupado de un montón de cosas cuando llegaron los resultados de la anatomía patológica, me dijeron que en el lugar donde habían encontrado esa célula era displasia de células muertas en mi colon. Al otro lado del colon había un tumor de 7 centímetros que había estado creciendo. Calculaban que ya llevaba entre un año y medio y dos años con cáncer sin saberlo. Creo que cuando dijeron la palabra cáncer, me quedé en blanco y ya no oí nada más de lo que decía el médico. Después de eso, me invadieron un montón de emociones diferentes. Sé que siempre se oye hablar de que te pasa toda la vida por delante, pero no lo entendí de verdad hasta aquel día, en aquella cama de hospital, cuando me dijeron que tenía un tumor creciendo. No sabía si se había extendido, no sabía si iba a poder seguir viviendo, no sabía si tendría que quedarme más tiempo en el hospital. Es decir, estaba muy asustado. Pero también estaba con esperanza de que, como los médicos lo habían detectado y me lo habían extirpado, pudiésemos empezar lo que acabó siendo el inicio de mi camino hacia la salud y mi defensa de la causa contra el cáncer, en concreto junto con mi familia y mis raíces hispanas. Quiero decir que, como ya he dicho antes, no es algo de lo que hayamos hablado nunca y no es algo de lo que hayamos tenido que enfrentarnos antes, así que fue una época muy aterradora e incierta.
2: Alex, many people still think colorectal cancer is something that
0: muchas personas piensan todavía que el cáncer colorectal es algo que solo afecta a los adultos mayores. Sin embargo, a ti te diagnosticaron con solo 38 años de edad, pasando a formar parte de un número creciente de personas jóvenes que enfrentan lo que se conoce como cáncer colorectal de aparición temprana. Antes de tu diagnóstico, ¿alguna vez imaginaste que esto podría ocurrirle a alguien de tu edad?
1: I didn't, Gerardo. I never thought this could happen to somebody as a young adult.
0: No, nunca pensé que esto le pudiera pasar a alguien tan joven. Es decir, estaba sano, era activo. Nunca pensé que esto fuera algo a lo que tuviera que enfrentarme. Es una locura. He conocido a gente en el hospital. He conocido a gente durante mi labor de defensa de los pacientes con cáncer. Esta enfermedad se está diagnosticando cada vez con más frecuencia en adultos jóvenes. Algo que resulta muy alarmante es que el cáncer colorrectal es el cáncer que más muertes causa entre las personas de 50 años o menos. Eso significa que si tienes 50 años o menos y no buscas ayuda o no detectas este cáncer a tiempo, es el cáncer que más muertes provoca. El cáncer colorrectal en personas muy jóvenes, menores de 50 años. Pero adivina qué. Si se detecta a tiempo, si acudes al médico y te haces estas pruebas de detección, también es el cáncer más tratable si se detecta a tiempo. Así que, respondiendo a tu pregunta, es muy alarmante, muy intrigante que cada vez más adultos jóvenes estén descubriendo que padecen este cáncer colorrectal. Sé que hay muchos estudios de investigación diferentes, muchos estudios científicos, y que muchos médicos y científicos están investigando a fondo en este momento para intentar averiguar cuál es la causa. ¿Es la alimentación? ¿Es el lugar donde vivimos? ¿Son los entornos en los que vivimos? ¿Cuál es la causa? Es realmente increíble la cantidad de gente que he conocido, las cifras y estadísticas que he podido ver y comprobar de primera mano sobre cómo esta enfermedad está afectando a los jóvenes y a las personas más desfavorecidas, la comunidad latina, la comunidad negra, la comunidad nativoamericana. Esta enfermedad no discrimina, afecta a todo el mundo y a personas cada vez más jóvenes.
2: Yeah, today you complete chemotherapy.
0: Hoy en día ya terminaste la quimioterapia, te revirtieron la ileostomía y has vuelto al trabajo. Al mirar atrás y ver todo lo que has pasado, ¿cómo te ha cambiado esta experiencia? ¿Qué lecciones te ha dejado sobre la vida, la familia y tu salud?
2: Oh
1: my goodness, yes. This chapter of my life has definitely
0: sí, sí, este capítulo de mi vida me ha ayudado, sin duda, a cambiar mi punto de vista, mi perspectiva, para entender que el mañana no está garantizado, que hay que asegurarse de llevar una vida buena y próspera para demostrar a tu familia y a tus seres queridos tu amor en todo momento, que el mañana no está garantizado, que hay que asegurarse de esforzarnos por estar sanos y eliminar aquellas cosas que puedan provocarnos enfermedades. Hay algo que me dijeron durante mi proceso de recuperación y que realmente se me quedó grabado en la cabeza. Uno de mis mejores amigos me preguntó si moriría por mi familia. Y yo le respondí, por supuesto que moriría por mi familia. Haría cualquier cosa por mi familia. Y entonces él me dijo, ¿pero vivirías por tu familia? ¿Cambiarías tus hábitos de salud? ¿Harías más ejercicio? ¿Dejarías de comer mal o quizá de beber alcohol o lo que sea? Así que, sí, esta experiencia sin duda ha cambiado mi vida para mejor, de verdad. Ya sabes, también se trata de encontrar el equilibrio, se trata de ser feliz y vivir la vida, pero también de comprender que existen enfermedades realmente graves, como el cáncer. Y queremos hacerlo, tenemos que hacer todo lo que esté en nuestras manos para asegurarnos de que estamos sanos, de que queremos a nuestros vecinos, de que queremos a nuestra familia y simplemente asegurarnos de que tomamos todas las precauciones adecuadas, como hacernos pruebas de detección temprana e ir al médico.
1: Getting early screened and going to our doctor's appointments. So definitely changed my life into a positive.
2: Alex Valdez, it's been great to have you here.
0: Alex, muchas gracias por estar con nosotros. Sigue bien de salud y hablaremos pronto.
2: Talk to you soon.
1: Gerardo, thank you so much for having me. I appreciate you and everything you do. Thank you so much.
0: Fue Alex Valdez, paciente de cáncer colorrectal, miembro de la Asociación Americana por la Investigación del Cáncer, y estuvo aquí en línea abierta. Hagamos una pausa y regresando, ¿qué nos dicen los expertos sobre el caso de Alex, pero también sobre las disparidades étnicas y raciales en torno al cáncer?
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0: Continuamos en línea abierta y continuamos con el tema del cáncer en etnias y en razas que afecta por desigual, de manera dispar. Escuchamos ya el caso de Alex, pero recientemente la Asociación Americana para la Investigación del Cáncer publicó su informe que le presentamos a continuación y para ello nos acompaña un especialista. Vamos a escuchar la conversación que tuve con la doctora Mariana Stern. Recientemente, la Asociación Americana para la Investigación del Cáncer publicó su informe de progreso en torno a las desigualdades en el cáncer 2026, un análisis de la carga desproporcionada que representa el cáncer en Estados Unidos. Este informe destaca los avances logrados frente a las disparidades en esta enfermedad, al tiempo que crea conciencia sobre el impacto desproporcionado que este mal sigue teniendo en grupos raciales y étnicos y en otras poblaciones con acceso insuficiente a servicios médicos, incluidas las minorías diferenciadas por sexo y género, así como los residentes de zonas rurales y regiones con pobreza persistente. Para hablar de este tema, nos acompaña la doctora Mariana Stern, epidemióloga especializada en cáncer, experta internacional en prevención de riesgos de cáncer y experta nacional en disparidades de salud relacionadas con el cáncer. Ella es miembro de la Asociación Americana para la Investigación del Cáncer. Nos habla desde Los Ángeles, California. Doctora, gracias por acompañarnos.
5: Mucho gusto, un placer estar acá con ustedes.
0: Doctora, después de escuchar a Alex Valdez, ¿cómo su caso ilustra lo que ustedes concluyen en su informe sobre las desigualdades en torno al cáncer?
5: Sí, el ejemplo de Alex representa muy bien algo que estamos viendo en nuestras comunidades latinas y también en otras comunidades minoritarias en Estados Unidos, y es que estamos viendo una incidencia más alta de algunos cáncer que están siendo diagnosticados en personas que son demasiado jóvenes para tener ese tipo de cáncer. Estamos viendo que hay un incremento en la cantidad de cáncer de colorrecto en personas menores de 50 años. El cáncer de colorrecto típicamente aparece alrededor de los 60 años, así que es algo muy inusual que una persona mucho más joven sea diagnosticada con este cáncer, pero estamos viendo que en general la cantidad de cáncer de colorrecto en personas jóvenes está aumentando para todas las comunidades en Estados Unidos, pero más agudamente en comunidades comunitarias como la comunidad afroamericana y la comunidad latina. Y el caso de Alex es un ejemplo perfecto de esto, una persona sana, joven, que de repente tiene estos problemas y termina teniendo cáncer. Y la razón por la que esto es un problema importante es porque las recomendaciones actuales son de hacer chequeos para detectar cáncer de colorrecto temprano a partir de los 45 años. Entonces, no hay un sistema de chequeo para personas más jóvenes. Entonces, muchas de estas personas están siendo diagnosticadas con cáncer bastante más avanzado de lo que uno preferiría, porque el cáncer de colorrecto, cuando es detectado tempranamente, es curable. Pero cuando se detecta a estadios más avanzados, ya requiere más tratamiento, lo cual tiene más impacto en la calidad de vida del paciente. Así que eso es un problema que estamos viendo en nuestra comunidad.
0: Ahora, doctora, volviendo al informe, en él se señalan reducciones alentadoras en algunas disparidades relacionadas con el cáncer. Por ejemplo, las disparidades en las tasas de mortalidad por cáncer de cuello uterino entre mujeres latinas y blancas disminuyeron, pasaron de ser un 70% más altas en las mujeres latinas en el año 2000 a ser un 10% más altas en el 2024. ¿Qué otros avances en las reducciones ustedes encontraron en este informe?
5: Sí, exactamente. Hay muchas noticias alentadoras que reportamos en este informe y la más alentadora es realmente ver la disminución de la tasa de mortalidad en las poblaciones afroamericanas y la población latina, particularmente para, como usted indicó, para el cáncer de cervical, que es uno de los cánceres que más mujeres latinas, que afecta a más mujeres latinas y lamentablemente pierden la vida. Y hemos visto que desde los años del año 2000 la disparidad que había con las mujeres blancas, que era de 70%, o sea que las mujeres latinas había 70% más de mujeres latinas que morían por este cáncer, ahora esa disparidad se disminuyó a 10%, lo cual nos dice que lo que hemos estado haciendo en las comunidades para reducir este problema está funcionando. Pero que todavía hay más trabajo para hacer. Y lo que hemos aprendido es que lo que funciona es hacer intervenciones en la comunidad para diseminar información sobre las medidas de prevención y detección temprana. El cáncer de cérvix es un ejemplo perfecto porque es un cáncer para el cual sabemos perfectamente qué es lo que lo causa. Y lo causa un virus, que es el virus del papilomavirus. Este virus se puede detectar, o el cáncer se puede detectar muy tempranamente o inclusive antes de que se manifieste, haciéndose los chequeos del cuello cervical a través del chequeo de PAP. Es un chequeo muy fácil de hacer, no duele, generalmente se ofrece por muy poco dinero o gratis en muchas clínicas comunitarias. Y haciendo esos chequeos de forma anual o cada 2 o 3 años, se puede detectar la presencia del virus o la presencia de lesiones que son precursoras del cáncer y se puede tratar, y de esa forma el cáncer no se desarrolla.
0: Precisamente, doctora, a pesar de estos avances, las disparidades persisten a lo largo de todo el espectro de la enfermedad y siguen representando un importante desafío de salud pública. Las poblaciones latinas aquí en los Estados Unidos presentan tasas de incidencia y mortalidad significativamente más altas de cáncer de estómago, vesícula biliar e hígado. En el reporte ustedes examinan las causas de dichas disparidades. Doctora, brevemente, si nos puede describir esos factores que ocasionan las desigualdades raciales, étnicas y sexuales.
5: Sí, bueno, empecemos por el cáncer de cérvix. Como le estaba diciendo, lo más importante es hacerse los chequeos, porque con eso se puede eliminar completamente la presencia del cáncer. Y los datos apoyan esto. Hemos visto que cuando las mujeres adoptan los chequeos anuales o bianuales, la incidencia del cáncer se reduce. Eso es para el cáncer de cérvix. Para el cáncer de estómago, que es verdad, en la población latina hay una incidencia más alta de cáncer de estómago. La causa principal de cáncer de estómago es la presencia de una bacteria que se llama H. Helicobacter pylori. Esta bacteria se puede detectar. Entonces, lo más importante, el mensaje más importante para nuestra comunidad es que si tienen síntomas de malestar estomacal, como por ejemplo reflujo, acidez, dolores, tienen que hacerse chequear y insistir en que se les haga una prueba para ver si tienen la presencia de esta bacteria. Otras causas del cáncer estomacal también puede ser algunos tipos de comidas que no son muy sanas, como comidas con demasiado sal o comidas procesadas. Para el cáncer de hígado, que también es una disparidad en la comunidad latina, vemos que hay una incidencia más alta, hay dos factores importantes. Uno es la presencia de virus de hepatitis, que pareciera que es un poco más importante en la comunidad asiática que en la comunidad latina, pero podría ser una causa. El consumo de alcohol, y estamos viendo que en la comunidad latina hay un consumo de alcohol más alto que en otras comunidades. Y lo más importante para el cáncer de hígado en la comunidad latina es la obesidad, porque la obesidad lleva al hígado, a la presencia de hígado graso, que es un factor de riesgo para el cáncer de hígado, y sospechamos que eso es lo que está contribuyendo a la disparidad en la comunidad latina, porque vemos que la tasa de obesidad en la comunidad latina ha estado creciendo mucho más que en otras comunidades.
0: Esto subraya, y ustedes lo destacan en el informe, la necesidad de continuar investigando para comprender mejor y abordar los factores que impulsan estas tendencias. ¿Qué le piden ustedes a las autoridades federales?
5: Sí, a las autoridades federales estamos pidiendo 6 cosas importantes para poder seguir haciendo progreso, porque como les comenté, la realidad es que cuando aplicamos las cosas que sabemos que funcionan, vemos progreso. Entonces estamos pidiendo, número 1, que sostengan las inversiones de dinero en investigación, sobre todo en el Instituto Nacional de Cáncer y los programas enfocados en la disparidad de cáncer, que hay centros, institutos especializados para eso. Segundo, que se siga protegiendo los sistemas que tenemos establecidos para juntar datos de incidencia y mortalidad de cáncer. También invertir en estudios que incluyan a poblaciones minoritarias. Otra cosa muy importante que le pedimos a las autoridades federales es que sigan promoviendo legislación para asegurarnos que haya representación en los estudios de ensayos clínicos. También hicimos mucho hincapié en la importancia de los navegadores comunitarios y navegadores de pacientes. Estos navegadores cumplen una función muy importante y estamos pidiendo que sean parte del sistema de salud, que se los recompense como miembros del sistema de salud y que estén presentes en todos los sistemas de salud. Y finalmente también le pedimos a las autoridades federales que protejan y sigan invirtiendo en programas para mejorar o incrementar la representación en los profesionales de salud, tanto los médicos como los investigadores, porque sabemos, los datos y los estudios nos muestran que cuando hay médicos que representan a las comunidades que atienden, los pacientes les suele ir mejor. Entonces, es muy importante que el equipo profesional de cáncer, tanto a nivel de investigación como de cuidados médicos, represente a las comunidades que atienden.
0: Doctora Mariana Stern, epidemióloga especializada en cáncer, experta internacional en prevención de riesgos de cáncer, miembro de la Asociación Estadounidense para la Investigación del Cáncer, muchas gracias por estar en Línea Abierta.
5: Gracias a ustedes por darme la oportunidad.
0: Y así queremos despedir esta edición de Línea Abierta, un programa de Radio Bilingüe. 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Jorge Ramírez está en los controles técnicos. María de Jesús Gómez es asociada de producción. Josie Tiscareño Pereira es productora y Desiree Yepes coordina la producción. Samuel Orozco es el director de noticias. Yo soy Gerardo Guzmán. Gracias y hasta la próxima.

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9: Bienvenidas, bienvenidos a este primer servicio informativo de los noticiarios Pulso, 1 de julio del 2026. Para quienes todavía andan en vivo, como mi querida Alexia Cervantes, les decimos muy buen día, ya amaneció, así que tenemos mucha información y te saludo con mucho gusto, mi querida Alexia, y te digo, ¿y sí?
10: Es que, ¿sabes qué? No sabía que iba a haber un fanfest en mi casa y de pronto de la nada se armó, pero encantada de saludarte esta mañana, Paco Muñoz, de saludar a todas las personas que nos acompañan a través de las distintas frecuencias de Radio Educación. Ya tenemos información, así que les invitamos a que nos acompañen a escuchar lo más relevante hasta el momento en México y en el mundo.
9: El gobierno capitalino informó que más de 1 millón de personas presenciaron en el Zócalo, el Estadio Ciudad de México y los diferentes puntos habilitados el triunfo de la selección nacional sobre Ecuador, resultado que significó la cuarta victoria mundialista de México.
10: La presidenta de nuestro país, Claudia Sheinbaum, acudió al Parque Tezozomoc en la alcaldía Azcapotzalco junto con la jefa de gobierno Clara Brugada para presenciar este partido entre la selección mexicana y Ecuador.
9: Desgraciadamente no hubo saldo blanco, pues la Secretaría de Salud local reportó la muerte de 3 personas por asfixia cerca del Ángel de la Independencia.
10: La presidenta Claudia Sheinbaum Pardo informó que México y Canadá firmaron una carta para extender por 16 años más la vigencia del T-MEC, en espera ahora de la respuesta de Estados Unidos, cuyo plazo para definir su postura sobre la renovación del acuerdo comercial venció este martes.
9: La Auditoría Superior de la Federación presentó 21 denuncias penales y 30 administrativas por daños a la hacienda pública por 600 millones de pesos ante la Fiscalía General de la República.
10: En información internacional, en Venezuela continúa la búsqueda y el rescate de miles de desaparecidos tras los sismos del pasado 24 de junio en la nación sudamericana. El presidente del Parlamento calcula que las pérdidas humanas podrían ser de hasta 10.000 personas, pero evita hablar de desaparecidos. Mientras tanto, suman casi 2.000 muertos confirmados, 10.000 heridos y más de 15.000 personas sin hogar.
9: Irán anuncia que se reanudarán las conversaciones con Estados Unidos en Qatar en un nivel indirecto para descongelar al menos 6.000 millones de dólares en activos iraníes y buscar un alto al fuego en Líbano.
10: Rusia busca soluciones ante el agravamiento de la escasez de combustible debido a los ataques de Ucrania a su infraestructura energética.
9: Revés a Donald Trump. La Suprema Corte de Estados Unidos falló en contra de la orden ejecutiva que buscaba anular el derecho a la ciudadanía por nacimiento.
10: Y Cuba acusa a Estados Unidos de utilizar presiones, chantajes y amenazas contra los países miembros de la ONU para impedir que se discuta el bloqueo económico, comercial y financiero contra la isla. Afirma que dichos bloqueos estadounidenses están causando muertes, las cuales calificó de crímenes de lesa humanidad en plena ejecución.
9: Y sí, la tarde de ayer comenzó con tensión y terminó con una mezcla de alegría y emoción y la frase que retumbó por todo el país. ¿Y sí, sí?
10: México derrotó 2-0 a Ecuador en los 16avos de final de la Copa Mundial de la FIFA 2026 y consiguió algo que parecía una deuda histórica: volver a ganar un partido de eliminación directa en un Mundial, algo que no ocurría, Paco, desde México 1986. Los goles de Julián Quiñones y Raúl Jiménez, ambos en el primer tiempo, encendieron al país que llevaba décadas esperando una noche como esta.
9: Así es, sin embargo, el gobierno de la Ciudad de México confirmó que 3 personas murieron ocurrieron durante las concentraciones masivas en las inmediaciones del Ángel de la Independencia. De acuerdo con las autoridades, una mujer de 19 años y un hombre de 44 fallecieron en el lugar tras una aglomeración, mientras que una mujer de 48 años murió posteriormente en un hospital. Los servicios de emergencia atendieron los hechos y las autoridades iniciaron las investigaciones correspondientes.
4: Los festejos por la victoria de la selección mexicana de fútbol ante Ecuador y su pase a los octavos de final de la Copa Mundial 2026 dejaron un saldo de 3 personas fallecidas por asfixia, informó la Secretaría de Salud de la Ciudad de México durante la madrugada de este miércoles. El primer reporte oficial emitido a la 1:03 por el puesto de mando del sector salud confirmó la muerte de un hombre de 44 años y una joven de 19 años, quienes fueron encontrados inconscientes en el cruce de las calles Hamburgo y Lancaster, cerca del Paseo de la Reforma. Equipos de emergencia, entre ellos paramédicos, bomberos, elementos de protección civil, personal de la Secretaría de Gobierno y policías preventivos, acudieron al sitio para realizar maniobras avanzadas de reanimación cardiopulmonar. Sin embargo, ambas personas fallecieron a causa de asfixia. Las autoridades señalaron que ya fueron identificadas por sus familiares. Según versiones difundidas en distintos reportes periodísticos, las dos víctimas habrían sido aplastadas por la multitud que se congregó en las inmediaciones del Ángel de la Independencia para celebrar el triunfo del representativo nacional. Horas más tarde, a las 2:24 de la madrugada, las autoridades confirmaron un tercer fallecimiento. Se trató de una mujer de 48 años localizada inconsciente sobre la calle Berna en la colonia Juárez, alcaldía Cuauhtémoc. A través de sus redes sociales, la mandataria capitalina indicó que se activaron todos los protocolos de atención médica, aunque lamentablemente no fue posible salvarles la vida. Asimismo, expresó sus condolencias a los familiares y aseguró que el gobierno capitalino les brindará apoyo y acompañamiento. De acuerdo con el gobierno de la Ciudad de México, más de 1 millón de personas siguieron el encuentro entre México y Ecuador desde el Zócalo, el Estadio Ciudad de México y otros puntos habilitados para la transmisión del partido. Tras el silbatazo final, miles de aficionados salieron a las calles para celebrar, concentrando

0: La fiesta continuó con música de mariachi reproducida en las pantallas instaladas en el Ángel de la Independencia, mientras decenas de personas ondeaban banderas y entonaban cánticos. Para Pulso de Radio Educación, Reinaldo Cerecero.
1: Hay que decir que la presidenta Claudia Sheinbaum Pardo y la jefa de gobierno de la Ciudad de México, Clara Brugada Molina, se reunieron en el Parque Tezozómoc, en la alcaldía Azcapotzalco, para convivir con decenas de personas que se dieron cita justo para seguir este partido entre México y Ecuador.
2: La presidenta Claudia Sheinbaum también felicitó públicamente a la selección mexicana y reconoció el esfuerzo del equipo, sumándose a las muestras de entusiasmo que inundaron las redes sociales.
1: En medio de las celebraciones también hubo espacio para la protesta social por parte de grupos de madres buscadoras, quienes intentaron llegar al Estadio Ciudad de México, Estadio Azteca, sin conseguirlo.
2: El gobierno de la Ciudad de México ofreció una disculpa pública a las madres buscadoras que participaron en una manifestación sobre Calzada de Tlalpan y que denunciaron agresiones durante el operativo implementado previo al encuentro entre las selecciones de México y Ecuador.
1: A través de un video difundido en redes sociales, el secretario de gobierno César Cravioto expresó el respaldo de la administración capitalina hacia los colectivos de búsqueda y reconoció que los hechos ocurridos durante la movilización, dice, no debieron suceder.
2: Y en otro tema relacionado, a pesar de las compras de botanas, objetos conmemorativos y alimentos, los comerciantes señalan que los ingresos han sido menores a lo esperado.
3: Diversas son las compras que se realizan para ser parte de este furor deportivo. Botanas, refrescos, playeras, diferentes distintivos alusivos. Sin embargo, comerciantes formalmente establecidos levantan la voz para denunciar que es la informalidad la verdadera ganadora en estos eventos. Gerardo López, presidente del Consejo para el Desarrollo del Comercio en Pequeño y la Empresa Familiar, sostuvo que pese a los triunfos de la selección mexicana, la expectativa de venta es aún muy baja, y en donde 7 de cada 10 comerciantes manifiestan no tener expectativa de incrementar sus ventas.
4: Respecto a la posibilidad de que un nuevo triunfo de la selección mexicana impulse el consumo, el optimismo continúa siendo limitado. Casi la mitad de los comerciantes, el 48.6%, considera que un eventual avance del equipo nacional no tendrá ningún efecto positivo en sus ventas, mientras que otro grupo estima que el beneficio será reducido. Estos resultados reflejan que el desempeño deportivo, por sí solo, no garantiza una mayor derrama económica para el comercio popular.
3: Para Pulso de Radio Educación, Verónica Martínez Chavira.
1: Y ante la euforia por el triunfo de la selección de fútbol, también hay riesgos como intentar apostar con la emoción al límite, lo que trae riesgos no solo económicos, sino también psicológicos. Sobre esto tenemos un reporte.
5: El Mundial de Fútbol significa para muchas personas alegría, emoción, enojos y, claro, también la oportunidad de hacer la quiniela y apostar. Sin embargo, esta práctica, que si bien puede considerarse lúdica y hasta cierto punto inocua, conlleva riesgos que incluso pueden ser una amenaza a la vida de quien la lleva a cabo de modo compulsivo, señaló Raúl Martín del Campo, asesor de la Organización Panamericana de la Salud.
6: Y lo tenemos, digamos, internalizado como algo muy normal, como si fuera algo muy inocuo, ¿no? Pero realmente es una conducta que siempre implica un riesgo, y de hecho es parte de lo que gusta de hacerlo, ¿no? Que implica un riesgo, y entonces inclusive pues nuestro sistema nervioso reacciona pues con la adrenalina, que nos permite justamente encontrarle ese sabor dopaminérgico a hacer las apuestas. Cuando ya se pierde el control, cuando se apuesta más de lo que uno puede pagar, cuando ya se relaciona con cómo manejas tus emociones, entonces ya empieza a ser un problema. Y entonces justamente lo que tenemos es esta bidireccionalidad entre la emoción negativa y el juego por apuestas. Entonces lo que hemos encontrado en muchos casos, pues precisamente es que muchas personas se involucran en este problema de apuestas justamente porque quieren evadir problemas que tienen.
5: Para Pulso de Radio Educación, Carlos Calzada.
2: Y continuamos con la información y regresamos al México real, porque el secretario de Economía, Marcelo Ebrard, confirmó la reunión trilateral virtual prevista para este miércoles en el marco del 6º aniversario de la entrada en vigor del Tratado México, Estados Unidos y Canadá.
1: Por medio de un mensaje en su cuenta de X, el

0: Funcionario explicó que en esta videollamada se conversará sobre los siguientes pasos del proceso de revisión del tratado, el cual dijo puede tomar dos escenarios. El primero, que sería una revisión del tratado hasta dentro de 6 años, acompañada de una ampliación de la vigencia del tratado hasta el 2042, o bien mantener la vigencia de 10 años ya prevista, es decir, hasta el 2036, con una revisión cada año, cuyo alcance sería cada vez más limitado.
1: Ante las declaraciones de Donald Trump, Ebrard fue optimista y descartó que el tratado pueda perder vigencia tras la reunión de este miércoles.
2: Este miércoles 1 de julio de 2026 arranca de manera formal la revisión del T-MEC entre México, Canadá y Estados Unidos. De manera virtual, los representantes comerciales de las 3 naciones firmantes presentarán sus posturas y definirán la ruta a seguir sobre el futuro del tratado. Por el lado de México, la postura se mantiene firme respecto a la necesidad de revisar y equilibrar la política de tarifas arancelarias en el acero y aluminio, así como la defensa de la industria automotriz, reglas de origen y nearshoring, la protección al sector agroindustrial, así como otorgar certidumbre en la política energética y controversias. El objetivo, garantizar la competitividad comercial en Norteamérica, con beneficios plenos y equitativos para las 3 naciones. Cabe destacar, y como lo han advertido en diferentes ocasiones las autoridades federales, las mesas de discusión son permanentes y se han trabajado con semanas de anticipación. Este miércoles 1 de julio es el punto de partida de varias rondas de negociaciones en la que los asuntos ya evaluados se trabajarán de manera detallada, teniendo como encuentro siguiente y presencial el 20 de julio de este año en la Ciudad de México. Para Pulso de Radio Educación, Verónica Martínez Chavira.
1: Mientras México y Canadá buscan prorrogar el acuerdo comercial por 16 años más, desde Washington la respuesta fue clara. A Donald Trump no le gusta el tratado.
0: Ayer el magnate estadounidense dijo que no extenderá la vigencia del tratado comercial del T-MEC por 16 años, marcando el inicio de una cuenta regresiva para su finalización, por lo que el pacto entraría en uno de los escenarios previstos por Ebrard, que es un periodo de revisiones anuales, ya decíamos, que expiraría en todo caso en el 2036.
1: De acuerdo con la agencia Reuters, el equipo estadounidense encabezado por Jameson Greer busca presionar para modificar las reglas de origen en el sector automotriz y frenar lo que consideran una entrada ventajosa de productos asiáticos, prefiriendo en su lugar la imposición de aranceles.
0: Los gobiernos negocian contrarreloj previo a la reunión de este miércoles para ajustar los objetivos comerciales, mientras los mercados, hay que decir, que se mantienen a la expectativa.
1: Y en este panorama, la presidenta Claudia Sheinbaum aseguró que hay tranquilidad en su administración a pesar de que el futuro del Tratado de Libre Comercio de América del Norte dependa del posicionamiento de Estados Unidos, y dijo que nuestro país ha hecho todo lo posible para conservar el acuerdo comercial.
3: México apuesta por mantener vigente el T-MEC por 16 años más y se muestra confiado en lograr una renovación exitosa del acuerdo comercial de Norteamérica. Así lo aseguró la presidenta Claudia Sheinbaum durante la mañanera en Palacio Nacional, de cara al proceso de revisión que arranca formalmente este 1 de julio.
4: Si lo que puede ocurrir está determinado en el tratado, no es una ocurrencia de alguien. Entonces, una de ellas puede ser, por ejemplo, ampliarlo a 16 años más. Esa carta se tiene que firmar antes del miércoles, antes de mañana. Entonces, yo, por ejemplo, ya firmé cuál es la posición de México, que se amplíe otros 16 años. Hizo lo procedente el secretario de Economía de Canadá. Y ahora, pues, estamos esperando la respuesta de Estados Unidos. Si no deciden ampliarlo por 16 años, entonces viene un proceso de revisión, que no es que ya se va a revisar siempre cada año, sino que empieza un proceso de revisión ahora sí formal. Y en ese proceso de revisión formal, pues ya se ve si hay algunas adecuaciones que deben hacerse al actual tratado. Si hubiera un cambio mayor, tendría que pasar por los congresos de los 3 países, cosa que no vemos muy probable. Si hubiera un cambio mayor.
3: Para Pulso de Radio Educación, Víctor Bárcenas.
0: Y ahora hacemos contacto con el doctor José María Ramos. Él es internacionalista, académico e investigador en el Colegio de la Frontera Norte, para justo hacer un análisis de lo que viene con este asunto del T-MEC. Doctor, muy buenos días. Gracias por tomar la llamada.
5: ¿Qué tal, Lexa y Paco? Buen día, encantado.
1: Gracias, doctor, como siempre un gusto. De acuerdo con lo que ha dicho Donald Trump, ¿cuál de los dos escenarios previstos y que ya ha explicado el gobierno de México es el más viable, doctor?
5: Todo parece indicar, Paco, de que no lo van a extender por los 16 años por las reservas que ha estado planteando el actual presidente de Estados Unidos, con lo cual, como se ha mencionado, no significa que se vaya a suspender ni que se vaya ya a desechar, no, para nada. ¿Por qué? Porque sigue un proceso, como ustedes lo han comentado de manera adecuada, pero además está todo lo que ha caracterizado prácticamente en los últimos 60 años de un proceso de integración comercial, la agrícola, automotriz, en áreas como nuevas áreas, electrónicas, altas tecnologías, y lo que viene. ¿Y qué es lo que viene? Es la transición energética hacia un futuro en donde tenemos temas de inteligencia artificial, semiconductores, minerales críticos, y para cual la participación mexicana en este proceso de integración fronteriza, binacional, transfronteriza, es fundamental.
0: Oye, doctor, ¿por qué, digamos, Trump dice ahora que es un tratado que no le gusta cuando, pues, si nos vamos tantito a la historia y retrocedemos en los años, era un tratado que fue impulsado en su momento justamente por Donald Trump? ¿Qué está pasando en Estados Unidos que puede influir ahora en esta nueva postura del presidente estadounidense?
5: Sí, lo que está pasando, Alexa, es un poco lo que ha externado en los procesos electorales, es decir, que los empleos que se deberían crear en Estados Unidos se van a México por los procesos de relocalización. Sin embargo, en esos procesos de relocalización también hay empresas estadounidenses, también se generan empleos en Estados Unidos. Es decir, hay un factor político ideológico en los discursos. Otros temas, es un tema que real y es un tema relevante. Esa es la influencia que está teniendo China en los últimos años y particularmente en el presente en lo que Estados Unidos se desea involucrar. Es el tema de la transición energética, los temas de inteligencia artificial, en donde tenemos una influencia fundamental de países asiáticos, entre ellos China. Y es ahí en donde se requiere pues la participación mexicana en temas de cadenas de suministro. Por eso el acuerdo que hemos suscrito hace 4 meses de minerales críticos entre México y Estados Unidos, que sin duda alguna es relevante. Entonces, yo creo que el reto del Estado mexicano es cómo plantear estos procesos de integración que benefician también a las economías locales, regionales, incluso de gobiernos republicanos. Simplemente en los estados bisagras, políticamente hablando, en Estados Unidos, se han visto beneficiados de las grandes importaciones agrícolas que hace México. Entonces, es un proceso normal. Hay una serie de temas sin duda alguna pendientes. Estados Unidos también ha estado planteando el tema de aumentos de los salarios en algunas actividades agrícolas, precisamente para tratar de disminuir esa retórica que caracteriza sobre todo en ese tipo de procesos en algunos contextos políticos electorales en Estados Unidos.
1: Doctor, ¿cuáles son las dimensiones estratégicas que vislumbras en esta revisión que comienza justamente este día?
5: Pues entre ellas, uno, el tema de las reglas de origen. Yo creo que ahí México tiene que avanzar precisamente en lo que se plantea, que es un acuerdo entre tres y no solamente entre dos, como de alguna manera también se ha estado planteando. Segundo, la vinculación en esos temas estratégicos, la transición energética, todo lo que significa la cuarta revolución industrial en donde estamos inmersos y en donde estados fronterizos como Sonora, Baja California, Nuevo León son actores fundamentales de estos procesos. También tenemos otras regiones en Jalisco, Nuevo León, que han sido importantes. La tercera tiene que ver en cómo atendemos estas lo que llaman las medidas no arancelarias que están generando algunas fricciones o algunas observaciones por Estados Unidos, que tienen que ver con temas legales, que temas con expedición de disminuir los procesos burocráticos, entre otros. Y el otro tema que me parece adecuado, incluso los cambios que han sido promovidos desde el ámbito laboral para fortalecer la agenda de derechos laborales en algunas actividades mexicanas, han sido promovidas precisamente por la revisión del T-MEC, incluso como lo comentaba Alexa, precisamente a raíz de exigencias planteadas por la actual presidente de los Estados Unidos, que como sabemos fue el que lo renovó hace 5 años.
0: Bueno, pues vamos a seguirle el pulso a esta situación. Doctor José María Ramos, internacionalista, académico e investigador en el Colegio de la Frontera Norte. Si te parece, seguimos en contacto.
5: Encantado, Paco y Alexa. Seguimos en comunicación. Un abrazo desde Tijuana.
1: Igualmente, gracias, doctor.
5: Hasta pronto. Adiós.
1: En otros temas, la Auditoría Superior de la Federación presentó 21 denuncias penales ante la Fiscalía General de la República por presunto daño al erario superior a 600 millones de pesos derivado de irregularidades detectadas en dependencias federales, gobiernos estatales, municipios y organismos públicos.
0: Así lo informó el Auditor Superior de la Federación, Aureliano Hernández Palacios Cardel, al entregar a la Cámara de Diputados la primera parte de los informes individuales de la Cuenta Pública 2025. Correspondientes al primer año de la administración de Claudia Sheinbaum.
1: De acuerdo con el titular de la auditoría, las denuncias forman parte de las nuevas atribuciones del órgano fiscalizador, que ahora puede presentar denuncias penales sin esperar a que concluya todo el proceso de fiscalización.
0: Entre los entes señalados en los registros recientes se encuentran la COFEPRIS, el gobierno de Nayarit, la Universidad Autónoma Benito Juárez de Oaxaca y municipios como Valle de Bravo y Donato Guerra en el Estado de México, Alvarado en Veracruz, Matehuala en San Luis Potosí y Marabatío en Michoacán.
1: Y un ataque armado en la cancha de usos múltiples del barrio de Rancho Nuevo, Yautepec, Morelos, durante el partido México contra Ecuador, dejó como saldo 3 personas muertas y 9 heridas.
0: La Fiscalía General de Morelos activó los protocolos correspondientes de intervención en el sitio luego de que 3 personas perdieran la vida y, ya decíamos, 9 resultarán lesionadas.
1: La institución indicó que el personal de la Coordinación General de Servicios Periciales activaron los procedimientos técnico-legales en torno a los cuerpos de 2 mujeres y un hombre sin vida, 2 de ellos ubicados en el sitio y 1 en un hospital.
0: El ataque habría estado dirigido contra Sandra Fernández Gómez, aspirante por Morena a la presidencia municipal de Yautepec para la elección de 2027, quien organizó la convivencia con vecinos para disfrutar del partido de la selección mexicana y fue herida de gravedad.
1: La presidenta Claudia Sheinbaum impulsa una regulación nacional sobre el uso de celulares y la inteligencia artificial para frenar la adicción tecnológica y proteger la salud mental de niñas, niños y adolescentes.
0: El gobierno planea limitar el uso de estos dispositivos en escuelas de nivel básico.
1: La regulación a nivel técnico incorporará a los celulares con inteligencia artificial procesadores avanzados capaces de analizar datos en tiempo real para optimizar el rendimiento del equipo, mejorar la cámara y utilizar asistentes virtuales inteligentes.
3: Una vez que concluya el Mundial de Fútbol de este año, el gobierno federal impulsará con seriedad una reflexión colectiva y con expertos respecto del uso de celulares entre los niños y jóvenes, también sobre las plataformas digitales y el uso de la inteligencia artificial. Así lo confirmó durante la mañanera en Palacio Nacional la presidenta Claudia Sheinbaum al anunciar que el próximo 19 de julio el gobierno federal promoverá una discusión pública en torno a la inteligencia artificial y las plataformas en redes sociales para tratar de regular su funcionamiento sin que ello implique cualquier sesgo de censura. La presidenta Claudia Sheinbaum indicó que esta discusión también involucrará el pensamiento de madres y padres de familia.
4: Vamos a iniciar aquí también la mañanera y vamos a traer expertos para que se hable de la adicción de niñas, niños, adolescentes, jóvenes frente a las plataformas y las redes sociales. Un punto a discutir. Otro punto, y que se abra la discusión, incluso si el Congreso quiere entrar a participar en esto, que se abra la discusión, que los medios hablen sobre eso. Otro punto, el control de las plataformas. ¿Quién lo tiene? ¿Cuántas personas son dueñas de plataformas, de redes sociales? ¿Y cómo se concentra ese poder, que es parte de lo que discute el Papa León XIV en su encíclica?
3: Para Pulso de Radio Educación, Víctor Bárcenas.
0: También habrá ajustes en el manejo de WhatsApp,
1: Paco. Lo que la aplicación introdujo recientemente, mi querida Alexia, es una función de nombre de usuario, el cual se puede configurar con un identificador único para que otros te encuentren y te envíen mensajes sin necesidad de compartir tu número telefónico.
0: No sé qué tan bueno sea eso, pero bueno. Este cambio no reemplaza tu número, ya que es opcional. Puedes seguir usando la aplicación exactamente igual que antes, salvo este asunto que ya mencionaba,
1: del nombre,
0: Paco.
1: Vámonos a otros temas. El desarrollo de proyectos de fracturación hidráulica o fracking en México para obtener petróleo y gas requiere una inversión cercana a los 360 mil millones de dólares, un monto que supera el presupuesto anual de Petróleos Mexicanos, esto de acuerdo con expertos.
0: A días de que se presente un estudio por parte de especialistas para que el gobierno federal decida si opta por la exploración de pozos no convencionales para obtener recursos energéticos, Manuel Llano Vázquez Prada, director de Cartocrítica, señaló en un evento en la UNAM que un estudio realizado por ellos muestra que para obtener apenas el 10% de los recursos prospectivos sería necesario perforar y crear más de 25 mil nuevos pozos.
6: La decisión del gobierno federal de retomar la práctica del fracking es un sinsentido que podría afectar hasta 8 millones de hectáreas, afirmó Manuel Llano de Cartocrítica al participar en la conferencia Fracking sin Coordenadas, organizado por el Instituto de Investigaciones Sociales de la UNAM.
7: Las áreas no convencionales suman casi 8 millones de hectáreas, 7.77 millones de hectáreas, concentradas en tres provincias petroleras, en tres provincias geológicas del noreste y del oriente del país, que son las provincias Sabinas, Burro Picachos, Burgos y Tampico Mizantla. Todo esto está en una geografía de 7 estados, Coahuila, Nuevo León, Tamaulipas, Veracruz, San Luis Potosí, Hidalgo y Puebla. Y en todo esto, pues desde luego que el fracking no sería una actividad puntual o pequeñita, es una actividad que transforma el territorio.
6: El especialista en hidrocarburos añadió que este proyecto costaría miles de millones de pesos y tendría resultados efímeros.
7: Pues recuperar apenas el 10% de los recursos prospectivos no convencionales anunciados por Pemex requeriría la perforación y la fracturación de más de 25 mil nuevos pozos, así como el uso de casi 2 mil millones de metros cúbicos de agua dulce.
6: Para Pulso de Radio Educación, Carlos Calzada.
1: Y para hablar acerca de la Estrategia Nacional de Cambio Climático, tenemos el comentario de Raúl Bennett, asesor ambiental y productor de Radio Tepoztlán. ¿Cómo estás, Raúl? Bienvenido, te escuchamos.
8: ¿Qué tal, Paco? Buenos días, Alexia. Buenos días a todo el auditorio. Y pues el día de ayer se presentó una revisión de la Estrategia Nacional de Cambio Climático. Fue una sesión muy importante de una. En México existe la Comisión Intersecretarial de Cambio Climático. Esta comisión integra a la Secretaría de Economía, a la Secretaría de Hacienda, a la Secretaría de la Defensa Nacional, a varias secretarías y, por supuesto, a la Secretaría de Medio Ambiente. Y tiene esta comisión la función de alguna manera internalizar los temas ambientales y sobre todo climáticos, los temas del cambio climático en toda la política pública del país. Esto ha sido pues una trayectoria muy larga, se ha estado buscando que los temas, la reducción de emisiones de gas de efecto invernadero, todos los temas de adaptación ante el cambio climático, todos los temas de pérdidas y daños, la coordinación interinstitucional, que esto se integre como política pública a nivel nacional. Ha sido una lucha, pues yo creo que ya pues 7 décadas, y el día de ayer un avance importante, porque pues lo principal, lo que me parece más relevante de esta reunión de la Comisión Intersecretarial de Cambio Climático es que se establece la obligación de integrar los temas climáticos en la evaluación de los grandes proyectos, de los megaproyectos o de cualquier proyecto del Estado mexicano. Anteriormente, bueno, siempre hemos sabido que tenemos los para evaluar el impacto ambiental de los proyectos pues del Estado mexicano, de la política pública, donde vienen temas como biodiversidad, como suelos, como una serie de temas relacionados con el territorio, pero no había sido obligatorio que un proyecto fuera evaluado en términos de sus contribuciones o de sus impactos al cambio climático. Entonces, el hecho de que esta comisión intersecretarial que agrupa a todas estas secretarías, economía, todas las
9: y reconozca que para que un proyecto pueda ser evaluado, pueda ser aceptado, se tiene que estudiar su impacto climático, no solo el impacto ambiental, sino específicamente el impacto climático de los proyectos, pues esto es sumamente relevante. Por ejemplo, en este momento que se están aprobando proyectos como Zaguaro, allá en Baja California, en Sonora, algunos otros proyectos, pues obviamente en Ohuira, en Sinaloa, en otros lugares, cada uno de esos proyectos tendría que ser evaluado, no solo, que sigue siendo muy importante, pero no solo por su impacto estrictamente ambiental, en términos pues de lo que siempre se ha conocido como la manifestación de impacto ambiental, sino que ahora será obligatorio que se estudie, que se considere para la aprobación de un proyecto el impacto climático, sus contribuciones para reducir el cambio climático o los riesgos que tiene para empeorar el tema del cambio climático. Creo que eso está muy en línea con todo lo que se está haciendo a nivel, por ejemplo, de las cortes finales que han establecido el tema de la obligación de los estados de abordar el cambio climático en sus políticas públicas. Entonces, creo que es una buena noticia, pero de ahí a que se convierta en una realidad, pues todavía nos hace falta un trecho muy grande. Pero pues ese es el comentario desde aquí, desde el Palacio Nacional, de la mañanera. Me tocó hoy tomar la contribución y colaboración semanal desde el Palacio Nacional.
0: Qué bueno que andas por allá, Raúl. Te enviamos un fuerte abrazo y pues seguimos, por supuesto, atentos a estos temas de suma importancia.
9: Muchas gracias, querida Alexia, querido Paco, querido auditorio, querido equipo.
1: Gracias. Hasta la próxima. Un abrazo.
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1: Y justo para hablar de la mañanera de este día, ya también se encuentra Víctor Bárcenas listo con su reporte. Víctor, cuéntanos, ha hablado un poco de todo, deporte, cultura, dinos, bienvenido.
11: Buen día, Paco Muñoz, Alexia Cervantes, un saludo a la audiencia de Pulso de la Mañana. Así es, la presidenta inicialmente manifiesta sus condolencias a tres personas que fallecieron la víspera en la noche de los festejos por el triunfo de México frente a Ecuador. Manifiesta su solidaridad con las familias de las personas que fallecieron por asfixia en esta concentración humana y dará detalles, anuncia este día la jefa de gobierno en la Ciudad de México, Clara Brugada, respecto de estos hechos. Vamos a escuchar.
4: Nuestra solidaridad, nuestro apoyo a tres personas que ayer lamentablemente fallecieron. La jefa de gobierno va a dar conferencia, no sé si ella o su equipo, a las 10 de la mañana por esta situación aquí en la ciudad. Y una vez que tengamos más información, por supuesto, le informamos y siempre nuestro pésame. Y está la jefatura de gobierno en contacto con sus familias. Y hoy le di instrucciones a Rosa Isela para que también apoyen en todo lo necesario.
11: Por otra parte, también se anuncia hoy un decreto por el cual se está conformando como instituto de lo que anteriormente era el CONACYT y ahora la Secretaría de Ciencia. Se convierte en instituto, el Instituto de las Revoluciones de México, y aquí los detalles que da la presidenta al respecto de este decreto.
4: Un decreto que firmaré el día de hoy, porque vamos a hacer del Instituto Nacional de Estudios Históricos de las Revoluciones de México un instituto de investigación. Hoy depende de la Secretaría de Cultura, pero va a ser un instituto de investigación como parte de los institutos de investigación de la Secretaría de Ciencia, Humanidades, Tecnología e Innovación. El doctor Felipe Ávila, que es el actual director, seguirá siendo el director de este instituto. Entre otras cosas, decidimos hacerlo el día de hoy porque hace 8 años fue el triunfo de la Cuarta Transformación de la Vida Pública de México, 1 de julio. Y la manera de reconocerlo, el triunfo del pueblo, pues es este instituto que se dedica a la historia, la investigación de las revoluciones en nuestro país.
11: También esta mañana la presidenta Claudia Sheinbaum puntualiza lo que implica que el hecho de que Estados Unidos no ratifique, que está también avalando 16 años más el Tratado de Libre Comercio de América del Norte. Leyó parte de lo que marca al respecto el artículo 34.7 del T-MEC para visualizar que, en todo caso, si no se ratifica por 16 años más, sigue vigente por 10 años este acuerdo comercial con revisiones periódicas. Vamos a escucharla.
4: Si una o más partes no confirman su deseo de prorrogar este tratado por otro término de 16 años, al finalizar una revisión conjunta, en cualquier momento entre la conclusión de esa revisión y la expiración de este tratado, las partes podrán prorrogar automáticamente la vigencia de este tratado por otros 16 años, al confirmar por escrito, a través de sus respectivos jefes de gobierno, su deseo de prorrogar este tratado por otro plazo de 16 años. Es decir, no es una fecha límite hoy, sino que si no se envía la carta por parte de Estados Unidos de los próximos 16 años, se mantiene el tratado por los 10 años que tiene su vigencia, solamente que queda una revisión anual y en este periodo se podrá determinar qué características tendría esa revisión anual. Eso es muy importante. Sin embargo, si en 5 meses o 3 años las tres partes dicen, podemos prorrogarlo otros 16, se puede prorrogar otros 16. Es decir, no es que ya no se pueda volver a prorrogar.
11: Con esta postura se perfila entonces que, al parecer, después de que se encuentren esta mañana los secretarios de comercio de los tres países, plantea la presidenta la posibilidad de que sea realmente por 10 años lo que actualmente está vigente el acuerdo, más que 16 en una ampliación que pudiera haberse prolongado, pero dado la postura del gobierno del presidente Trump, parece que se perfila que solo serán cumplir con los 10 años que restan a este acuerdo comercial. El reporte que tenemos esta mañana.
0: Gracias por esta información, Víctor Bárcenas, para actualizar o complementar los temas del día de hoy en la agenda mediática, así que te enviamos un fuerte abrazo.
11: Un abrazo para ustedes también. Buen día.
1: Buen día, gracias. La Fiscalía General de Justicia del Estado de México confirmó el hallazgo del cuerpo sin vida de la joven Fátima Ozoara Cid Vázquez, quien desapareció desde el pasado domingo 21 de junio en la alcaldía Álvaro Obregón, en la Ciudad de México.
0: El día de su desaparición, la joven portaba su uniforme de enfermera, pues salía de su turno en un hospital de la capital del país.
1: Y vamos con información internacional porque continúa la emergencia en Venezuela por los sismos del pasado 24 de junio.
0: El gobierno, en voz de Jorge Rodríguez, el presidente del Parlamento, reportó que la cifra oficial de fallecidos es de más de 1.942, la de heridos 10.571 personas. También destacó que casi 16.000 personas están en condición de damnificadas, que al menos 6.461 fueron rescatadas y que 13.500 pudieron salir por sus propios medios o ayudados por amigos y familiares.
1: El funcionario explicó que después de un análisis con sobrevuelo de drones, encuestas a las personas atendidas en hospitales y los testimonios de familias y rescatistas, estiman que 30.000 personas aproximadamente se encontraban en la zona más afectada. Destacó que estos datos apuntan hacia la posibilidad de un cálculo general de las pérdidas humanas, aunque se ha evitado hablar de personas desaparecidas, limitándose únicamente al registro de casos confirmados.
0: No obstante, no cesan los esfuerzos para encontrar sobrevivientes, aun cuando las posibilidades de estos hallazgos cada vez son más bajas. Sebastián Mocarquer, miembro del equipo de la ONU para la coordinación de desastres, habla para Radio Francia Internacional sobre lo que está pasando en Venezuela.
12: Hemos encontrado aquí en la zona de La Guaira, en ciertas zonas, un daño muy extenso, donde por varias cuadras existen edificios de una construcción relativamente antigua, que ha sufrido un colapso tras otro, varias cuadras de edificios colapsados de una altura significativa, hasta 14 pisos colapsados uno no del otro. Eso es una condición bien particular, que se ha visto en otros lugares como en Haití, lo vimos también en Myanmar, Turquía, y que se ha concentrado en esta zona de La Guaira, lo que es bien llamativo. Y lo otro es, bueno, el tipo colapso. El tipo colapso ha sido el de tipo apilamiento o panqueque, como se le conoce, que ha dejado muy poco espacio vital para poder buscar y eventualmente rescatar personas con vida. Es por eso que los equipos de búsqueda y rescate internacional, en complemento de los esfuerzos locales, estamos en una carrera contra el tiempo y estamos muy esperanzados porque todavía hemos encontrado en las últimas horas algunas señales de vida en las cuales estamos activamente trabajando para poder rescatarlos.
1: Mientras tanto, familiares de las víctimas abarrotan los hospitales esperando tener información sobre el estado de salud de sus seres queridos.
13: A las afueras del Hospital Pérez Carreño, al oeste de Caracas, personas se agolpan esperando a escuchar a alguien gritar el nombre de un familiar ingresado en ese recinto. Un llamado que daría certezas sobre su condición, para bien o para mal. En los centros de salud de La Guaira y de Caracas se trabaja a turnos reforzados y con personal que no descansa. En el Seguro Social de La Guaira, cercano a la zona cero de desastres, los médicos han notado un cambio en el tipo de paciente. Las urgencias son menos que las primeras horas tras el doble terremoto.
14: A diferencia de los primeros días, porque los primeros días, bueno, llegaban personas con bastante politraumatismo, con fracturas, con todo eso. A diferencia ahorita, ha sido golpes, ha sido caída.
13: Adentro de los hospitales, la lucha es por salvar vidas. Afuera, por encontrar personas vivas. Jonathan aspira a encontrar a los suyos en uno de esos listados.
15: Y los estamos buscando desde el día del temblor. Toda la familia se está movilizando por diversos hospitales. Hay unos que están buscando directamente en los edificios, pero no hemos tenido información todavía certera. Como no hay listados centralizados, claro, no hay plataformas, entonces básicamente conseguir la información es muy difícil.
13: Desde Caracas, Víctor Amaya para Radio Francia Internacional.
0: Y vamos a otros temas porque ayer arrancó en Asunción, en Paraguay, la cumbre del Mercosur. El desafío de este encuentro es acordar con justicia la implementación de su histórico acuerdo de libre comercio con la Unión Europea y las negociaciones formales con Japón en el marco de la deseada expansión del bloque a los mercados asiáticos.
16: El presidente paraguayo, Santiago Peña, anfitrión de la cita, abrió la cumbre con una dura crítica a las asimetrías internas del Mercosur, dijo. Denunció el sabor amargo que dejó a su país, según sus palabras, la implementación inicial del acuerdo, haciendo referencia al sensible problema del reparto de cuotas de exportación con preferencias arancelarias en el bloque regional para los productos destinados a la Unión Europea. Es una cuestión de justicia, se quejó, cuando algunos de los socios lograron copar rubros en las primeras etapas del nuevo vínculo comercial.
17: Las asimetrías no se resuelven con declaraciones de principios, se resuelven con resultados concretos. Me dicen que la posición paraguaya es inflexible. Y yo les devuelvo la pregunta, ¿dónde quedó el espíritu de integración? ¿Dónde quedó la solidaridad?
16: El fondo de la cuestión es que la Unión Europea ofrece cuotas de importación con beneficios arancelarios y es el Mercosur el que debe resolver cómo distribuye el volumen entre sus socios. Las denuncias por parte del presidente paraguayo marcaron una cumbre en la que, a pedido de Lula, los mandatarios hicieron un minuto de silencio en solidaridad con Venezuela y las víctimas del potente doble sismo y anunciaron la coordinación de ayudas. Asimismo, el bloque manifestó su apoyo cerrado al gobierno de Rodrigo Paz en Bolivia tras semanas de bloqueos de rutas en demanda de su renuncia por parte de sindicatos, indígenas y campesinos.
1: Por otra parte, Irán anunció que se reanudarán las conversaciones con Estados Unidos en Qatar en un nivel indirecto para descongelar al menos 6 mil millones de dólares en activos iraníes y buscar un alto al fuego en Líbano.
18: Tras los avances logrados en la cumbre de Lucerna, los representantes de Estados Unidos e Irán deberían volver a la mesa de negociaciones este miércoles en Doha, esta vez, sin embargo, de manera indirecta. Las delegaciones estadounidense e iraní sostendrán conversaciones técnicas bajo la mediación de Qatar y Pakistán. En la mesa, el acuerdo para terminar con la guerra en Oriente Medio, tal y como avanzó una fuente diplomática. Pero este acercamiento podría no arrojar muchos resultados en esa perspectiva, teniendo en cuenta ausencias notables. Por el lado estadounidense, ni Jared Kushner ni Steve Witkoff viajarán hasta Doha. Del lado iraní, aunque el viceministro de Relaciones Exteriores, Qasem Gharibabadi, sí se desplazará hasta allí, no tiene previsto sostener negociaciones con la parte estadounidense a ningún nivel los próximos días, según dijeron fuentes iraníes.
0: Y en Rusia, la crisis del carburante relacionada con los ataques de Kiev contra las refinerías rusas continúa y, según las estimaciones, ya afecta al 95% del país. Moscú ha establecido medidas para aliviar las tensiones en el abastecimiento.
1: La situación es mucho más impactante en ciertas regiones, empezando por el sur de Rusia, más cercano a la guerra en Ucrania y especialmente en la región de Krasnodar.
0: Y este miércoles entra en vigor el acuerdo comercial entre la Unión Europea y Estados Unidos. Las nuevas normas incluyen salvaguardas que permitirán a la Unión Europea suspender las concesiones comerciales si Washington impone nuevos aranceles o causa perjuicios graves a las empresas del bloque.
19: El pacto entra en marcha casi un año después de que se acordara para evitar el arancel del 25% que Trump amenazó con imponer a inicio de su segundo mandato y solo días antes del ultimátum que había dado Donald Trump. Donald Trump Trump para este 4 de julio. Tras haber frenado su implementación en dos ocasiones, el Parlamento dio luz verde al haber acordado varias salvaguardias con el bloque para suspenderlo si Washington lo incumple. Por ejemplo, si las preferencias arancelarias de Estados Unidos provocan un aumento de sus importaciones que amenace con causar graves daños a la industria europea, o si el gobierno estadounidense no rebaja el arancel al acero y el aluminio al 15%. En todo caso, dicho acuerdo expirará el 31 de diciembre de 2029, mismo año en que terminará el segundo mandato de Donald Trump.
1: Y bueno, la Suprema Corte de Justicia de Estados Unidos frenó una orden ejecutiva que el presidente Donald Trump firmó en el primer día de su mandato para anular el derecho a la ciudadanía por nacimiento a niños, niñas nacidos en Estados Unidos de padres inmigrantes indocumentados o con estatus temporal. Este fallo supone un nuevo revés para el gobierno de Donald Trump.
20: En una jornada de alto impacto político y social, la Corte Suprema de Justicia aquí en Washington concluyó su periodo de sesiones con dos fallos de enorme trascendencia que redibujan el panorama legal de este país. En el primero de ellos, el máximo tribunal propinó una dura derrota a la agenda migratoria del presidente Trump al rechazar su intento de restringir la ciudadanía por nacimiento. Sin embargo, en una decisión simultánea, la mayoría conservadora de la Corte otorgó una victoria a los sectores sociales tradicionales al permitir que los estados prohíban la participación de atletas transgénero en equipos deportivos femeninos. El fallo sobre la ciudadanía por nacimiento representó un freno contundente al decreto ejecutivo con el que la administración Trump buscaba negar este derecho constitucional a los hijos de inmigrantes indocumentados o con visas temporales. Con una mayoría de 6 votos a favor y 3 en contra, la Corte Suprema ratificó que la cláusula de ciudadanía de la 14ª enmienda, que garantiza de forma automática este estatus, es a casi cualquier persona nacida en suelo nacional. El presidente de la Corte, John Roberts, redactó la opinión mayoritaria a la que se sumaron los 3 jueces liberales y la conservadora Amy Coney Barrett, afirmando de manera categórica que el texto constitucional mantiene su promesa histórica de otorgar derecho fundamental a todo nacido en territorio de Estados Unidos, independientemente del estatus legal de sus padres. Para Pulso de Radio Educación, desde Washington, les informó Samuel Gálvez.
0: En otras latitudes, la Asamblea Nacional Francesa aprobó por tercera vez la propuesta de ley que concibe como un derecho la ayuda a morir, lo que constituye la última etapa antes de la adopción definitiva de la eutanasia prevista para el próximo 15 de julio.
21: La Asamblea Nacional Francesa ha aprobado una controvertida ley sobre la muerte asistida por 295 votos a favor y 232 en contra, revirtiendo así el rechazo previo del Senado al proyecto. La presidenta de la Asamblea Nacional calificó la votación como la culminación de años de un debate público profundo y respetuoso, aunque las críticas siguen divididas entre quienes consideran que la ley es demasiado permisiva y quienes creen que impone demasiadas restricciones. El texto reconoce el derecho a la muerte asistida únicamente a ciudadanos o residentes adultos en Francia que padezcan enfermedades graves e incurables en fase avanzada o terminal. Pero la norma incorpora también estrictas salvaguardias, excluye por completo el sufrimiento exclusivo psicológico como criterio de acceso y exige que un equipo médico confirme que el paciente actúa de forma libre y voluntaria. Además, la administración directa de la sustancia letal por parte de un profesional sanitario solo estará permitida cuando el paciente sea físicamente incapaz de hacerlo por sí mismo. Aunque el proyecto incluye una cláusula de conciencia para que los médicos puedan abstenerse, el texto regresa ahora al Senado. Si continúan los desacuerdos entre ambas cámaras, la Asamblea Nacional tendrá la última palabra, conforme al procedimiento constitucional.
0: El canciller de Cuba, Bruno Rodríguez, denunció que Estados Unidos utiliza presiones, chantajes y amenazas contra los países miembros de la Organización de Naciones Unidas para impedir que se realice el próximo debate sobre el bloqueo económico, comercial y financiero que el gobierno estadounidense tiene contra la isla.
1: Con esto, el diplomático confirma el estancamiento de las conversaciones entre Washington y La Habana. Dijo que las medidas contra Cuba están causando muertes y la calificó de crimen de lesa humanidad en plena ejecución.

0: A ver, Paco, cuéntanos qué es esta rolita que te trae, pero bailando.
1: No, bueno, es que no la parábamos de oír ayer. O sea, es que fue increíble la cantidad de lugares en donde se estuvo viendo el partido y además hubo conciertos. Los Huskies en el Palacio de los Deportes, afuera, pues. En el Monumento a la Revolución, Mi Banda el Mexicano, Lucuicillos, por ahí cerca. Bueno. No, bueno, y el Mariachi, la Sonora Santana. Bueno, por toda la ciudad encontrabas música, fiesta y colgorio. Bueno, ya vimos que algunos excesos, pues, están ya causando estragos. Hay que tener mucho cuidado con todo eso, que no se salga de control, que la felicidad a final de cuentas ahí la tienen y nadie nos puede robar la esperanza y el gusto de un triunfo y de una alegría, pero con moderación.
0: Sí, claro, vaya, que la esperanza no nos nuble, exacto, digamos, la vista respecto a los riesgos que pueden existir en situaciones como estas, ¿no?
1: Pues que siga la fiesta. Todavía en Reforma hay gente bailando ahorita, ¿eh? Así que para ellos esta canción.
0: Un saludo para Jesús Granado, que dice: gracias por la información desde las nubes, por el triunfo con el juego perfecto de la selección mexicana.
1: También un saludo, como siempre, a Erizo Áspero, quien nos manda el buenos días. Javier López, también, muchísimas gracias. A Víctor Manuel Temascalcingo, Iraís González, Mario Navarrete, Armando García, Cecilia Ramírez Ruiz, muchas gracias a todas y a todos. A Juan Mercado, también, gracias.
0: Hoy trabajamos para ustedes en la redacción Aida Aguilar y Manuel Mora, la Coordinación Nacional de Paco Muñoz, la Coordinación Internacional y Realización de Ángeles Medina.
1: Edición y grabación de las notas, Gregorio Nájera y Fortino Longines. Controles técnicos aquí en cabina, Gonzalo Arteaga. Nos despedimos este miércoles, Alexia Cervantes
0: y Paco Muñoz.
1: Sean felices.
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5: ¿Qué tal? Les saluda Citlali Sáenz. Bienvenidos a este despacho informativo. 2 fuertes terremotos sacudieron Caracas, La Guaira y otras regiones de Venezuela, provocando una tragedia de enormes dimensiones. Miles de edificios resultaron dañados o se colapsaron, mientras continúan las labores de búsqueda y rescate entre los escombros. El gobierno declaró el estado de emergencia y diversos países han ofrecido apoyo para atender esta crisis humanitaria. Desde Caracas, el periodista y director de Ecovisión Canal 36, Carlos Javier Rojas, describe cuál es la situación que se vive en Caracas, Venezuela, tras los terremotos registrados.
6: Sorprendió como muchos, impresionado. Yo creo que las dimensiones de la energía desplazada por el movimiento telúrico que se dio el miércoles pasado es equivalente a bombas nucleares. O sea, es una cosa desastrosa.
5: Carlos Javier Rojas recuerda cómo eran las zonas más afectadas que hoy han quedado reducidas a escombros.
6: Ver que yo ha sido visitante de la región del litoral que está aproximadamente a 30 minutos de la capital. Uno ir a las playas, los hoteles, los clubes, una zona turística, una zona residencial y turística maravillosa, y ver lo que tú veías bello y ahora no ves nada. Ves montañas de edificios. Destrucción de edificios destruidos.
5: El periodista señala que todavía es difícil determinar la magnitud total de los daños y el número de víctimas y personas desaparecidas.
6: Hay algunos que se atreven a lanzar cifras de 20, 30 mil personas víctimas que puede dejar el resultado final de esto. Yo no me atrevería a decirlo porque no se puede evaluar eso, en realidad lo vamos a ver con los meses.
5: Carlos Javier Rojas explica cómo operan los hospitales y cuál es la situación de los servicios básicos en las zonas afectadas.
6: En estas áreas de las más convulsionadas, pues en este caso La Guaira, ha sido un desastroso, realmente desastroso. Conocí urbanizaciones completas, desaparecieron. Estoy hablando de 10, 15, 20 edificios. Edificios que fueron símbolo turístico, imagen de la construcción y de la modernidad, desaparecieron.
5: Además, indica que miles de personas continúan sin servicio esencial como electricidad y agua potable.
6: Los servicios allí se escasean, sí escasean. El servicio eléctrico no existe. El agua la están llevando en tanques. Telefonía no hay. Nosotros llevamos equipos de satelitales para apoyar, llevamos máscara, llevamos, porque no, ni guantes, muchos no tenían guantes, los que tienen se deterioran, como todo.
5: Carlos Javier Rojas reconoce que las condiciones siguen siendo muy complicadas para la población y que las labores de rescate continúan a contrarreloj. El periodista señala que distintos sectores han solicitado que se permita el ingreso de ayuda humanitaria y el acceso a recursos destinados para atender la emergencia.
6: Lamentablemente a nosotros nos bloquearon hace muchísimos años y no se podían comprar material para diálisis, para gasas, para alcohol, materias que son elementales en un hospital. Se han reducido, se compraban, pero muy poco. Por eso cuando yo te escuché hablando de lo que decía el presidente de ese país, que aquí estamos muy felices y muy contentos después de lo del 3 de enero, mira, aquí estamos, igual o peor.
5: Carlos Javier Rojas, periodista y director de Ecovisión Canal 36, lamenta que continúen las restricciones impuestas por Estados Unidos al considerar que dificultan la respuesta ante la crisis.
6: Bueno, fíjate tú que nosotros estamos pidiendo desde el secuestro del presidente de la República que se eliminen los bloqueos del oro, del dinero que tenemos tanto en Europa, que ya ellos negaron, no van a desbloquear nada en Europa. Y en Estados Unidos se está diciendo recientemente que van a desbloquear el dinero, pero no lo han hecho.
5: Y mientras continúan las labores de búsqueda y rescate, las autoridades y organizaciones humanitarias mantienen el llamado a la solidaridad para atender a miles de personas afectadas por los sismos. Y es así como llegamos al final de este servicio informativo. Soy Citlali Sáenz. Cuídense mucho. Hasta pronto.
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Hola, muy buenas tardes. Reciban un cordial saludo de parte de su amiga Ana Jaimes. Y así demos inicio a su programa Arriba el Norte, que se transmite de lunes a viernes de 2 a 4, tiempo del Pacífico. Bueno, y ahí estábamos escuchando a Julio Chaides con la canción Quédate, quédate conmigo. Y también escuchamos a Los Palominos con la canción Y por esa calle vive la ingrata que a mí me abandonó. Bueno, le recuerdo el número en cabina que es el 5, no se llama así, ¿verdad? Nomás se llama Y por esa calle vive. No sé, que después me hable y me diga, Anita, ponme la canción de la Y por esa calle vive la ingrata que a mí me abandonó. No, nada más se llama así, Y por esa calle vive, con Los Palominos. Y le recuerdo el número en cabina que es el 559-264-9191. O si usted me quiere mandar un mensaje, hágalo al 559-835-9235. Y recuerden que también nos pueden escuchar a través de la internet, a través de radiobilingüe.org o también a través de la aplicación TuneIn Radio. Y hablando de recordarles, ¿verdad? 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Bueno, entonces vámonos anuncios y ahorita regresamos con más música. Y recuerde que usted

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Y ahí escuchábamos a Mr. Chivo con la canción El Tongoneaito. Tongoneaito, ahí está. Y también escuchamos a Los Vendavales y Adán Meléndez con la canción Yo vengo. Vengo unos. Yo vendo. Ah, híjole, nombre hasta lentes voy a ocupar yo ya. Yo vendo unos ojos negros. Y también escuchamos a. La canción Con un nudo en la garganta. Ah, pero se me hace que me la habían pedido con Los Nuevos Cadetes y yo se lo puse con Chuy Vega. Híjoles. Bueno, aquí tengo un mensajito y me dice Ana, hola Ana, buenas tardes, espero tú te encuentres bien, soy David Robles de El Centinela Mexicali. ¿Me podrías tocar la canción que se llama Con un nudo en la garganta con Los Nuevos Cadetes, por favor? Gracias y excelente tarde, saludos para tus hijos y gracias y excelente, maravillosa tarde. Ah, bueno, pues yo se la cambié, yo se la puse con Chuy Vega. Pero ahí está, ¿verdad? La de Con un nudo en la garganta. Ándele, pues. El saludo también va a ser para el señor Antonio Contreras y también para Mario Díaz. Me dice, salúdame a Abelardo Gutiérrez para el locutor número uno de aquí de la frontera chiquita. Bueno, ahora sí le voy a quedar mal. Ah, ya requete, busqué la dueto Nuevo León y pues nomás no me sale. Yo creo que se me están escondiendo. Yo creo que ahora dijeron, no, Anita, ahora no queremos tocar, ¿verdad? Porque por más que los busque, no los encuentro. Pero bueno, ahorita, como quiera, todavía tengo más tiempo, ¿verdad? Para buscarlo. Usted no se me vaya a desesperar de que lo voy a buscar. Si no, ahorita le preguntamos a Samuel a ver si tiene algún disco de dueto Nuevo León. Bueno, y también el saludo va a ser para Kenia Calderón. Dice, salúdame a mi pariente, a mi primo Luis Antonio Aguirre y a sus amigos que ellos se encuentran en Corcoran. ¿Y me puedes poner la canción de Los Tigres del Norte? Claro que sí, esa ya aquí la tengo lista, nada más para ponerle play, ¿verdad? A ver, no hombre, les digo que ya aquí ya la tenía, sí, aquí está, no te me escondas. Tres veces mojado. Sí, me dijo tres veces mojado. Sí, sí es esta. Bueno, es que la andaba yo buscando y la quise tocar ese ratito, pero no sé, algo trae otra vez mi computadora como que está diciendo, Anita, que ya vámonos a descansar, no hombre, se la pasa descansando mi computadora más que yo y todavía quiere descansar más. No, espérate tantito. Bueno, sí, sí, ahí está. Ahora a ver si la quiere tocar. Bueno, entonces vamos a escuchar a Los Tigres del Norte con la canción Tres Veces Mojados y recuerden que usted está escuchando Arriba del Norte con su amiga Ana Jaimes, así que súbele a la radio, alegra el día al vecino.

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Y ahí estábamos escuchando Conjunto 4 Norte con la canción Ya me voy para Chihuahua. También escuchamos a Conjunto Digno con Yo te necesito y a los Tigres del Norte con Tres veces mojado. Para saludar a Luis Antonio Aguirre y a sus amigos que se encuentran en Córcoran de parte de Doña Kenia Calderón. También el saludo va a ser para Efraín. Y bueno, dice que vienen sus 18 morenas, ¿verdad? Yo siempre, esos de sus 18 morenas, mire, yo de lejitos, así bien de lejitos, ya sea que los traiga atrás, ¿verdad? Bien lejos o allá enfrente, pero nunca cerquitas y mucho menos de lado, ¿verdad? Y ahí luego les digo por qué. Bueno, el saludo para el señor Efraín. Y también el saludo para mi compañero Israel, que dice que ya va llegando a su trabajo, ¿verdad? Ándele, pues, mire, pues a trabajar, a darle duro. Bueno, si usted tiene niños entre las edades de kinder a cuarto grado, preste atención, ya que va a haber un campamento de verano de artes por todo el mundo, así se llama. Dice, preparado, prepara tu imaginación, nos vamos en una aventura. Ven con el ELF, explora diferentes culturas a través de increíbles proyectos artísticos, música, juegos, actividades creativas, inspiradas en lugares de todo el mundo. Bueno, pues este campamento va a comenzar ya mero, ¿verdad? Para la otra semana. No, mentira, todavía faltan una o dos semanas. El día 13 de julio, del 13 al 31 de julio, esto va a ser en Fresno State. La primera sesión va a comenzar. Primera y segunda sesión comienzan del 13 al 17. La primera de 8 de la mañana a las 12 del mediodía. La segunda de 1 de la tarde a las 5 de la tarde. Tercera y cuarta sesión comienza del 20 al 24 de julio. La primera de 8 de la mañana a las 12 del mediodía. Y de 1 a 5 el del 20 al 24. Y quinta y sexta del 27 al 31 de julio. Igual de 8 de la mañana hasta las 12 del mediodía. Y la segunda de 1 de la tarde a las 5 de la tarde. Bueno, pero usted tiene que registrar a sus hijos. El número para que usted pueda llamar para registrarlos es el 559-939-8684. Y esto es únicamente para los estudiantes del Distrito Unificado de aquí de Fresno. Y ellos, esto es acerca de la educación y LEF. Luego les digo cómo se llama. Bueno. A ver, déjenme intentarlo. Education and Life. Déjenme traducirlo y después se los digo cómo se dice, ¿verdad? Bueno, entonces vamos a escuchar a el jefe y su grupo con la canción Dímelo de Frente. Recuerden que usted está escuchando Arriba el Norte con su amiga Ana Jaimes, así que súbela a la radio, alegra el día al vecino.

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Y ahí estábamos escuchando El Corazón de Texas con los hermanos Banda de Salamanca. Bueno, esa canción hace 8 días me la pidió don Eric Reyes, pero no recuerdo por qué razón ya no alcancé a ponérsela. Pero bueno, yo siempre les digo, ¿verdad? Más vale tarde, pero sin sueño. Bueno, y también, ¿qué más escuchamos? Escuchamos a Carlos y José Junior con la canción Busca Otro Amor. Y también escuchamos a Remy Valenzuela con la canción 30 Cartas. Para saludar a doña Alicia, que ya nos escucha en Presidio, Texas. Qué bonito se escuchó ese acordeón, ¿verdad? Son de esas canciones que yo digo, ay, ¿cómo no aprendo a tocar el acordeón, verdad? Espero que este año, ahora sí, mi Santa Claus, ahora me trae. Estoy tratando de portarme bien todo este año, para que ahora sí me traiga mi acordeón. Voy a poner mi cartita a todos los arbolitos, a donde quiera que yo visite en Navidad, a toda mi familia, conocidos y por conocer. Ahí les voy a dejar mi cartita, ¿verdad? Donde voy a poner, quiero un acordeón, por favor, Santa Claus, ya me lo merezco, las clases me las pago yo, ¿verdad? Bueno, ¿y qué más escuchamos? Se me hace que nada más fue lo que escuchamos, ¿verdad? Bueno, entonces el saludo va a ser para doña Alicia, ya dije, de Presidio, Texas, para el señor José, que nos escucha aquí tras Lomita, aquí en Sanger, para Eric Reyes, también el saludo para Antonio Contreras. A él había dicho que le iba a poner la canción de Muñeca de Ojos de Miel. Ahorita se la ponemos, se me hace que con esa vamos a cerrar, no, se me hace que no. El saludo para doña Esther. Ah, doña Esther, que está de manteles largos, dice que está cumpliendo años. Bueno, pues nosotros desde aquí le mandamos un fuerte abrazo y que se me cuide bien mucho y que mi Dios nos la cuide por muchos, muchos años más. Bueno, ya me pide las mañanitas y se las iba a tocar ahorita, pero nada más va a salir un pedacito. Pero se las pongo en la segunda hora para que la canción salga completita. Bueno, entonces vamos a escuchar algo de cumbias, un popurrí de cumbias. Vamos a escuchar a Furia del Bravo, nada más un minutito. Bueno, pero yo regreso, ¿verdad? En la segunda y última hora de su programa de Arriba el Norte, así que usted sígale subiendo el volumen a la radio, sígale alegrándole el día al vecino.

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6: ¿Qué tal? Les saluda Citlali Sáenz. Bienvenidos a este despacho informativo. Dos fuertes terremotos sacudieron Caracas, La Guaira y otras regiones de Venezuela, provocando una tragedia de enormes dimensiones. Miles de edificios resultaron dañados o se colapsaron, mientras continúan las labores de búsqueda y rescate entre los escombros. El gobierno declaró el estado de emergencia y diversos países han ofrecido apoyo para atender esta crisis humanitaria. Desde Caracas, el periodista y director de Ecovisión Canal 36, Carlos Javier Rojas, describe cuál es la situación que se vive en Caracas, Venezuela, tras los terremotos registrados.
7: Sorprendió como muchos, impresionado. Yo creo que las dimensiones de la energía desplazada por el movimiento telúrico que nuevamente se dio el miércoles pasado es equivalente a bombas nucleares. O sea, es una cosa desastrosa.
6: Carlos Javier Rojas recuerda cómo eran las zonas más afectadas que hoy han quedado reducidas a escombros.
7: Ver que yo ha sido visitante de la región del litoral que está aproximadamente a 30 minutos de la capital. Uno ir a las playas, los hoteles, los clubes, una zona turística, una zona residencial y turística maravillosa y ver lo que tú veías bello y ahora no ves nada, ves montañas de edificios de destrucción, de edificios destruidos.
6: El periodista señala que todavía es difícil determinar la magnitud total de los daños y el número de víctimas y personas desaparecidas.
7: Hay algunos que se atreven a lanzar cifras de 20, 30 mil personas víctimas que puede dejar el resultado final de esto. Yo no me atrevería a decirlo porque no se puede evaluar eso, en realidad lo vamos a ver con los meses.
6: Carlos Javier Rojas explica cómo operan los hospitales y cuál es la situación de los servicios básicos en las zonas afectadas.
7: En estas áreas de las más convulsionadas, pues en este caso La Guaira, ha sido un desastroso, realmente desastroso. He conocido urbanizaciones completas, desaparecieron. Estoy hablando de 10, 15, 20 edificios. Edificios que fueron símbolo turístico, imagen de la construcción y de la modernidad, desaparecieron.
6: Además, indica que miles de personas continúan sin servicio esencial como electricidad y agua potable.
7: Los servicios allí se escasean, sí escasean. El servicio eléctrico no existe. El agua la están llevando en tanques, telefonía no hay. Nosotros llevamos equipos de satelitales para apoyar, llevamos máscara, llevamos, porque no, ni guantes, muchos no tenían guantes, los que tienen se deterioran, como todo.
6: Carlos Javier Rojas reconoce que las condiciones siguen siendo muy complicadas para la población y que las labores de rescate continúan a contrarreloj. El periodista señala que distintos sectores han solicitado que se permita el ingreso de ayuda humanitaria y el acceso a recursos destinados para atender la emergencia.
7: Lamentablemente a nosotros nos bloquearon hace muchísimos años y no se podían comprar materia para diálisis, para gasas, para alcohol, materias que son elementales en un hospital. Se han reducido, se compraban, pero muy poco. Por eso cuando yo te escuché hablando de lo que decía el presidente de ese país, que aquí estamos muy felices y muy contentos después de lo del 3 de enero, mira, aquí estamos, igual o peor.
6: Carlos Javier Rojas, periodista y director de Ecovisión Canal 36, lamenta que continúen las restricciones impuestas por Estados Unidos al considerar que dificultan la respuesta ante la crisis.
7: Bueno, fíjate tú que nosotros estamos pidiendo desde el secuestro del presidente de la República que se eliminen los bloqueos del oro, del dinero que tenemos tanto en Europa, que ya ellos negaron, no van a desbloquear nada en Europa. Y en Estados Unidos se está diciendo recientemente que van a desbloquear el dinero, pero no lo han hecho.
6: Y mientras continúan las labores de búsqueda y rescate, las autoridades y organizaciones humanitarias mantienen el llamado a la solidaridad para atender a miles de personas afectadas por los sismos. Y es así como llegamos al final de este servicio informativo. Soy Citlali Sáenz. Cuídense mucho. Hasta pronto.
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Hola, muy buenas tardes. Quien les habla y saluda a su amiga Ana Jaimes. Bueno, y así dimos inicio a la última hora de su programa de Arriba el Norte, que se transmite de lunes a viernes de 2 a 4 tiempo del Pacífico. Bueno, ahí estábamos escuchando a los Relampaguitos con la canción La Chica de los Ojos Tristes, y también escuchamos a los Alegres del Barranco con la canción Las Mañanitas, para saludar a nuestra cumpleañera Esther Castañeda, que nos escucha allá en Santa María, originaria de la ciudad de Durango, México, de donde son los alacranes, ¿verdad? Bueno, les recuerdo el número en cabina, que es el 559-264-9191, o si usted me quiere mandar un mensaje, hágalo al 559-835-9235. Ya otras veces estoy a punto de darles mi número de teléfono, pero lo bueno que a veces yo sé que anda usted bien entretenido, que no, ya, porque ya lo di una vez al aire. Pero no, nadie lo agarró lo bueno, ¿verdad? También nos pueden escuchar a través de la internet, a través de radiobilingüe.org, o también a través de la aplicación TuneIn Radio. Pero bueno, vámonos con más música, porque esta última hora, hombre, se va a ir aún más rápido. Vamos a escuchar a Joan Sebastián con la canción La Polca de Reynosa. Y recuerden que usted está escuchando Arriba el Norte con su amiga Ana Jaimes. Súbele la radio, alegre el día al vecino y a la cuadra entera.

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Y ahí estábamos escuchando a los Farmers. Ah, espérate tantito, hasta me espante. Estábamos escuchando a los Farmers con la canción El Caminante. Bueno, me la pidieron con el Piporro. Yo, por más que le busqué todos los discos del Piporro, ay, sí, como trajera muchos, no, pues los poquitos que traigo, pero no, no la encontré con el Piporro. Bueno, don Genaro García, pues ahí se la debo. La voy a buscar después con más calma, a ver si la llego a encontrar, pero pues no, no, no la encontré. Bueno, él me dice que viene manejando de Layton a Madera, así me dijo Layton. Bueno, Madera sí, ¿verdad? Que venían sus 10 morenas. Dije, ah, caray, 10 morenas. Pues que no son 18, me dice. No, el mío es un troquecito más chiquito. Ándele, pues, bueno. Me dice, salúdame a todos los troqueros. Quiros panzones, creo que así me dijo, ¿eh? Y si no, pero ya le menté. Bueno, el saludo para don Genaro García, que ahí viene manejando, pues a manejar con mucha precaución. Y el saludo también va a ser para Rosalba Holguín y doña Elpidia Villalobos. Ellas nos escuchan aquí en Fresno. El saludo para ellas dos. También el saludo para don Miguel Sánchez y doña Sonia, que ellos nos escuchan hasta allá, hasta bien lejos, hasta Utah. El saludo para ustedes dos. Bueno, ahorita estaba aquí mirando unas imágenes que me estaba mandando don Eric Reyes. Le digo que es bien vago, don Eric. Me dice, bueno, mándame mis saludos. Me dice, buenas tardes, amiga Ana y mi hermano Enrique. Saluda a los dos Enriques, feliz ombliguito de semana. Dice, salúdame a todo el staff y a todos los voluntarios de Radio Bilingüe, de parte del fan número uno que los quiere mucho, también de parte de la familia Reyes, que ellos te escuchan aquí en Fresno, en Bakersfield, McAllen, Texas, Calabo, Idaho, de parte del fan número uno. Bueno, y él me está mandando unas imágenes, ¿verdad?, de lo que andaba haciendo, lo que comió. Le dije, ay, no, mire, pues, mándeme. Estaba comiéndose unos panques. Le dije, mándeme uno, aunque sea. No le pido dos, nada más uno. Compárteme unos panques. Me dice, sí, Anita, a ver qué día nos vemos y nos comemos unos panques. Ándale, pues, ¿verdad? Que al cabo aquí vive en Fresno. Bueno, el saludo para toda la familia Reyes. Y bueno, vámonos con más música porque el tiempo se nos va a ir, pero pues de volada vamos a escuchar a La Tercia con la canción Amor Limosnero. Recuerden que usted está escuchando Arriba al Norte con su amiga Ana Jaimes, así que súbele, súbele a la radio, alegra el día al vecino. Y aquí

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Ahí escuchábamos al grupo Legítimo con la canción El Rey de los Caminos. También escuchamos a Relámpagos del Norte con Mi Tesoro y a La Tercia con Amor Limosnero. Bueno, si tú eres un colegial, bueno, que estás en el colegio de Fresno City, presta mucha atención, ya que Fresno City College, ellos tienen una oportunidad de beca. Fresno City College ofrece una beca para estudiantes de lenguas indígenas por o hasta de $15,000, apoyando a más de 150 lenguas indígenas, incluyendo el mixteco, triqui y zapoteco. Esta convocatoria está disponible para todos los estudiantes del State Center Community College District. Y bueno, organizaciones y los estudiantes, ustedes interesados pueden llamar al 559-489-2219. Si usted quiere más información, bueno, pues aquí está el número que usted les puede llamar y pedirles, hacerle las preguntas que usted quiere, ¿verdad? Bueno, ahí le va el número otra vez, 559-489-2219. Bueno, y si usted en la mañana también se perdió el programa especial con el doctor Alberto Ledesma, el autor del libro Diario de un Soñador Reticente, bueno, va a haber otra repetición. Va a ser el sábado 4 de julio a las 8 de la noche y el domingo 5 de julio a las 6 de la mañana. Así que si usted se perdió en la mañana este programa, bueno, esta conversación especial, ¿verdad? Si usted lo quiere volver a escuchar o se lo perdió, aquí están dos días más. Sábado 4 de julio a las 8 de la noche y domingo 5 de julio a las 6 de la mañana. Bueno, entonces vámonos con más música. Vamos a escuchar a Cornelio Vega Cornelio Vega y su dinastía con la canción ¿Y cómo es él? Así que suele la radio, alegra el día al vecino.

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Y ahí estábamos escuchando estilo Chihuahua con la canción La Burra Orejona. Orejona, Anita, no orejona. Bueno, ahí estuvo. También escuchamos a Bobby Pulido y Majo Aguilar con la canción Tristes Recuerdos, para saludar al señor Sebastián Salinas, que nos escucha allá en Greenfield. Y ¿qué más escuchamos? Escuchamos a Mario Saucedo con la canción Nuestros Besos. Bueno, yo me despido por el momento. Yo regreso, ahora sí regreso mañana, mire, en la mañana se me olvidó decirles que bueno, hace 8 días estaba diciendo yo regreso mañana, pero fue error de fechas, ¿verdad? No, ahora sí mañana. Mañana voy a cubrir a mi compañero Samuel de 8 a 10, así que hago una hora de mañanitas y una hora de Ritmos del Pueblo para que mañana se despierten junto conmigo. O si todavía usted está tomándose el cafecito, para que se tome el cafecito junto conmigo de 8 a 9 mañanitas y de 9 a 10 en Ritmos del Pueblo. Así que mañana no se le olvide sintonizarme tempranito desde las 8 de la mañana. Pues gracias a todos los que nos estuvieron mandando mensajes, a los que nos llamaron. Gracias. Bueno, entonces yo me voy a despedir con la última canción. Ya mire a mi compañero, ya anda aquí ya en su programa para ahorita en unos cuantos minutos comienza su programa de Acento Sabroso, mi compañero Enrique Sánchez. Bueno, entonces vámonos con la canción de Corazón. Dedicada para alguien bien, bien especial. Ahí para el señor Chicotenca, con la canción de Corazón. Y esto fue su programa Arriba el Norte con su amiga Ana Jaimes. Sígale subiéndole el volumen a la radio. Sígale alegrándole el día al vecino.

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2: Hola, ¿qué tal? Muy buenas tardes. Te saluda tu amigo y servidor Enrique Sánchez. Estás en sintonía de Radio Bilingüe, tu programa de acento sabroso. Bueno, así vamos iniciando esta bonita tarde de miércoles. Es que es el primer miércoles del mes, ¿verdad? Primero de julio. Bueno, ya el fin de semana, 4 de julio, el día de la independencia de Estados Unidos. También un aniversario más de Radio Bilingüe, ya que ellos salieron al aire el 4 de julio del 80, si no me equivoco. Parece que sí, 44 años. Sí, no me equivoco, ¿verdad? Bueno, ¿qué escuchamos? Ahí escuchamos un vallenato de esos bien románticos.

Siempre no. Ya si la escuchan mañana, bueno, y si no también. Y si no, el próximo miércoles, ahí sin falta va a estar desde las 9 de la mañana en el programa de A Ritmos del Pueblo, de 9 a 10 y después de 11 a 12. Y ya en la tarde de 2 a 4 con Arriba el Norte. Bueno, ahí está la invitación para que la sintonice. Y bueno, ya se reportó Jorge Ruiz, el Superman de la salsa, fue el primerito y me dijo, yo quiero que me complazcas más rápido que de inmediato. Dije, ándale, ¿qué quiere escuchar? Él quiere escuchar el tema de Bongo Negro. No, quiere escuchar a Bongo Negro con la cumbia de las pulseras. Bueno, ya la tenemos lista ahí. Me dice, ponle poquito chiquichá para que se escuche sabroso. Bueno, él manda a saludar a Marco Luna, que dice que está ahí juntito con él, sintonizando la programación. También vamos a saludar a Raúl, el Lupillo Salsero, para toda la familia Ruiz, para Edith González, para David Ramírez Ávila. Y bueno, ahí está de parte de Jorge Ruiz, el Superman de la salsa. Bueno, y si usted también se quiere reportar aquí a cabina, el área es el 559-264-9191. 559-264-9191. Pónganme a trabajar, yo quiero saber qué quieren escuchar o a quién van a saludar. Entonces, vámonos con ese tema de pulseras, la cumbia de las pulseras, para complacer a Jorge Ruiz. Y recuerda que estás en sintonía de Radio Bilingüe, tu programa de acento sabroso.

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2: Bueno, y ahí escuchamos al grupo Ventú. Y con el tema de Así Vivo Yo. Bueno, ahí está algo de la salsa romántica. También escuchamos al señor Gilberto Santa Rosa. Y con el tema de ¿A quién? A mí. Ándale, así se llama, ¿A quién? A mí. Algo de las salsas románticas. Bueno, espero que le haya gustado ese tema. Y también escuchamos la cumbia de las pulseras con Bongo Negro. Bueno, ahí está, complaciendo al Superman de la salsa, ya que nos pidió ese tema. Lo quería escuchar. Una de esas cumbias que tienen mucho, pero mucho chiquichá. Ahí está, complacido, hermanito. Espero que se haya abierto la rueda ahí con Marco Luna, ¿verdad? Aventándose esos domingueros. Y se reportó nuestro amigo Raúl Gutiérrez. Dice que va saliendo del trabajo y quiere escuchar el tema de Lágrimas Negras. Él le manda un saludote para todos los voluntarios y para toda la gente que está en sintonía de Radio Bilingüe. Bueno, ahí está. ¿Qué le parece si lo complacemos con ese tema? Y si usted también se quiere reportar aquí a cabina, el área es el 559-264-9191. Si no le contesto a la primera, bueno, inténtelo una vez más. A veces me llaman al mismo tiempo. Ahorita que estábamos atendiendo a Raúl, entraron dos llamadas. No es que no quiera yo atenderlos, a veces tenemos ahí a alguien en la línea. Téngame un poquito de paciencia, inténtelo una vez más y con mucho gusto le voy a atender su llamado. Bueno, ¿qué le parece si escuchamos entonces el tema de Lágrimas Negras para complacer a Raúl y que siga manejando con mucha precaución, ya que es la hora del tráfico, ¿verdad? Bueno, vámonos con más música. Recuerda que estás en sintonía de Radio Bilingüe, tu programa de acento sabroso.

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1: Y ahí escuchamos a Ricardo. Ricardo este y su típica. No, ¿cuál Ricardo? Rodolfo y su típica con el tema de Linda Muchachita. Bueno, ahí está. Ya me andaba yo cuatrapeando con los nombres, ¿verdad? ¿Cuál Ricardo? Es Rodolfo y su típica con ese tema de Linda Muchachita, un clásico de clásicos, de esos temas que no tienen fecha de caducidad. Y antes de eso, ¿qué escuchamos? Escuchamos a Caridad Cuervo con el tema de Sabroso Guaguancó. Bueno, espero que le haya gustado esos temas. Y vamos a mandar un saludote para Miguel Sánchez hasta Salt Lake City, Utah, y su esposa, su esposa Sonia. Bueno, ahí está. Anda trabajando, qué bueno que tiene mucho trabajo, anda ocupadito. Bueno, ahí está, usted échele ganas ahí en la maquinita 501, que se ponga a trabajar el nene, ahora sí, échele ganas, ya merito sale, ya merito. Ahorita le vamos a poner un tema para que se ponga a bailar ahí sin soltar la maquinita 501. Usted siga echándole ganas. ¿Y qué más escuchamos? También escuchamos el tema de Lágrimas Negras con Pai Segundo, complaciendo a Raúl Gutiérrez. Bueno, ahí está, complacido con sus temas que están pidiendo esta tarde de hoy. Y ya tengo listo aquí el tema de El Velorio. Ese tema lo he puesto con la Sonora Matancera. Esta vez se lo voy a poner con la nueva Explosión en versión salsa. Un tema cortito, pero bien sabroso. Bueno, ¿qué le parece si lo escuchamos? Música que solo escuchas aquí en Radio Bilingüe, en tu programa de Acento Sabroso.

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ahí escuchamos al grupo Galé con ese tema de Perdóname, algo de la salsa romántica. Espero que le haya gustado ese tema. Ya tengo listo aquí el tema que me pidieron. Me pidieron el tema de Ojos Chinos con el Gran Combo de Puerto Rico. Bueno, ahorita lo vamos a complacer a Oscar Silva. Gracias por estar ahí en sintonía, de mandarnos un mensajito. Ya lo tenemos listo. Con ese tema vamos a finalizar la primera hora de la programación. Pero recuerde que yo estaré con ustedes hasta las 6 de la tarde, hora del Pacífico. Así que todavía tenemos una hora para que se siga reportando aquí a cabina. El área es el 559-264-9191. 559-264-9191. Todavía tenemos una hora para que me eche una llamadita, me ponga a trabajar, me pida sus temas o a quien quiere saludar, ¿verdad? Ya me mandaron foto del nene, ya está bailando ese nene. Bueno, ándele. A ver, ahorita, ¿qué quiere escuchar para que siga bailando? Pero bueno, ¿qué le parece si escuchamos ese tema de Ojos Chinos? Con ese tema vamos a finalizar la primera hora. Y ya tengo aquí listo también a Roberto Roena con el tema de Guaguancó del Adiós. Ya tiene rato que no programamos ese tema. Ahorita lo vamos a poner también. Recuerde que Acento Sabroso se transmite 3 días a la semana, martes, miércoles y jueves. Los martes con Jackie Fritz, miércoles con su servidor Enrique Sánchez y los jueves con mi tocayo Quique Pérez, el señor de la rumba. 3 días de música tropical, así que ya sabe, no pierda la sintonía. Un saludo para toda la gente de Arizona, en Nuevo México, Texas, Oregon, en California, donde quiera que nos sintonicen. Muchas gracias. Y bueno, así finalizamos la primera hora. Vámonos con el tema de Ojos Chinos. Y recuerda que estás en sintonía de Radio Bilingüe, tu programa de acento sabroso.